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Empiece con vitamina T. Espero estén bien, raza. Este martes, claro que sí. Te acompaña tu amiga Beatriz González, Mera Ranchera. Y tenemos otro día lleno de alegría, lleno de buena vibra, lleno de shots de éxitos. Y señor, estas tres horas, tú y yo tenemos una cita siempre, de lunes a viernes, de 7 a 10. Aquí, con todo el show. Si quieres escuchar algo para el chat de éxito o en general, mándalo al 956-358-2126. Hay boletitos para ustedes de Odín Dupeirón, ¿eh? Y también de Marisela, claro que sí. Así es que quédate pendiente que esos shows van a ser este fin de semana. Ya están entrando los mensajitos, los saluditos, claro que sí. Saludos al Juanillo, que acaba de llegar a Edimburgo. ¿Cómo dice Rubén Vela? Edimburgo. Pero bueno, sí, acaba de llegar a Emberg, Edimburgo, Texas. Pero bueno, gente bonita, te acompaño de nuevo hasta las 10. Los shots de éxitos vienen, se aproximan, se acercan. Prepárate algo rico, sabroso, que pegue machín. Andar igual, por dos, por favor. Y súbele, que la que manda, porque es la ley, sí, señor.

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ahí quedó, esas dos complacencias de mi gente ahorita que me está escuchando. Claro que sí, ahí la va esa. Fue para Martín, la anterior. Y este es el shot de éxito, señores y señoras. Señoritas. A ver, no digan señora, ¿eh? Herederos de Nuevo León, el shot de éxito. De las 7:30, aquí la que manda porque es la ley.

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es el día del café. Échate un cafecito. Ahorita a lo mejor ya mucha gente como que no, pero yo a veces hasta en la noche me echo un cafecito. Y duermo muy bien, fíjense. Ya no me hace, ya no me hace. A cualquier hora, no hay problema, no hay problema. Súbele aquí la que manda porque es la ley.

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esa estaba buena para Shot de Éxito, ¿verdad? Bueno, para la otra, para la otra. Seguimos con más música, son las 7:07. Acaba de cambiarse aquí el numerito. 7:07, aquí la que manda porque es la ley. Estamos a 88 grados Fahrenheit. Para mañana no se ve nada de lluvia, pero para el jueves, bebés, para el jueves sí, sí va a haber 70% de probabilidades de lluvia, con eso de que están diciendo que se va a poner media gachita la cosa, con inundaciones y todo eso. Así es que hay que prepararse, raza, por favor. Manténganse al tanto de el clima, ok, todas las notificaciones que nos entran también, que severe weather, que flooding y que lightning y que todo eso, ¿verdad? Hay que andar bien trucha con eso, porque no vaya a ser, no vaya a ser. Hay que tener cuidado en las calles del valle también. Hay que prepararnos desde una vez, porque bueno, uno nunca sabe. Aunque a lo que he visto ahí en el mapa de cómo se ve y cómo va a estar más fuerte, es como más en medio del, así entre Texas y así, y otros estados. Pero como quiera, para acá, de que va a llegar lluvia, va a llegar lluvia. Así es que hay nada más para que estén preparados, ¿eh? Vamos a seguir aquí la que manda porque es la ley con más música. Tenemos otro Shot de Éxito que viene a las 8:30. Así que quédate pendiente. ¿Qué será bueno, ¿Qué será bueno para poner? Mándamelo al 956-358-2126. Saluditos también. Aquí andamos para ustedes, claro. Y bueno, saludos a ambos lados de la frontera que nos escuchan. Y en cualquier otra parte del mundo donde nos estén escuchando. Gracias, gracias, gracias por hacernos parte de su día. Vamos a seguirle con algo de Intocable. Robarte un beso. Aquí la que manda porque es la ley.

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Cristian Robles, aquí la que manda porque es la ley, mi gente bonita. Fíjense que nuestro querido radioescucha Martín nos dijo, bueno, me mandó un mensajito diciendo que no es bueno tomar café en la noche porque sueñas feo, ¿ok? Así es que en la noche no lo tomen. Yo a veces si necesito uno para que me levantón, sí, sí me lo tomo, ¿verdad? Pero no es recomendado. Dice Martín, para que no tenga sueños. Pero bueno, ahí saben ustedes, ¿eh? Ahorita como quiera, ya todos ya nos andamos relajando, ¿no? Como que un café no, un shot de éxito mejor. Ahí viene el shot de éxito. Es más de una vez. Vamos con esto de los Cardenales de Nuevo León. Se llama Mi Cómplice. ¡Uy! Está buena para el shot de éxito, sí, señora. Quien la que manda porque es la ley. Y tenemos boletos de Marisela. Así es, ¿quién los quiere? ¿Quién los quiere? Manda tu audio que diga mi ranchera. Llámame a ver a Marisela al 956-358-2126. Es tu oportunidad. Dale go.

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mi gente bonita, así vamos arrancando ya la última hora con tu amiga Beatriz González, la mera ranchera. Sí, señor. Felicidades a nuestro ganador de los boletos de Marisela, que bueno, pues ya se van de volada. Va a ser este fin de semana, este viernes, ese show en el Pain Arena. No te lo puedes perder, así es que quédate pendiente porque vamos a seguir regalando más boletos para ti. Vamos a seguirle con esto de Valentina Elizalde, Ebrio de Amor. Y si quieres escuchar algo, mándalo al 956-358-2126. Nos queda otro shot de éxito, así es que quédate con nosotros, aquí la que manda, porque es la ley.

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Y bueno, mi gente bonita, llegó el momento de el shot de éxito. Claro que sí, una de estas canciones que, uff, todos cantamos el coro, yo sé que sí, de Joan Sebastián, Secreto de Amor. Súbele aquí a la que manda, porque es la ley.

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quedó mi gente bonita. Ya con esta me despido. Buenas nochecitas. Los dejo en buenas manos y bien preparados para Leyendas Norteñas con Ramiro Olvera. Quédate pendiente aquí a La Que Manda porque es la ley. Y mañana, por favor, no se les olvide amanecer el día bien parados con el Zorro y su pandilla, el Zorrito, mi Gloria Laila, Yoyis, Josué, el debate con Monse Lerma, Rubén Vela que viene después y luego el Coque Sánchez, claro. Y yo de nuevo de 7 a 10. Ahí se ven, raza. Y recuerda, mañana de 7 a 10 tenemos el shot de éxito, los 3 shots que vamos a tomar juntos a disfrutar la nochecita con tu amiga Beatriz González, la mera ranchera. Ahí estamos y bueno, bye.

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y luego con esos salosones. No, hombre, cállate, qué barbaridad. Buenas noches, Valle de Texas. ¿Qué tal? ¿Cómo andamos? Espero y bien. En este martes, saludándole, Ramiro, con el gusto perrón de estar contigo desde las 10 de la noche hasta por aquello de las 11:45, aquí a través de la que manda la ley. ¿Por qué? Porque es la ley en los cuatro condados, gran parte de la frontera Tamaulipas, ahí siempre pendientes con nosotros, al millonazo o al trillonazo, la raza, gran parte de Nuevo León escuchándonos, en el mundo entero, desde luego, a través también de, estamos a través de la aplicación Radio para mí, que ahí estamos zumbándole como cada noche, hoy no más. Salud para la racita que están celebrando su cumpleaños esta noche, ya huele a carne, a pollito asado. Los asadores perrones están a todo lo que da. Y ya sabes, 956-358-2123. Ándale. No se entrinque, compadre. Gánchese. Y estamos en redes sociales, ya sabes, ya te la sabes, en Facebook e Instagram. Es la ley.

puro amor. También aquí se sienten leyendas norteñas de la ley 102.5. Sí, sí, yo sé, la raza andan ahorita con el bote bien agarrado. Y eso es perrón, ¿verdad? Con los corridos perrones. Y la raza que anda romanticona también, decepcionada, etcétera, etcétera. Y también le saludamos con una rola perrona, ¿verdad? Efectivamente, 956-358-2126. Pambio, ¿cómo andamos? ¿Qué tal? ¿Qué tal de martes? ¿Cómo les va? El aeronazo está todo lo que da por aquí en el área de Mission, McAllen, Far, San Juan. Ramiro, mándamele saludos a Becky, Marieta y Rafael. De parte de su abuelo Pelón, dice, y pones un corrido, ¿cuál? Ok, ya estás, ahorita se lo mandamos. Sí, sí, sale, nomás aguántame el corte, ¿eh? Aguántame el corte, y ahorita sale porque sale. Y se vinieron a visitarlo por ahí en Palm View. Qué bueno, ellos son de Reynosa, pero están por acá en Palm View visitándoles. Qué bueno, me da gusto. 956-358-26. Ok, ahí estamos. Redes sociales, Ramiro Olvera, en la página oficial y normal, Facebook, tengo dos. El que tú quieras dejar por ahí el saludo. Y estamos también, desde luego, a través también de... ¿De qué? También estamos también a través de Instagram como Ram Olvera, ahí también me localizas, ¿ok? Ahí saludos también con todo gusto hasta González Villarreal. Saludos para Isa, también para Vale, Elian y Arlet desde González Villarreal, de parte de Sayeli, que se reportará a esta hora. Saludos, Sayeli. Gracias por escucharnos a través de la que manda la ley. Siempre pendiente, siempre les gustan las leyendas norteñas. Y eso es lo más perrón y lo más original, que suena también en Brownsville, Texas, la raza de San Benito, allá en Harlinchón, donde la raza también empiezan a prenderse también. Hoy no más. Aguas con el chueco, compadre.

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Échale, échale, échale. Pa' Monterrey, pa' todas partes del mundo, hombre, escuchando la ley 102.5, y eso que es martes. Oye, pensé que ya era miércoles. No, no, para nada, apenas estamos en martes. Rapidito se está pasando la semana. Por cierto, ya despidiendo el mes de septiembre. ¿Quién cumple años hoy? A ver, platícame cómo está la onda. 956-358-2126. ¿Y dónde estás escuchando o dónde quieres mandar el saludo o la felicitación? Simple y sencillamente por ahí deja el saludo, ¿ok? Vamos, saludos también para la raza que se encuentra por acá en el control. Dice Ramiro, mándamele saludos. ¿Para quién? Dice, salud para Miguel Raimundo, que está cumpliendo años hoy. Felicidades, compadre. Dice, alias La Cali, La Calía, estamos ahí. Dice, con Memo Tomates y Daniel Funes. Dice que ya están por ahí. Ya sabes que se les... Oh, ok, ya está, compadre, ya está, tranquilo, tranquilo, tranquilo, no te emociones. Saludos también para Cristal y también para Rey y también para Mom. Dice que están ahorita pasando un buen momento por ahí en la ciudad de Brownsville, escuchándote, ya sabes, Ramiro, a través de la que manda la ley. ¿Por qué? Porque es la ley. Saludos también para Lalo Sánchez, dice en Fort Worth, de parte de Mata y el gordo de Matamoros, que se reportan a esta hora. Pura raza perrona de acá de Matamoros, escuchando siempre la que manda la ley. ¿Por qué? Porque es la ley. Perrón para la raza también que están trabajando, echándole todos los kilos y avanzando la semanita perrona con ese caballo pobre, compadre. Vámonos. ¿A dónde nos vamos? Pues a donde quieras, hombre, es igual. Vámonos. Otra vez. Es la ley 102.5.

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0: barbaridad tan barbarita, perroncita y de Toño Moroño. Ramiro dice, mándame saludos para Rosita que estamos ahorita prendiendo el asador por acá en las milpas. Pues pon completo el saludo, compadre. Bueno, mientras de que lo mandas completo, saludos por acá, dice Ramiro para Alan Chapa y su compadre el perro, dice que están en la villa. Y todos los días te escuchan, Leyenda Norteñas, gracias al buen amigo Alan Chapa y a su compadre Perrón el Perro, ¿verdad? Que están por ahí en la villa. Sí, hay mucha raza escuchándonos, por cierto, un saludo para toda la raza de la villa que están privados de la libertad. Ánimo, compadre, ánimos a todos, ánimo, al rato salen todos ahí a echarle ganas. Saludos por lo pronto, están jugando por ahí una barajita perrona, un póker por ahí de parte de su esposa, que lo ama y lo extraña bastante. Pues cómo no, claro. Repito, para Alan Chapa y también para su compadre el Perro, ahí en la villa de parte de su esposa, que lo extraña bastante, que es la que está mandando el saludo. Claro que sí, desde luego que yes. Pura raza perrona, compadre, que escuchan Leyendas Norteñas. Los corridos perrones, pues ya son tradicionales, ¿verdad? Antes estábamos en otra radio, ya saben, y luego en otra, y aquí estamos ahora en la Ley 102.5, y seguimos en el gusto principal de ustedes, y gracias por seguirnos, y a la raza nueva que está entrando por ahí, saludos perrones, y bien, bien, bien perrones por ahí, ¿verdad? Porque están todavía con el bote bien agarrado, compadre.
1: ¡Hey!
0: ¿Qué onda, compadre? ¡Échale!
1: Ahí mándame saluditos
0: para quién?
1: La raza de Reynosa, Tamaulipas.
0: ¡Reynosa la Maldosa, compadre!
1: Y Río Bravo.
0: Es todo, compadrito, gracias por la raza que está por ahí escuchándonos. Dice, siempre te escuchamos por ahí, gracias, compadrito, la raza que son traileros y que andan trabajando, echándole ganas como siempre. Ramiro, ¿me puedes mandar saludos? Claro que le puedo mandar saludos a la familia Alcudia de Mission, Texas, desde allá, desde Cancún, Quintana Roo. Perdón, compadre, salud para el buen amigo El Pollo Perrón, que se reporta desde allá, desde Cancún, Quintana Roo, escuchando a través de la aplicación Radio Para Mí. Gracias, compadito Pollo, desde allá, desde Cancún hasta Mission, para toda la familia Alcudia. Dice que le mandes un saludo bien perrón, claro, para toda la familia de parte del Pollo, que los recuerda todos los días y más escuchando Leyendas Norteñas de la Ley. Salud también para Carmen Gaitán de acá de Río Bravo, de parte de Ariel, que se reportan desde allá y siempre escuchando las Leyendas Norteñas, como estas leyendotas que quebaron, compadre. ¿Cuándo te las acabas? Jamás. Por eso están vivas, perronas. McAllen, Far, San Juan, Álamo, siempre con la ley.

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Ok, vamos a saludar en Leyendas Norteñas. Dice, Ramiro, salud para nuestro... ¿Para quién? Dice, salud para nuestro... De parte de... Para, un saludo para nuestro... De parte de José Luis, de la heroica. Ok, José Luis, pues para el nuestro, ¿quién será el nuestro? O los nuestros, o el nuestro. Ok, ya está, compadre. No sé, ahí escriben lo que sea, compadre. Saludos, échele ganas, usted como quiera. No se agüite, súbale porque es la ley. Y gracias por acompañarnos allá en el área de los Fresnos. Allá también en Olmito, ¿qué tal? Salud para la racita ahí en San Pedro. Ahí en Los Indios. Y allá en Villanueva también. Estoy hablando toda la militar para toda la raza que están escuchándonos por ahí en Santa María, en Blue Town. Siempre pendientes de Leyendas Norteñas. Por cierto, me piden un corrido perrón, la raza de acá de Macalito, Macalito Sur, allá por Raidela. ¿Cómo no, compadre? Ahí te va. Salud para el tremendo Tony. Dice, Ramiro, ¿ya no me quieres saludar o qué? Pues nomás, pues oye, no te voy a telepatear, compadre, te creas. Saludos, mi estimado Tony. Yo sé, acabo de llegar por allá de Los Ángeles. Salud para el tremendo Cholo. Ahora el Ricky Ricón se quedó por allá. ¿Dónde mero anda el compadre? Ándale, no, pues anda ya en San Diego. Saludos, dice que ahorita nos habla para que les manden un saludo hasta allá a San Diego, de parte del buen amigo Tony. Y un saludo también para el Cholo por acá en el área de la Idela, por aquí en McAllen, allá al sur de la 23, escuchándolos por ahí con unos camaradas de por allá de Monterrey. Saludos, ahí están por ahí, apenas van a prender el asador. Dice, ya sabes, si llegamos de Los Ángeles, aquí en el Valle o en Los Ángeles, ahí escuchamos siempre Leyendas Norteñas contigo. Ya sabes, compadrito, ya sabes. Vámonos. Y que se oiga hasta el nopalero, compadre. Usted nomás ganche ese perrón y bonito.

perrona porque esa se parece y guáchate, perrón. Ok, dice Ramiro, si fuera posible un corrido, ¿cuál? A ver, ok, ya estás, ahorita lo checamos, como todo, si lo tenemos, ahorita lo mandamos, ¿por qué no? Y si no, pues, ¿verdad? Aunque quiera, ¿verdad? Como no, no te creas. Ahorita lo checamos, compadre, gracias. Dice, mándamele saludos a la racita trabajadora de los Didis que andan trabajando por allá en ¿dónde mero? ¿En Reynosa o dónde? No me dice dónde. Ok, bueno, me supongo, ¿no? Saludos para la raza que nos acompaña por ahí en Reino Unido, escuchándonos como siempre a través de la que manda la ley. ¿Por qué? Porque es la ley. Sí, ahorita checamos el corrido, compadre, nomás aguántame el corte y ahorita se lo mandamos para toda la raza que andan trabajando, echándole ganas en el volante y escuchando leyendas norteñas y la raza que están ahorita, pues, celebrando alguna cumpleaños, algo importante esta noche. Muchas felicidades. Acuérdate, 956-358-2126. Estamos también para la raza también que están manejando, amigos traileros, ya andan trabajando, echándole ganas. Pues hay que echarle ganas, compadre. Ahí la llevamos poco a poquito, echándole toda la raza que va para rumbo ya por todo el 281 o el 77 to Raymondville, Lyford, Corpus Christi. Saludos. Y a la raza que viene entrando al valle, bienvenidos como siempre a través de la que manda la ley. ¿Por qué? Porque es la ley. Mira nomás, mira nomás. Y que me sacaron del Tenampa, compadre. ¿Te acuerdas, compadre Tony? ¡Qué buena esa, compadre! ¿Creías que no te iban a encontrar, ¿Qué recuerdos de Hueslacón, ahí en Texas, estimado Tony? ¡Gánchese! Siempre

por todo el Buenos Aires, escuchando la ley 102.5. Solo para mi buen amigo Juanito Garza, ahí por el San Carlos La Blanca, siempre nos acompaña el compadre, cuando tiene chance por ahí, siempre escuchando. Saludos, Juan. Anda siempre trabajando en el norte, pero cuando tiene chance por ahí, prende el asador, ¿no? Y pone la ley 102.5. Saludos, mi estimado Juanito, y toda la raza de General Terán que escucha por ahí en el área de la 107, ahí en San Carlos y ahí en La Blanca. Saludos, estimado. Échele ganas, compadre. Usted échele ganas. Hay que disfrutar el momento, porque chamba hay chamba, ¿verdad? Y cuando se va a descansar, compadre, ¿ok? Saludos también para el buen amigo, dice Ramiro. Saludos, Ramiro, para Juan Vera. ¿Qué tal, Juanito? ¿Cómo andamos? Saludos para ti, para todos los traileros que andan chambeando también. Y bueno, dice, saludos también para la raza.

repito, por acá, por el 107, allá por Monte Alto, en ¿dónde más? En La Villa, ¿dónde más? Ay, caray, ahí en Santa Rosa y San Perlita, toda la raza por ahí escuchándonos, allá llegando por ahí en La Azucarera, un saludo para toda la raza. Yo creo que ya no trabajan ahí, ¿verdad? Saludos con todo gusto para la raza ahí en La Azucarera. Recuerdo antes cuando siempre escuchaban los corridos perrones, allá nos llamaban siempre la raza de La Azucarera. Ahí sí, alguien sabe de ahí, por favor, ilústreme si todavía están los de La Azucarera trabajando, y si no, ¿verdad? Pues no, ¿verdad? Pero bueno, yo me acordé de ellos, un saludo para todos ellos los que trabajaban ahí en La Azucarera. Saludos, estimado Juanito Vera, que nos está acompañando por allá. No me dice dónde, pero un saludo. Gracias, compadre. Vámonos. Y tenemos un corrido perrón también para la racita por acá en el área de La Joya, acá en Peñitas, en Alton. A ustedes también por allá por Macuc. Y no se diga la raza de los Ébanos, de aquel lado Díaz Ordaz. Y seguimos por toda la 83, llegando a La Grulla, Alto Bonito, La Casita. Y luego llegamos a Río Grande, la raza puro condados traía, compadre. Vámonos. Y gánchese, gánchese. Y salucita.

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Los huracanes del norte, en leyendas norteñas de la ley 102.5, internacionales a través de radio para mí. Transmitimos desde el Wi-Fi 6, desde el Valle de Texas, orgullosamente, donde nos identifican las palmas perronas por todas partes. Ya nomás ven las palmas así, por el Express. Bueno, más bien por la 83 Business, ¿verdad? Lo que era la 83 Business. Dice, no, ese es el Valle, ese es el Valle. Claro, orgullosamente desde el Valle estamos transmitiendo para toda la raza que nos están escuchando en diferentes estados de la Unión Americana, de costa a costa, de frontera a frontera. Ok, saludos para la raza de Daytona Beach. Dice, allá escuchándonos toda la noche. Saludos, compadre. Leyenda Norte, dice, para Pepo, también para la Gordis y también para el Cocho, para, dice, porque viene de Guerrero, hoy nomás el... Ah, sí, así le dicen los corchos, ¿verdad? Allá de Guerrero. Saludos, Ramiro. Dice, gracias, mi estimado Charro, un gran amigo, que allá anda escuchándonos. Dice, andamos al pendiente. Ya sabes, Ramiro, gusto saludarte. Igualmente, mi estimado Charro, ese le ganas, compadrito. Repito otra vez el saludo para la raza de Daytona, allá escuchándonos. Dice, escuchando siempre Leyendas Norteñas, para Pepo, también para la Gordis y también para el Cocho. Dice, viene desde Guerrero.

reitero, de parte del Tremendo Charro. Ya está, mi estimado, échele ganas, y salucita allá escuchando leyendas norteñas como debe ser y cual debe ser. Saludos también para la raza que nos están dejando saludos a través del Messenger. ¿Quién está por aquí, compadre? ¿Quién está por aquí? A ver, vamos a ver. Salud, compadito, desde Matamoros. Dice, escuchándote como siempre. Dice, ¿para quién? Para su compa Ovidio. Dice, ¿quién más? Y también que se escucha hasta el nopalero. Pasan los años y fieles a ti, compadre. Gracias, compadito. Te agradezco. Mi estimado Julián, desde mero Matamoros, compadre. Bien enganchados.

¿por qué lo hiciste? ¿Por qué? ¿Por qué? ¿Por qué será, compadre? Ayúdenme, 956-358-2126. Ahí estamos, perrones. Como siempre, Raymond Villay for Sebastián. La racita que andan trabajando también de noche reciben el saludo. Gracias por acompañarme lunes a viernes, 10 de la mañana hasta las 11:45. Por cierto, si van a mandar saludos, ya mándelos desde ahorita porque estamos ya casi ya para finalizar. 11:35, 11:45. En 10 minutos ya nos vamos. Tenemos un programa de gobernación en breve. Por eso es de que cerramos a esa hora. Gracias, saludos también a la raza que está dejando saludos a través del Face de Ramiro Olvera. Son dos, página oficial normal, La Ley. Igualmente estamos en Instagram a través de Ram Olvera. Ahí estamos, la raza que le gusta utilizar mucho el Instagram, pues ahí estamos también para darle gusto a la raza que nos escuchan a diario, ya durante mucho tiempo. Por eso seguimos dominando la noche. Gracias a toda la raza también que nos acompañan por carretera nacional allá rumbo hacia Monterrey, Nuevo León. Van a escucharnos allá por el 30. Un saludo para toda la raza que andan ahorita trabajando, echándole ganas. Saludo para la Fuerza Civil de allá del estado de Nuevo León, que siempre nos escuchan. Sí, ahí andan escuchando a los compadres, ahí andan con los civiles. Sí, siempre te escuchamos, Ramiro. Ahí, saludos, compadrito. Gracias por acompañarnos a toda la raza de Fuerza Civil que van rumbo hacia Cadreita, Jiménez, Nuevo León, pasando por General Bravo, pasando allá por el entronque de los Ramones. Y ahí estamos escuchándonos, Ramiro, con La Ley, porque es La Ley.

corrido perrón a través de la que manda la ley. ¿Por qué? Porque la ley, gracias a toda la raza perrona que siempre están pendientes de 10 a 11.45 de la noche. Y la racita que nos acompañan por acá también escuchándonos en Hidalgo, Texas, en las milpas, trabajando, laborando, echándole todas las ganas, compadre. Usted échele ganas, ya le llevamos, es martes, ya viene miércoles, jueves y viernes y... Sigan prendiendo el asador, perrón. Aquí se prende el asador a través de la que manda la ley, porque es la ley, compadre. Nomás lo que marca la aguja.

Así es, qué barbaridad, pura leyenda norteña a través de la que manda la ley. ¿Por qué? ¿Por qué la ley? ¡Ya nos vamos! ¿Por qué, compadre, tan rápido? Y salud para el primo, la petaca, desde Moros. Ya estás ahí escuchándonos como siempre. Se casa el próximo fin. No, pues que le vaya muy bien, compadre. Gracias. Salud también para la vecina y que se oiga hasta el nopalero. Gracias. ¡Vámonos!

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0: Revista del Consumidor Radio. ¿Alguna vez te has preguntado qué contiene la pasta dental que usas todos los días? Si no lo sabes, quédate porque hoy en Revista del Consumidor Radio te enseñamos cómo preparar tu propia pasta dental en casa. Y lo mejor, su preparación te toma solo 30 minutos.
1: ¿Blanco o rojo? ¿Con yema o sin ella? Existen muchos mitos alrededor del huevo. Hoy te contamos la verdad sobre uno de los alimentos más consumidos en México y cómo puedes aprovecharlo mejor en casa. ¡Acompáñanos!
0: Revista del Consumidor.
1: Hoy vamos a preparar una tecnología doméstica, que es una excelente alternativa a los productos industrializados. Pasta dental. Además, es una receta validada por el Laboratorio Nacional de Protección al Consumidor.
0: Antes de comenzar, te compartimos los ingredientes que vamos a necesitar. 3 cucharadas de agua purificada. 2 cucharadas de glicerina pura. 2 cucharadas de lauril éter sulfato de sodio. Media cucharadita de carboximetil celulosa. 1/4 de cucharada de carbonato de calcio. 1/4 de cucharada de mentol. Y 6 gotas de esencia de menta.
1: Ahora, los utensilios que debemos tener a la mano son: una cuchara sopera, una cucharita cafetera, un tazón pequeño de vidrio, un tarro pequeño de plástico con tapa y un batidor de globo. Una vez que tenemos todo listo, vamos al procedimiento.
0: En el recipiente de vidrio, comenzamos vertiendo agua purificada, la glicerina y el mentol. Mezclamos con ayuda del batidor de globo hasta integrar los ingredientes. Sin dejar de mover, agregamos carbonato de calcio y la esencia de menta.
1: Después, incorporamos el lauril éter sulfato de sodio y agitamos suavemente hasta que se disuelva por completo. Poco a poco, añadimos

0: Añadimos la carboximetilcelulosa lentamente sin dejar de mover, hasta obtener una mezcla homogénea y con una consistencia más sólida.
1: Por último, envasamos la pasta dental en el tarro. Tapamos muy bien y etiquetamos con la fecha de elaboración y de caducidad. En este caso, esta pasta tiene una caducidad de 6 meses y rinde aproximadamente 63 gramos, o bien 50 mililitros.
0: Es importante que tomes en cuenta algunas recomendaciones de uso. Este producto no debe ser utilizado por menores de 6 años. En el caso de niñas y niños mayores de 6 años, puede sustituir el mentol por esencia de cereza. Si tienes sensibilidad dental, recuerda consultar previamente a tu odontóloga u odontólogo. Para conservar mejor el producto, te recomendamos mantener el recipiente bien cerrado, en un lugar fresco y seco y fuera del alcance de niñas y niños. Recuerda que todos los ingredientes que utilizamos en esta tecnología doméstica pueden encontrarse en establecimientos donde vendan productos de cuidado personal, belleza o cosmética, también conocidos como droguerías.
1: Preparar tu propia pasta dental en casa tiene varios beneficios. Requiere pocos ingredientes, son fáciles de conseguir, tiene certeza sobre su origen y además representa un ahorro económico. Incluso esta receta puede ser el inicio de un nuevo emprendimiento.
0: Anímate a preparar tu propia pasta dental y etiquétanos en Instagram usando el hashtag Tecnología Doméstica Profeco.
1: También puedes consultar esta tecnología doméstica en nuestro canal de YouTube, Profeco TV.
2: Revista del consumidor.
1: El huevo es tan importante en la alimentación que desde 1996 se conmemora el Día Mundial del Huevo. Se celebra cada segundo viernes de octubre con el objetivo de difundir su valor nutrimental y su papel en una dieta equilibrada.
0: Y no es casualidad. El huevo es un alimento completo, práctico, rendidor y versátil, por lo que se ha convertido en un protagonista en la alimentación de las familias mexicanas.
1: Es una excelente fuente de proteína animal. La clara está compuesta principalmente por albúmina, mientras que la yema aporta grasas saludables, proteína, hierro, azufre y vitaminas A, B, D y E. Aunque contiene colesterol, su consumo moderado forma parte de una alimentación equilibrada.
0: Además, el huevo es una alternativa accesible a la carne o al pescado. Es fácil de masticar y digerir, y combinado con otros alimentos, puede integrarse a distintos planes alimenticios.
1: Su uso no se limita al desayuno. También sirve para espesar salsas, esponjar pasteles y dar ese color dorado tan característico al pan. Incluso fuera de la cocina, el huevo está presente en pastas, productos de belleza y fertilizantes.
0: En 2024, el consumo de huevo en México por habitante alcanzó los 24.4 kilos y representa el 12.6% de la producción pecuaria nacional. Nuestro país es autosuficiente y se ubica en el sexto lugar a nivel mundial.
1: Esta actividad se concentra principalmente en Jalisco, que aporta poco más de 54%, seguido de Puebla, con casi el 15%.
0: Para el consumo existen dos tipos principales de gallinas: las ligeras, que producen huevo blanco, y las semipesadas, productoras de huevo rojo. Es importante aclarar que no hay diferencia en su valor nutrimental. A pesar de todos sus beneficios, alrededor del huevo existen dudas y creencias que se repiten con frecuencia. Por ejemplo, se suele pensar que el huevo eleva el colesterol. Sin embargo, su equilibrio de grasas tiene un efecto protector y en la mayoría de las personas, su consumo no incrementa el colesterol en la sangre.
1: También hay quienes creen que consumir el huevo crudo es mejor. Pero esto no es así. Para aprovechar sus nutrientes y evitar riesgos a la salud, es necesario cocinarlo, ya que crudo puede aumentar la probabilidad de contraer salmonela.
0: Otra duda común es si debe lavarse el huevo antes de guardarlo. El cascarón es poroso y cuenta con una membrana natural llamada cutícula. Al lavarlo y almacenarlo, facilitas la entrada de bacterias. Si el cascarón está sucio, lo mejor es limpiarlo con un

0: paño seco.
1: Y aunque algunas personas prefieren consumir solo la clara, es importante saber que la clara y la yema se complementan. Al desechar una de ellas, se pierden nutrientes esenciales que hacen del huevo un alimento completo.
0: Para un mejor consumo y conservación del huevo, tome en cuenta estas recomendaciones. Evita dejar los huevos o los alimentos que los contengan a temperatura ambiente, ya que el huevo es un alimento muy sensible a los cambios bruscos de temperatura, sobre todo al calor.
1: Revisa siempre el cascarón. Debe estar limpio y sin fisuras. Si están rotos, deséchalos. Así evitarás enfermedades gastrointestinales.
0: Lávate las manos al terminar de manipularlos. Evitarás la contaminación cruzada.
1: No lo consumas crudo. Puedes ponerte en riesgo de adquirir salmonelosis.
0: Ya sea que esté cocido, duro o forme parte de algún platillo, consúmelo pronto.
1: Con información clara, puedes aprovechar mejor sus beneficios y consumirlo de forma segura.
0: No olvides consultar la herramienta ¿Quién es quién en los precios?, ya que te permitirá comparar precios para tomar las mejores decisiones de compra. Entra a qqp.profeco.gov.mx.
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1: Recuerden que el estrés y la tristeza son nocivos para la salud. Así es que todo mundo a bailar.

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Zorrito Yoyis, bendecido miércoles. Saluditos desde Reynosa. Qué bonitas rolas, qué bonitas mezclas estás poniendo, DJ Bembo.

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0: Leighton, la psíquica de los estrellados y las estrellas. Hoy lo dije al revés.
1: Hoy lo dije al revés. Al revés.
0: Qué bárbaro, mi querida Irmita. Buenos días. ¿Cómo está usted, oiga?
1: Bien, bien, bien, bien. ¿Cómo están ustedes?
0: Bien, aquí echándole ganas a la vida. Le digo a la Joyce que parecemos gallos hoy, bien madrugadores.
1: ¿En serio?
0: Sí, sí, bien tempranito. Era papaya de Celaya. Arriba, arriba, arriba.
2: Eso, bien parados.
0: Porque para atrás ni para coger impulso, dicen por ahí.
2: No, no, no, para nada.
0: Siempre para adelante, de lado como el cangrejo. No, aguas, mi querida Irma. Aguas con esa tos.
1: Aguas. No, no.
0: El jarabe de la víbora de cascabel es bueno para esa tos.
1: Jarabe de la víbora. Ay, Dios mío.
0: Ajá. Irmita, ya tenemos preguntas por parte del público al 358-2126. ¿Cómo la ve usted?
1: No, claro que sí, empezamos.
0: Ok. Dice: tengo problemas con mi pareja, dice Erika, ella es de Huéslaco. Y ella piensa que él tiene otra mujer. Ella le pregunta y el obvio dice:

0: ¿cómo? No tengo a nadie, nada más te tengo a ti. Y ella dice, Erika, mi pareja me estará diciendo la verdad o me estará escondiendo algo.
1: Mira, Erika, la respuesta es, él no tiene a nadie más. Aquí lo que está pasando es de que se están distanciando. Yo estoy viendo una distancia entre ustedes dos. Y hay que volver a reconectarse. En otras palabras, que tienen mucho en común. ¿Cómo se enamoraron? ¿Por qué se enamoraron? Entonces, tú vas a tener que volver a prender la vela para que esa conexión vuelva a empezar. Si tú no haces nada al respecto, entonces, ¿sabes qué? La relación se acaba. Tú decides. La respuesta es no. Y entre más lo sigas hostigando, reclamándole y todo eso, más distancia va a haber entre ustedes. Tú decides.
0: La señal es cuando un hombre ya tiene otra mujer, otro quesito,
2: sí,
0: otra que reque, otra su viejona, su segundo frente, su segunda nalga. Es que así dicen. Es que tengo una nalguita por ahí.
2: Exacto.
0: Ok. Muy bien. ¿Cuáles son las señales que da el hombre? Protege demasiado su celular. Número uno, cambia sus horarios de llegar a casa, ya es más tarde. Ok. Número tres, se empieza a cuidar más en su apariencia. De repente se peina mejor, se viste mejor.
2: Huele mejor.
0: Huele mejor. Sí. Antes no se ponía perfume, ahora ya usa perfume.
2: Exacto.
0: Cuando cambia la manera de tratar a su pareja, puede ser porque ya apareció un querreque y a la querreque la trata bien y contigo ya llega de malas. Número 4 o 5, gastos que no puede explicar de dónde salieron o en qué se lo gastó.
2: Es cierto.
0: Si ya no busca intimidad contigo, Erika, también. Cuando los celos o el comportamiento extraño realmente son una señal de alerta, él te culpa a ti cuando él es el que se está portando mal.
2: Mire, qué feo.
0: Ay, y la pregunta del millón, ¿cómo saber si tiene otra o simplemente ya no aguanta a la que tiene en casa? A lo mejor lo hostigas mucho, a lo mejor tú mismo le diste las alas para que él se fuera como pajarito volando a buscar otra nalguita. Parte del show nada más, mi querida Irma. Vamos con otra pregunta, ¿te parece?
1: Claro.
0: Ok. Vámonos. Dice Armando, tiene 35 años. De repente me dejaron de hablar mis compañeros ahí en la bodega de ropa usada en el trabajo. Y no sé ni por qué, no le he hecho nada a nadie. ¿Las envidias? ¿Será?
2: Sí.
0: Adelante con Armando, mi querida Irmita Leitan.
1: Mira, hermano, te voy a decir una cosa. Nunca le vas a poder dar gusto a nadie. Así seas moneda de oro. Entonces, no te preocupes. Tú vas a trabajar. No vas a hacer amistades.
0: Eso, no más.
1: Y nada más, ve a tu trabajo. Si te quieren hablar, qué bueno. Y si no, también. Porque estoy viendo que está corriendo un chisme alrededor tuyo. ¿Y sabes qué? Son chismes. Nada de lo que están diciendo es cierto. No te preocupes, todo va a estar bien. No te sientas mal.
0: Vamos con Jorge. Jorge, 31 años, quiere saber en lo económico, Irma.
1: Híjole, Jorge, económicamente, bueno, gracias a Dios, este mes ya se terminó. Porque este año ha sido cañón para muchas personas. Mira, ya el resto de este año, los próximos 3 meses, te va a ir mucho mejor. Ahora, en el mes de enero del próximo año, se abren puertas. Hay un nuevo horizonte. ¿Y sabes qué? Va a ser el principio de los mejores años de tu vida. Así que prepárate. Ten tu plan.
0: ¡Ole, papá! Vamos a una última, ¿ok? Dice, hola, buenos días. Quiero preguntarle a la señora Irma Leighton, ¿cómo me va a ir en un caso de un accidente de coche? ¿Y si se rectora? ¿Y si se rectora pronto? O bueno, si se resuelve pronto. Mi nombre es Irma de Mission.

0: 61 años de edad.
1: Ay, Irma, mi tocaya. Ok, mira, Irma, te voy a decir una cosa. Más vale que tienes un abogado. No estés firmando nada del seguro que te van a dar 5,000, porque el accidente estuvo cañón. Ok, entonces, busca un abogado, todo va a salir bien, y ¿sabes qué? Vas a estar mucho mejor. Así que la respuesta es, todo sale bien, y no firmes nada, asesórate con un abogado, por favor.
0: Ok, perfecto, pues ahí está, échale ganas. Se nos termina el tiempo, mi querida Irma. ¿Cómo se pueden comunicar con usted?
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3: Eso.
1: Se va a poner buena.
2: A partir de mañana la cabeza, dijo una señora, la cabeza con pelos. Pero no es la cabeza con pelos, es la cabeza peluda. Mañana les tengo la historia de la mujer que aparece en las calles de Dona. Y luego ya nada más, no nada más en Dona.
3: Ay, no.
2: Se le aparece ya a cualquier persona en cualquier parte del valle. Es una mujer muerta, vestida de blanco, con el cabello negro, en una cara blanca, blanca.
3: Zorrito.
2: Y la mujer está levitando, mi querida Joyce.
3: No, qué miedo.
2: Esas historias de terror aquí en la cabeza, en la cabeza peluda. Se va a poner bueno.
3: Sí, sí,
2: por supuesto. A partir de mañana, ¿sale, vale?
3: Sale, vale, Zorrito.
2: Bueno, hoy estamos a miércoles 30 de septiembre del año 2026. Hoy se celebra el Día Internacional de la Traducción.
3: Qué importante es.
2: Es muy importante lo que es el translate.
3: Sí.
2: Yo cuando alguien no puede hablar lo que es los dos idiomas, sí, yo de volada llego y le digo, te ayudo a traducir.
3: Sí.
2: Y la persona me dice gracias, y la otra persona que está ahí a que yo le ayude al otro a traducir se queda así como que... Tampoco la entendí, señora. Pero uno se ofrece, ¿verdad?
3: Claro, claro.
2: El objetivo es reconocer la labor de traductores, intérpretes y profesionales de lenguaje que conectan a las naciones y fomentan la paz y el entendimiento global.
3: También, así como las noticias, claro, los canales de televisión, cuando están dando alguna conferencia de prensa.
2: En la traducción.
3: Hay un traductor.
2: Y también hay traducción a señas.
3: También,
2: sí. Fíjate, yo me doy cuenta que es no es muy difícil lo que es el idioma en señas. Como aquí, mira.
3: Sí.
2: ¿Tú me entiendes?
3: A ver. Sí.
2: ¿Qué estoy diciendo?
3: Que me vaya a tomar una cheve.
2: Eso. ¡Ey!
3: Sí, comer.
2: Oye, mi querida Joyce.
3: Todo está ok.
2: Eso es todo.
3: Sí, muy bien.
2: Eso, la Joyce tiene...
3: Mello.
2: A ver, otra vez.
3: Mello.
2: Sí, no, pero...
3: ¿Te entiende?
2: Cuando yo diga mello, te avientas una risa de las buenas, sí, esas de miedo, la...
3: Mello.
2: Ay, bueno, sí. No, esta mujer no está bien, neta. Y si yo te digo...
3: Ah, no.
2: Qué bonito es hablar esta enseña. Dijo, no, dice la Joyce. Bien, saludos a la gente que está conectada en el TikTok. Vaya usted al TikTok de la página del zorro.
3: Y su pandilla.
2: Y su pandilla, por favorcito, ahí vamos a andar. ¿Sale, vale?
3: Sale, vale.
2: Oigan, una fuerte movilización policial en el condado Hidalgo. De hecho, me decían, oye, ¿qué está pasando?
3: Sí.
2: Oye, que una fuerte movilización de autoridades se registró el día de ayer en el área de las calles Wallen y Nopal, en el condado Hidalgo. Varias corporaciones acudieron al lugar. Hasta el momento no se ha informado
3: nada, mi zorro.
2: ¿Qué fue lo que provocó la movilización? Si usted pensaba que le íbamos a decir nosotros qué pasó, no sabemos.
3: Estamos iguales.
2: Porque no han dado ninguna información actualizada.
3: Lo que sí es una camioneta, zorrito, como que con un impacto de bala.
2: Así es.
3: Pero pues es lo único que se sabe.
2: Porque no hay ni personas detenidas ni nada de eso.
3: O sea, no han dado información. A ver... Sí, hoy dan una conferencia de prensa acerca de esto.
2: Vamos a ver qué pasa. Y mucha gente ayer me estuvo diciendo, oye, ¿qué está pasando en una escuela en Huéldaco? ¿Y qué está pasando en una escuela en Huéldaco? Estaban haciendo pruebas de esas de alertas de lockdown.
3: Ay, qué bueno, qué bueno.
2: No era nada serio, pero sí, ya estamos escalados. Ya vemos algún movimiento y de volada nos paniqueamos.
3: Sí, nos asustamos.
2: Bueno, vamos a ver qué pasa con esta información. Oigan, las bolsas de arena son gratis en el valle ante el pronóstico de las fuertes lluvias, oigan ustedes.
3: ¿Ayer llovió por allá en Dona o no?
2: Chipi chipi nada más,
3: okay.
2: Muy ligerito, una que otra gota, mi querida Joyce.
3: Okay.
2: Ante el pronóstico de lluvias y tormentas para esta semana, varias ciudades del Valle del Río Grande están ofreciendo bolsitas de arena gratuitas para que los residentes puedan prepararse ante posibles acumulaciones de agua. Misión, Peñitas y Álamo ya anunciaron distribuciones como medida preventiva ante el cambio en las condiciones del tiempo previsto para la región. Las autoridades recomiendan a los residentes prepararse con anticipación y consultar los requisitos de cada ciudad antes de acudir por las bolsitas de arena.
3: Así es.
2: Misión, en esta ciudad van a ofrecer una distribución de bolsas de arena

0: De autoservicio hoy miércoles 30 de septiembre. El horario va a ser ya en un rato de más de 8 de la mañana a 6 de la tarde. Lugar en el West 15 Street y Perkins Avenue junto al Recycling Center, al centro de reciclaje.
1: Así es.
0: Residentes deben llevar su propia pala, por favorcito, porque ahí no hay... ¿Quién lleva su pala?
1: Palas para todos, ¿verdad? Pues sí. No hay.
0: Ajá. Las bolsas estarán disponibles por orden de llegada hasta agotar existencias. En Peñita, de las 12 del mediodía de hoy miércoles, hay en Peñitas en el Fire Department, el departamento de los bomberos, en la esquina de Main Street y la Military Road. La distribución será de autoservicio, límite 4 bolsas por hogar.
1: Exactamente.
0: Ok. De perdido para la parte donde usted crea que se le va a meter el agua.
1: Sí.
0: En Álamo, las bolsas pueden recogerse en el Álamo City Hall de 8 de la mañana a 5 de la tarde. Una vez que ya tenga sus bolsas de arena, los residentes deberán llenarla en los puntos designados por la ciudad. Álamo Sports Complex, en el 600 East Ridge Road, Valley Park, 804 al norte, East Nebraska, perdón. 804 East Nebraska Road. Personal de Public Works podrá ayudar con la carga, sobre todo a las personas de la tercera edad.
1: Exactamente.
0: O a las damitas que no puedan cargarlas.
1: También.
0: Las distribuciones se anuncian mientras la región nos estamos preparando para un cambio en las condiciones. ¿Verdad? Que se pronostica, pues ahora sí que mucha lluvia.
1: Sí.
0: Tentativamente a partir de mañana.
1: A partir de mañana, sí.
0: Con un aumento en la humedad y posibilidades de lluvia, tormentas durante el jueves, durante el viernes, el sábado y tentativamente el domingo.
1: También, zorrito, sí.
0: Prepárese. No nos vayamos a acabar el papel de baño. Porque...
1: Ay, por favor, no empiecen con eso, sí. Porque da coraje. Llegas y ya no hay papel de baño.
0: Y luego, ¿cómo te...?
1: No, pues imagínate.
0: Luego, ¿cómo te qué?
1: Y el... Psh.
0: Exactamente.
1: Ahí, pues no vas a andar ahí todo, ¿verdad?
0: No. Ay, qué mi querida Joyce.
1: No, pues hay que limpiárselo bien.
0: Ok, oí la Joyce. No, pero el otro día me dice, yo no uso papel de baño. Le digo, ¿cómo?
1: Sí.
0: ¿Usarás como allá en Guatemala o lote todavía? Dice, no, toallitas húmedas. Dice,
1: ah, sí, los guayos. Como que si fuera bebé.
0: Allá en el rancho era con piedras de río.
1: Sí, papel periódico.
0: Sí, o si no, como los perros te arrastrabas medio rato.
1: Ay,
0: ahí en la...
1: no, zorrita.
0: Ay, no. Oigan, falleció el actor Otto Sirgo, un gran actor.
1: Actorazo.
0: 79 años de edad falleció este actor Otto Sirgo, reconocido por su amplia trayectoria en teatro, cine y televisión. El lamentable deceso fue confirmado por la Asociación Nacional de Intérpretes y la Asociación Nacional de Actores, la ANDA, organizaciones gremiales de las que era socio y miembro respectivamente. El intérprete alcanzó fama internacional por su participación en numerosos melodramas como Alcanzar una estrella, Lazos de amor, Niña amada mía y Por un beso, entre muchos otros.
1: Uy, sí, imagínate,
0: este
1: una gran carrera.
0: Gran actor Otto Sirgo. ¿Cómo la ves,
1: muy querido. Muy
0: 79 bien, años.
1: Sí, no se saben las causas tampoco.
0: Es que ahorita el promedio de vida, mi querida, yo, si llegas a los 80, dicen, wow, mis respetos.
1: Exactamente.
0: 83, yo acabo de bueno, conocí muchos años una señora, doña Lupita, creo que 95 años.
1: Ay,
0: y sabes que ella,
1: muy bendecida.
0: A sus 94 andaba arrugando su jardín, sí. Arreglando sus plantas y todo.
1: Sí, mi abuelita murió a los 100.
0: ¿A los 100 años?
1: A los 100 años. Y también ella era muy activa.
0: Ah.
1: Sí.
0: Una vez un señor allá en el pueblo llegó a los 110 años.
1: Wow, qué cosa.
0: Llegó un reportero y le dijo, ¿cuál es su secreto?
1: Sí.
0: Dijo, mi secreto que una vez me eché una gallina, dijo.
1: ¿Sí?
0: No, dijo, para llegar a tantos años de edad.
1: Ah.
0: Dijo, ah.
1: Ay, dijo. No.
0: Oigan, el huracán Polo tocó tierra ayer martes en territorio sonorense como fenómeno de categoría 1 en la escala Saffir-Simpson, luego de haber impactado previamente en Baja California Sur, manteniendo condiciones de riesgo por lluvias torrenciales, vientos intensos y elevado oleaje en diversas regiones del noroeste del país. De acuerdo con reportes del Servicio Meteorológico Nacional, la Comisión Nacional del Agua, la CONAGUA, durante la mañana de ayer, el centro del sistema se localizaba sobre el Golfo de California. avanzando hacia Sonora con vientos máximos sostenidos de 120 kilómetros por hora y rachas de hasta 150 kilómetros por hora. Posteriormente, el Centro Nacional de Huracanes de Estados Unidos informó que Polo tocó tierra alrededor de las 11 horas del este de Guaymas, manteniendo la categoría 1 y generando condiciones meteorológicas adversas en amplias zonas.

0: Las autoridades pronostican lluvias torrenciales acumuladas de entre 150 y 250 milímetros en el centro, sur y costa de Sonora, con potencial de provocar inundaciones urbanas, desbordamiento de arroyos, deslaves y afectaciones en vialidades. Asimismo, se esperan lluvias intensas en el norte de Sinaloa y precipitaciones muy fuertes en regiones de Chihuahua y Baja California Sur.
1: Ay, los fenómenos naturales, zorrito.
0: Oye, donde quiera.
1: Donde quiera, mira cómo vamos a estar nosotros también.
0: No sé si han visto las imágenes de lo que está sucediendo allá en el Nepal.
1: Ay, sí, zorrito.
0: Catastrófico todo esto.
1: Así es, muy triste.
0: Oiga, la Corte Suprema permite a Trump reanudar las polémicas deportaciones a países con los migrantes que no tienen vínculos.
1: Ay, no, qué feo eso.
0: Digamos, te pueden agarrar hoy y te pueden mandar a África.
1: Sí.
0: La Corte Suprema permitió ayer martes al gobierno de Trump reanudar su programa de traslado de inmigrantes a países distintos de sus naciones de origen, sin darles la oportunidad de plantear preocupaciones sobre derechos humanos, y anunció que escucharía los argumentos del caso más adelante de este año. Esta decisión marcó la tercera vez que el alto al tribunal permite al gobierno de Trump aplicar dicha medida de manera temporal. Los tres magistrados progresistas de la Corte expresaron su desacuerdo con la decisión. Sin embargo, el tribunal también informó que escucharía los argumentos del caso en diciembre, incorporando así a su agenda un recurso de gran repercusión sobre inmigración que involucra al gobierno de Trump. No olvidemos que de repente viene un juez también que tiene buen corazón y dice, no, vamos a parar esto, por favor.
1: Exactamente, así es. Y ojalá lo paren, zorrito.
0: Así
1: porque
0: es.
1: Sí, imagínate, ya cuando mandan a nuestros paisanos hasta allá a Chiapas, es lejos.
0: Sí.
1: Si son, por ejemplo, de Tamaulipas.
0: No, y batallan,
1: de Ciudad de México, o sea.
0: Agarran un paisano, que es, digamos, de aquí de Reynosa, lo mandan a Chiapas.
1: Sí.
0: Muchos van sin identificación, sin
1: ay,
0: nada.
1: No, qué barbaridad.
0: Y luego en México ya ves que es bien bonito porque allá la autoridad coopera contigo y te dice, ah, qué bien, te vamos a ayudar, ¿verdad?
1: Sí.
0: Y no hay de eso de que te van a sobornar o tienes el miedo de que te vayan a bajar dinero.
1: Sí, claro.
0: O que alguien vaya a agarrar y te vaya a secuestrar. No. Lo bueno que nuestro México está
1: seguro.
0: Es seguro desde que está el gobierno anterior y este. La verdad que no hay de qué quejarse en nuestro México lindo y querido. Ha cambiado mucho, la verdad, ha cambiado mucho. Y la verdad que mis respetos para el expresidente y para la actual presidenta Claudia Sheinbaum.
1: Eso es horrible.
0: Que están haciendo las cosas, pero muy bien, la verdad.
1: Qué bueno.
0: Es más, hasta una Diana, chicos.
1: Sí, póntale. Eso. Bravo.
0: Porque como diría el expresidente, ya vamos a echar como en Dinamarca.
1: Bueno, eso, bravo.
0: Eso sí se puede.
1: Sí se puede.
0: Ven para acá.
1: Ay, no. Ay, tan temprano.
0: Muy bien, vamos con más, señoras y señores. Los drones rusos golpearon telecomunicaciones clave de Ucrania.
1: Sí, en los trancazos por allá.
0: Entre Rusia y Ucrania, hijo de la chica. Siguen los cocolazos. Entre Estados Unidos e Irán.
1: Ay, sí.
0: Siguen los cocolazos. Y la gasolina.
1: No, hombre, carisísima.
0: A ver, ¿cómo está la gasolina?
1: Carisísima.
0: Sí. No, la gasolina está muy cara, oigan.
1: Sí, la verdad que sí.
0: Hijo de la chica. ¿Ahora comes o?
1: O echas gasolina.
0: Oiga, que por cierto, ayer una señora me envió un mensaje diciendo que tienen aprietos económicos. Yo dije, bueno, pues a lo mejor no está trabajando su esposo.
1: Sí.
0: Le pregunté, oiga, ¿y su situación cuál es? Dice, no, sí, mi esposo es ciudadano americano. ¿Tiene alguna enfermedad? ¿Está discapacitado? No, nada más no encuentra trabajo.
1: Ay, no, pobre señor.
0: Y me dijo, es que me estaban pidiendo de favor que compartiera una página de GoFundMe.
1: Sí.
0: ¿Y cuántos niños tienen? Digo, tenemos tres. ¿Y usted es mexicana? No, también ciudadana.
1: Ay, ¿entonces?
0: Y no trabaja. No, yo cuido a los niños. ¿Y el señor qué hace? Él no encuentra trabajo, está bien difícil la situación. Y le dije, mire, conozco un amigo que es contratista, se llama Benny, a quien le mando un saludo.
1: Sí.
0: Y él está ocupando ahorita lo que es chirroqueros, carpinteros.
1: Frameros.
0: Ay, es que él no está acostumbrado a ese tipo de trabajo.
1: Ay, ¿entonces a qué?
0: Le digo, ¿qué es lo que hace su esposo?
1: Sí.
0: Pues él, en lo que salga. Ah, bueno, si trabaja en lo que salga, pues allá hay un chingüe, dale, le digo. Y luego me dice, ahí tengo los mensajes, me dice, bueno, si no se puede, no se preocupe.
1: Ay, no. No, no, no.

0: A ver, mis hermanos, yo entiendo, ¿vale? Que sí se está apalancada la situación. ¿Debería yo compartir una página de GoFundMe para una situación así? No. ¿O tú qué hubieras hecho?
1: No, yo no la comparto, zorrito. Claro que no.
0: ¿Es necesidad o no es necesidad?
1: No, ya es huevonada.
0: ¿Tú crees?
1: Sí, ¿cómo no?
0: Sí, yo le pregunté, ¿estará enfermo? ¿No estará enfermo? Dije,
1: pues, algo tiene... ciudadano, imagínate. O sea, ay, no encuentro trabajo. No, pero no hace eso. O sea...
0: ¿Creen que estuve mal al responderle a la señora o sí debo de compartir esa página GoFundMe?
1: No, yo digo que no.
0: Es querer hacer dinero de...
1: No.
0: ¡Tacanijo!
1: Es más, ahí en el Poncho se están contratando meseros.
0: ¿También? No, sí, ahorita trabajo para un ciudadano que está en buenas condiciones. Hay harto ahorita.
1: Harto trabajo.
0: Pero bueno, sí. Vamos con esto de Rusia, que ha intensificado sus ataques con drones y misiles contra Ucrania y amplió sus objetivos hacia centros de datos, empresas de telecomunicaciones e infraestructura logística. Una ofensiva que provocó interrupciones de internet, daños materiales y personas heridas en distintas regiones del país. Los ataques se concentraron principalmente en Kiev. Las autoridades ucranianas advirtieron que la ofensiva busca afectar sistemas fundamentales para las comunicaciones, la actividad económica y la difusión de alertas aéreas. Uno de los drones impactó la sede de Jibstar, el mayor proveedor de telefonía móvil de Ucrania. La compañía confirmó daños en sus oficinas de Kiev, pero informó que no se registraron, gracias a Dios, víctimas entre su personal, pero siguen los trancazos.
1: Ah, sí, sí.
0: Sigue. Oye, que por cierto, a mí me estaban platicando mi carnal, que vive en Nueva York. Dice, hay una página donde tú te vas, te registras, si quieres traerte a una ucraniana a Estados Unidos. Le dije, ¿a poco, carnal? Ah, dijo, sí. Y le digo, ¿y nada más se puede a una o de a dos? Dice, carnal, es nada más para ayudar. Pero está bueno, le digo. Mi señora viene enojada. ¿Y para qué quieres dos?
1: Sí, claro.
0: Digo, pobrecitas las mujeres de allá.
1: Necesitan ayuda.
0: Necesitan ayuda. Muy bien, ese es lo que tenemos para ustedes en la información, señoras y señores. En el show del zorro.
1: Su pandilla.
0: Claudia Treviño, saludos en el TikTok. Dice, sí, harto, pero bien mal pagado. Dice, hay mucho trabajo, pero mal pagado, que nadie quiere trabajar.
1: ¿Y entonces?
0: Pero ¿qué queremos saber? ¿Estar de huevones entonces?
1: Exactamente, ¿y no ganar nada?
0: ¿Y no ganar nada o trabajar y ganarse una feriecita?
1: Exactamente.
0: A ver, esta pregunta va para el público con el comentario que dice acá. A ver, señoras y señores, ¿ustedes qué opinan? A ver, ¿es mejor salir a trabajar y ganar algo, aunque sea para la gota, aunque para la papa, o quedarte en casa y no ganar nada?
1: No, pues
0: está cabrón.
1: Sí, claro.
0: A ver, señores. Dice, hola, soy Carmelo y un beso para el productor. Dice Claudia, no, pues por eso la gente quiere vivir del gobierno. Exactamente. Por eso
1: malamente.
0: La gente.
1: Malamente.
0: Solamente el que tiene permiso de trabajar se queja de la paga. Y los que no pueden, quisieran estar trabajando ahorita.
1: Exactamente. Y ganar lo que fuera, zorrito.
0: ¿Qué hubo, le papá? Mándale saludos a la cuadra de los chavalones de Dona Teja. Saludos, muchachos. Saludos, mi zorro, desde Periquitos. A ver si te acuerdas de mí, soy Beto Humberto, DJ Retro. Saludos, qué rarito, que Dios me lo bendiga. Vamos con los comentarios del público al
1: 358-2126.
0: Adelante.
2: No, Zorrito, no compartas nada, es huevón el vato. Yo también soy ciudadano, mira, 4 de la mañana me levanto y a darle. 4:30 estoy saliendo de la casa, a las 5 estoy ponchando y a las 5:10... 5-5, ya me estoy reportando con ustedes. Acá eso. Puro 9-5-6.
0: Y todavía no se escucha. Compadre, qué huele, papá.
3: Que muy mal pagado. Cálenle primero. Cuando los viejos tiempos antes era todo. Es que alguien quiere trabajar ya y quiere ganar arriba de 40-50 dólares la hora. Ah, es muy buen pagado. Pero le pagan 18-20 cuando antes eso. Hace 10 años, 18-20 dólares eran. Oh, wow, ese vato sí la está armando macizo de 18-20 dólares. ¿Quieren más todavía ahora? Pues es cierto también, como todo va para arriba, todo está subiendo menos el sueldo.
0: Sí, sí.
3: Pero como quieras, lo administras y lo administras bien, pues vas a salir adelante, hombre.
0: ¿Cuánto será un buen sueldo por semana ahorita, mi querida Joyce?
1: Por semana.
0: Para una familia de 4, el esposo, la esposa y los 2 hijos.
1: Ay, fácil.
0: Un buen
1: por
0: sueldo.
1: Semana, unos $2,000.
0: A la vez.
1: Pues decía, como estamos viviendo ahorita la gasolina, la comida.
0: $2,000 por semana.
1: Sí, fácil.
0: Ay, güey, ¿dónde lo vamos a ganar aquí en el valle?
1: No, pues tienes que tener 2-3 trabajos.
0: A la más, $2,000.
1: O te tienes que ir para más arriba.
0: Ajá.
1: Para ganar.

0: un electricista.
1: ¿Y para usted solita por semana?
0: Para mí unos 1,000 por semana.
1: ¡Hala!
0: Sí. Sí, pues sí, solo, imagínate, solo de renta pago 950.
1: Ajá, al mes.
0: Ajá, ahora imagínate todo lo demás.
1: ¿Qué huele?
0: No, sí.
1: ¿$2,000 por semana?
0: Bueno, digo, para mí unos 1,000 porque estoy sola.
1: ¿Para ti 1,000?
0: Sí. ¿Pero una familia?
1: Ay, papá.
0: Sí, estamos ahorita muy necesitados.
1: ¿De qué?
0: Pues de ganar bien.
1: Digo,
0: dinero.
1: De lo que caiga, pero hay necesidad.
2: ¿Qué tal, mi solito? Buenos días.
1: Buenos días.
2: Acá, puro 899.
1: Órale.
2: Saludos a todos. Saluditos aquí a mi hija que va conmigo, la voy a llevar a la escuela.
1: Órale, carnal.
2: Saluditos, te quiero mucho, mija.
0: Ay, hermosa.
1: Échale gana, carnal. Lindo. Saludos a su hija.
3: Pues mira, pues no vas a darte cuenta cuánto no ganas tú ahí en la radio. Miles de dólares.
4: Yo creo que de 5,000 a 7,000 dólares al mes es lo que muchos tienen de pagos al mes.
0: Con eso la haces, con eso sí la haces.
1: O sea, 8,000 dólares mensuales.
0: Ay, bueno, con una familia.
1: Sí, sí,
0: pero
1: sí.
0: Pero uno
1: sí.
0: Solo, pues, no, tampoco.
1: Muy bien, familia, pues ahí está el tema. ¿Qué opinan ustedes? Está difícil, hombre.
0: Demasiado, zorrito.
1: ¿Cómo está la situación?
0: No, bien difícil, bien triste.
1: Yo le digo a doña Mari, aquí, la que limpia en la radio, le digo, ¿cómo está doña Mari la situación?
5: Ay, mijo, si yo te contaba.
0: No le preguntes a doña Mari. ¿Por qué?
1: ¡Ay, hija de la vida! No. Oye, señoras, señores, gracias.

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1: Vámonos, señoras y señores, gracias. Vamos a regresar con más. Viene Tito Pulgasada y que todo Brosville.
2: Se entere
1: que estamos conectados ahí en, estamos en TikTok, en la página del Zorro.
2: Esa pandilla.
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1: Volvemos porque es la ley.
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0: Señoras y señores, gracias a Jehová Dios por un día más de vida. ¡Vamos con todo! ¡Somos los dueños! ¡Somos los dueños a conquistar el mundo!
1: ¡Eso, zorrito!
0: Pero primero Dios por delante.
1: Sí, señor.
0: Porque de la mano de Dios, ¿quién en contra de nosotros? ¡Ánimo, carnalito! ¡Échele ganas a la vida! Sea los problemas que esté pasando con la familia, económicos, de enfermedad, siempre habrá alguien que nos escucha si le hacemos una oración con fe. Si nos arrodillamos ante el Todopoderoso y le pedimos con fe, mi hermano. ¡Sale! Señores, hay días para celebrar lo conseguido y hay días para recordar que todavía queda muchísimo por conquistar. Esa es la frase matona del abogado Mario Dávila en caso de accidente. Saludos al licenciado Carlitos.
1: Gracias,
0: Martínez,
1: soy...
0: que ya nos va escuchando. Y a todo el equipo 10 de 10. ¡Sale, vale!
1: ¡Sale, vale! ¡Sale!
0: Vamos con Tito Pulgasaga y que todo Brosville
1: se entere que...
2: Buenos días a mis amigos del Zorro y su pandilla y mi amiga la Yoyis. Yo soy Tito Pulgasaga y que todo Brosville se entere. ¿Qué? Y mi zorro, pues el día de ayer llegó un avión... No, ¿qué avión? Una avionzote llegó ahí a Brownsville, Texas. Andaban helicópteros, Suburbans, de todo, mi zorro. La gente estaba espantada, pues, ¿qué está pasando? Pues llegó el vicepresidente J.D. Vance, acompañado de Greg Abbott. Fueron ahí al puerto de Brownsville, a que van a inaugurar una compañía nueva que se viene para desmantelar barcos, mi zorro. Eso fue lo emocionante ayer en Brownsville, Texas. Pues ya sabes, mi zorro, cuando la gente mira las camionetas, pues se espantan. Y en otra noticia, amigos ahí del área de la South Moss, tengan mucho cuidado si usted tiene un Jeep. Más que nada, los Jeep Gladiators son los que andan robando. El día de ayer, ahí en la calle South Moss, gracias a Dios que esta persona tenía cámara, le avisó que había gente afuera de su casa y pudo correrlos. Por eso es muy recomendable que ponga una cámara fuera de su casa, aunque sean unas baratitas, pero pues puede hacer que alerte cuando haya rateros afuera de su casa. Gracias a Dios no pudieron robarse el Jeep. Hay gente que no ha corrido con mucha suerte, mi zorro, que hasta les quebran las ventanas y le hace daño a los vehículos. Pusimos los videos en la página de Tito Pulga, el señor Pulga, Tito Piquín. Hasta se le mira los rostros a los rateros, ni se tapa ni la cara, mi zorro. Ya que dice que la policía, cuando les pones el

0: que se encuentre bien. Muchas gracias, mi zorro. Muchas gracias, mi doyis. Yo soy Tito Pulga Saga y que todo Bronville se entere que...
1: Así lo encuentran, Tito Pulga Saga, para que esté bien informado en Bronville. Fíjate que llega el gober, J.D. Vance, el vicepresidente a Bronville, y le dijeron, señor, ¿qué quiere hacer en su estancia en Bronville? Y el vicepresidente dijo, quiero ir a conocer la playa Bagdad.
2: Ah, muy bien.
1: ¿Y por qué? Quiero caminar a solas.
2: Ah, caray.
1: Quiero comerme unos mariscos de playa Bagdad.
2: Sí.
1: Quiero disfrutar el atardecer, allá en Matamoros.
2: Sí.
1: ¿Qué más? Dijo, también quiero conocer el museo Casamata.
2: Ah,
1: allá
2: bien.
1: En Matamoros.
2: Sí, también en Matamoros.
1: ¿Qué más quiere hacer usted? Le dijeron al vicepresidente. Dar una vuelta por la Plaza Miguel Hidalgo, que es el corazón histórico de ahí de Matamoros. ¿Qué más, señor? ¿Puede usted? ¿Qué quiere hacer? También quiero ir a conocer el Museo de Rico Tobar.
2: Ah, el vicepresidente. Wow.
1: Sí. ¿Alguna canción favorita que quiera escuchar? Dijo la de Mi Matamoros querido.
2: Nunca
1: Mi
2: Matamoros querido.
1: Algo que quiera comer, dijo, una sopa de fideo con frijolito, carnita de puerco y unas de arete.
2: Ay, papá.
1: ¡Ala!
2: No, pues no está tan perdido.
1: No anda nada perdido.
2: Sí.
1: ¿Cómo la ven, señoras y señores?
2: Pues muy bien.
1: Lo que dijo el vicepresidente. Y no es choro, es neta, ¿eh? Vamos a saludos a la gente de Matamoros, gente de Bronzeville. Vamos a regresar con Jace y Jess. Hay una frase que dice peluche en el estuche.
2: Ok.
1: ¿Tú sabes a qué se refiere peluche en el estuche? Porque todavía no hay niños. Para que van a empezar. Qué grosero.
2: No.
1: ¿No sabes qué es peluche?
2: Nunca la había escuchado.
1: Ok. Peluche en el estuche, familia. Hay mujeres que se dejan crecer el.
2: Sí.
1: Sí. Y hay mujeres que no toleran.
2: Exacto.
1: Hay hombres que no les gustan las mujeres muy acá.
2: Exacto.
1: Muy colochas, muy chinas.
2: Sí.
1: Hablando
2: muy peluchonas.
1: Muy peluchonas. Y hay hombres que les gustan limpiecitas.
2: Exactamente, sin peluche.
1: Hay mujeres que les gusta estar bien peluchonas y mujeres que les encanta estar bien sin peluche.
2: Exacto.
1: Digo, es una pregunta, ¿verdad? En el tema de Jace y es, ¿a ti cómo te gusta estar, mi querida Joyce?
2: Yo sin peluche. Definitivamente.
1: ¿Y cómo te gusta que estén los vatos?
2: Fíjate que así como que me da mucho problema, no.
1: Ok.
2: No, o sea, regular.
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3: 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Afirmó que negar la identidad de género de tu hijo es abusivo. Dijo que la comunidad trans también necesita servicios de aborto. E incluso llamó a Jesús feminista.

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mi caballo pobre de los invasores. Vamos a mandarle un regalo a la gente de Harlan, Michigan, y a la gente de Atlanta. 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

0: vamos con el tema, pues. Peluche en el estuche. Vamos con JCS, es en el que entendió.
1: Solito Yoshis. Esto va a estar de puro peluche. ¿Les gustan los hombres con peluche en el estuche? ¿Les gustan las mujeres bellas, velludas, velluditas?
2: ¿Cómo nos gustan más? ¿Peludos? O lampiños. Amigos, ¿ustedes qué creen que sea más atractivo? Y es pregunta seria, ¿eh? Bueno, no tan seria. ¿Cómo les gustan los hombres? ¿Con mucho pelo en pecho, en los brazos, en la espalda, o así todo un osito bien afelpado? ¿O prefieren un caballero completamente lampiño, de esos que parecen saliditos de una sesión de depilación? ¿Hombres, les gustan las mujeres peluditas? Porque en gustos se rompen géneros. A mí me encantan los pelos. Y otras prefieren lampiño, por favor, que la camisa le quede lisa y que no parezca que trae un tapete abajo. Peludo o lampiño, término medio. La barba también cuenta. Los pelos en las orejas también. Y un poco de pelo en el pecho se ve atractivo. Los brazos, como cola de chango, también podría ser, ¿no? ¿Qué opinan los hombres? Porque hay muchos que se depilan, no les gusta estar peludos. ¿Les agrada que las mujeres también se depilen? Lo cierto es que el vello corporal cumple funciones naturales. Puede ayudar a proteger la piel y participa también en la regulación de la temperatura. Son más cachonditos. Además, retirar los pelos no significa automáticamente que tengas una mayor higiene, ¿eh? Caballeros, ¿les ha tocado una peluda? Por otra parte, también nosotras nos cargamos lo nuestro. De vez en cuando andamos manejando uno que otro vellito por ahí. Y no estoy hablando de las partes albas, ¿eh? No. A veces nos sale vello en la parte baja de la espalda, que no. O en los brazos. Hay mujeres que también tienen demasiado.

0: Ricardo Bello.
1: ¿Lampiñas o peluditas? ¿Bigotones? ¿Bigotonas? Cuéntenos, ¿cómo se les antoja más?
0: Esto va a estar de pelos. El que entendió, entendió. Yo soy Jessy Jess. Hasta...
2: A ver, señoras y señores, pues opinen con nosotros. Dejen su comentario, por favor.

0: A ver, pues, 358 2126. Vamos con el tema que se llama Peluche
1: en el estuche.
0: Regresamos con sus comentarios al 358-2126.
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0: Dice. Ay, dice Irma, dice, no soy muy persinada. Dice, pero tocar esos temas en la radio se permiten. Ay, ya cayó el primero.
1: Ay, ay, ay.
0: Pues es un temita.
1: Pues es un tema es muy normal, zorrito.
0: Sí, que
1: del si cuerpo les, humano.
0: Si les gustan con pelo, sin pelo.
1: Exactamente, con pelo.
3: Pues mira, zorro, yo oí. Cuando vas de cacería, si vas de cacería de changos. Y hay mucha selva, pues no miras bien a los changos, no miras bien al chango. Pero si la selva, si no hay mucha selva, pues
0: sí.
3: Puedes ver bien el chango. ¿Me entiendes? Así la dejamos.
0: Bueno, mejor hay que hablar así en sentido figurado.
1: Sí.
0: Porque hay niños.
1: Sí.
0: Y ahorita los niños van a preguntar, mami, ¿y qué es que si hay, está muy enmontada la selva? ¿Qué se ve o no se ve? Ata, canijo, la neta, ¿eh?
4: Buenos días, zorro.
0: Buenos días.
4: No, para mi humilde opinión, pues yo, pues sí me...
0: Ah, para mi humilde opinión. O sea, humilde opinión, señores.
4: Buenos días, zorro. No, para mi humilde opinión, pues yo, pues sí me... A mí me gusta que esté así, sin pelito. Para cuando llegue la hora de hacerle el encuestazo a la tía Amanda. Ay, no. Un vellito. Saludos.
0: Saludos.
5: Zorrito, Yoyi, buenos días.
0: Puro morboso cochino, chihuahua.
1: Ay, no.
5: A mí me gusta mucha selva porque luego ando como el Pato Donald.
6: Hola, buenos días, Zorro y Yoyis. Es que días, hay una canción que dice, ya no se usa peludo.
1: Ya no me gusta peludo.
6: Bueno, esa es mi humilde opinión.
0: No, fíjate que nosotros tenemos una compañera que tiene su negocio y ella dice que ahí van las mujeres a que les quiten los...
1: Todo.
0: Los peluches.
1: Todo por todas partes.
0: Y no nada más... O sea, de donde le salgan pelos.
1: Exacto.
0: Ahí se los quitan.
1: También.
0: Sí. ¿Tú has ido, Joyce, a ese servicio?
1: Yo he ido, pero no a que me hagan eso.
0: Ah, ok.
1: Sí, hay otros servicios ahí también.
0: Pero hay bikini wax, ¿verdad?
1: Sí.
0: Bueno, también. Ese es el bikini wax. ¿Me puedes explicar un poquito más?
1: Es por los laditos nada más, arribita, sí.
0: Ok.
1: Pero no todo. Está el Brazilian.
0: El brasileño es
1: el que todo de todo.
0: Okay. ¿Irías por un...
1: ¿Por un brasileño?
0: ¿Por un servicio de esos?
1: A mí me da mucha vergüenza.
0: ¿En serio?
1: Sí, me da mucha pena. Mejor me lo hago yo solita.
0: No, pues...
1: Sí.
0: ¿Y cómo vas a verte?
1: No, pues... ¿Qué
0: haces? ¿Así por abajo de un espejo?
1: Sí, es que así lo hago.
0: ¿En serio?
1: Sí, claro. Sí.
0: ¿Y cómo? ¿Usas un... con tus uñas?
1: No, el rastrillo, solito.
0: Hablamos.
7: Buenos días, Zorrito. Fíjate que a mí me gustan con peluche en el tablero y hasta a veces con peleas en la Coliseo. ¿Se entendió eso o no? Peleas en la Coliseo.
1: Es que entendió.
0: Ya imagino a la Joyce con su rastrillo. Mejor usa el cuchillote ese que usaban los peluqueros de antes.
1: ¿Sí te acuerdas? Sí.
0: Que tenían su cuero así.
1: Que son los barberos.
0: Nomás le hacían así, le ponían un poco de espuma y lo agarraban así. Y te va raspando. ¿Sabes cómo?
1: ¿Cómo?
0: Como si fueras mojarra, como tilapia. Ya nomás le están haciendo así para que caiga toda la escama.
1: Los he visto. No. Pues tú ahí le calculas, zorrito. Yo prefiero.
0: Cuchillón y de doble filo para que no nomás le des así, pum, pum, de los dos lados. Y por si queda algo ahí, como los cocos, cuando le quitan el, nomás le hacen así con el apurre piquito del cuchillo.
1: Ay, no. Por cierto, saluditos a la Sexy Friend, que también hace ese tipo de servicio.
0: Pues que se lo hacía también.
1: Me imagino que sí.
0: Y oye, falta de confianza.

0: Viviana Vivianita.
1: Señores, cambiamos de tema.
2: Ay, no sé, que ya están escuchando los niños.
0: Se acaba el tema. Niños, ¿cómo están? Ay, no es de todos los días, nomás hoy porque Jessy sacó este tema.
2: Exactamente.
0: Señores, venimos con el trenecito de saludos al 358
2: 2196.
0: Cerramos este tema porque ya hay niños, ¿ok?
2: Por favor.

0: saludos a mi mamá, a Zenet, que va de regreso a la casa que me acaba de dejar en la uni y que la amo. ¡Órale!
1: ¡Ay, qué bonito!
0: ¡Qué chido, la neta! Saludos a tu amita, que Dios te bendiga. Échale ganas a la uni, carnal, a la uni, ¿ok? Hola, Zorro, ¿le podrían mandar un saludito a mi papá? Ya que es el día de su cumpleaños, su nombre es Juan Pablo Ruiz Cavazos. Todos los días en la mañana los escuchamos. Gracias y que sigan los éxitos. Saludos desde Reynosa hasta Reynosa, don Juan Pablo Ruiz. Qué linda está la mañana en que vengo a saludarte.
1: Venimos todos con gusto y placer a felicitarte.
0: Muchas felicidades, Luis Cavazos. Dios me lo bendiga y échele ganas.
1: A la vida, sobre todo.
0: Saludos para el suavecito de las milpas. Ay, mana. Oye, saludos para el suavecito de las milpas. Y le vamos a cantar una canción que dice: El chico del apartamento. Saludos al suavecito ahí en el TikTok, se está reportando. Dice, buenos días, saludos para Chelly, mi hija, vamos almorzando aquí en el Puente Far.
1: Ay,
0: no,
1: chiquita,
0: tiene clases mi hija el día de hoy.
1: Ay, mira qué padre.
0: ¿Y sabes a qué vienen?
1: ¿A qué vienen?
0: ¡Vienen de compras, Chihuahua! ¡Arriba nuestros amigos turistas!
1: ¡Bravo!
0: Que vienen a hacer el gasto al Valle de Texas. ¡Sí, señor!
1: ¡Sí, señor, de shopping!
0: ¡Vámonos! Uno más dice, Zorrito, buenos días. Zorrito Joyce, productor, un saludo para mis hijas Regina y Mila, que ya van a la escuela. Échale ganas a la vida, mi reina, siempre reportándose con nosotros.
1: Todos.
0: Muchas gracias.
2: Zorro, buen día. Sí podrás poner las mañanitas para mi hijo Christopher Gael, que cumple 2 años. Ahí de favor.
0: Christopher Gael, ahí te va, mira nomás. Qué linda está la mañana en que vengo a saludarte.
1: Venimos todos con gusto y placer a felicitarte.
0: Hoy por ser día de tu santo, te las cantamos
1: aquí.
0: A los dos. Aquí.
1: No es por nada, pero qué bonito cantamos.
0: Somos una chulada nosotros, la mera neta, la verdad.
3: Buenos días, Zorrito. Me encanta cómo canta la Yoyi. Me encanta. Un abracito para todos.
1: Ay, gracias.
0: Muchas gracias. Saludos para Reinaldo de Luna, el vaquero, dice.
1: Eso, vaquero.
0: De la engorda Santa Fe. Órale, saludos, muchachos. Saludos, dice, a toda la compañía de los pelicanos con Guira. Saludos, que Dios me los bendiga. Zorrito, la cortina tiene que ser igual que el tapete. No le entiendo, carnal.
1: Me imagino que está hablando de lo que estábamos platicando.
0: Ah,
1: de
0: perdón,
1: yes.
0: Perdón. Órale.
4: Bro, a mí me gusta que esté como cuero de marrano.
0: Espérate ya. Ese tema ya se acabó.
1: Ya se acabó.
0: Un saludo para el Toby y Emilia, que vamos rumbo a la escuela, mi zorrito, de parte de Casi y Beth. Saludos.
1: Besos.
0: A toda la gente tiktokera, a la gente de Río Bravo, Tamaulipas, a la base Estrella también le mandamos saludos, a toda la base de taxistas de Reynosa.
1: Besos.
0: Angie, María, saludos.

0: Eso es todo. Le pueden mandar un saludo a la gente de Sullivan City. ¡Arriba, Sullivan City!
1: ¡Claro que sí! ¡Buenos
0: a
1: días!
0: Ver, también ¡arriba, Sullivan City! ¡Tierra de gente!
1: ¡De músicos talentosos!

0: Saludos a la Yoyi Zorro desde Reynosa.
1: Gracias.
0: Échale mi Reynosa, Tamaulipas, muchas gracias. Bueno, vamos a irnos con la información deportiva. Oye, ¿no cantaste el día de hoy?
1: No, no canté, zorrito.
0: Está mejor pero así.
2: Y ahora vamos todos a mover la cosa.
0: Está mejor así. Ah, bueno. A tío Jerry ya se reporta. Saludos.
1: Saluditos.
0: Saludos, tío Jerry.

0: señoras y señores, ahí andan los, ya saben quién, los encapuchados estos, hombre, no, ya empezaron. Hombre. Está un ligero chipichipi azotando allá en Dona, Texas. A ver si se ve mojada la carretera o no, estoy mal. No, perdón.
1: No, yo creo que estás mal,
0: sí, Zorrito. Sí, no, se ve, pero no. Son las luces de estos tipos, los encapuchados. Están en la Canton y la Dillon en Dona, Texas. Ya empezaron, ahí está el video en la página del Zorro y su pandilla en Facebook. Así es de que por la Canton y la Dillon ahorita, si vas por ahí, mejor agarra otra calle.
1: Ay, Dios mío, así que
0: está pesado, cuidado. Está pesado el ambiente. Ahí nos acaban de mandar el video, los compadritos, los
1: ya
0: paisanos.
1: Ya tan temprano, Zorrito.
0: Ya empezaron, oye.
1: Ay, no.
0: Ahí estamos para toda la gente del TikTok. Ahí están los encapuchados haciendo de las suyas ya con la raza. Pero bueno, parte del show, parte de la vida que nos enfrentamos aquí en Estados Unidos, en todo el país.
1: Ni modo, Zorrito.
0: Vamos con la información deportiva. Buenos días, señor productor, ¿cómo está usted?
2: Bien, mi querido Zorrito. De hecho, ahorita que venía también vi que estaba ahí por FAR, por las Milpas, estaba como encharcado. Entonces yo me imagino que en la madrugada llovió.
0: Ah, ok, perfecto. Sí, va como se ve la carretera medio.
1: El sereno, yo digo.
0: Sí, o a lo mejor. Zorrito, buenos días. Saludos a Gloria, a mi Zorro. Un tema bueno para algún día tocar en tu show podría ser la regulación de la venta de energetizantes como el Red Bull, el Monster,

0: Vive 100 y todas esas líneas de energetizantes. Es un tema delicado que casi nadie le pone atención y muchos padres o madres de familia no saben que sus hijos consumen esas bebidas. Saludos. Bueno, a un caso de una muchacha en Huexlaco.
1: Exactamente.
0: Que era era una cheerleaders, creo.
1: ¿De qué ciudad, no te acuerdas?
0: De Huexlaco. Y fue, aparentemente, ¿no? Hablaban de que por una bebida.
1: Y de hecho hay una demanda. Pero hay una demanda y va a proceder la demanda.
0: Y en esas bebidas dicen, hey.
1: También, sí. Es como las cajetillas de cigarros. Sí. Ahí te dicen. O pues las cheves también, ¿no?
0: Todos sabemos que es malo.
1: Sí, exactamente.
0: En exceso, todo es malo, la verdad.
1: Así es.
0: Gracias, tío Jerry. Vamos con Oliver Cruz en la información deportiva. Gracias al patrocinio.
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0: Adelante con Oliver Cruz, maestro. Buenos días.
2: Hola, ¿qué tal, damas y caballeros? Bienvenidos a la información deportiva. Mi nombre es Oliver Cruz. Arrancamos con el tema de la fecha FIFA. México empató con Perú 1-1 en 20 años ningún técnico ha tardado más de dos juegos sin una victoria. El caso de Rafa Márquez, que es el primero. El próximo rival de la selección mexicana de fútbol será la selección de los Estados Unidos en esta fecha FIFA. Ayer Brasil venció 4-2 a Australia, Estados Unidos doblegó 4-2 a Chile, España le pegó 4-1 a Croacia, esto allá en la Liga de Naciones en Europa, dos goles de Jamal. Football también marcó y también Nico Williams. Inglaterra le pegó 1-0 a la República Checa. Y en el béisbol de las Grandes Ligas, ronda de comodines, Yankees toma la delantera. Ayer venció 9-0 a Boston. Y por su parte, los Padres de San Diego vencieron 8-0 a los Chicago Cubs. Y los Chicago White Sox pues derrotaron 6-3 al conjunto de los Astros de Houston. Los Phillies de Filadelfia cayeron ante los Braves de Atlanta 5-3 dentro de la actividad del béisbol de las Grandes Ligas. Y bueno, se ha anunciado el caso del recorrido de la Antorcha Olímpica. Estará arrancando en Atlanta. Usted recordará que fue la última sede olímpica en los Estados Unidos allá en 1996. Y para los Juegos de Los Ángeles 2028 se ha dado a conocer que todo el recorrido arrancará precisamente en Atlanta para pasar por todos los 50 estados. En breve estará anunciando la ruta completa. En más información, bueno, pues el Manchester City fue declarado culpable de los cargos por violaciones en las reglas financieras de la Premier League. Una comisión independiente determinó que el club utilizó contratos ficticios para inflar ingresos, reducir costos, y el City, bueno, pues ha anunciado ya una apelación a esta acusación. En más información, autoridades de Turquía detuvieron a Fernan Gondú, presidente de la Comisión Central de Árbitros, por la investigación sobre presuntos irregularidades y la designación de silbantes en este deporte, en este país que, bueno, pues ha entrado en discusión con este tema. Así que en el tema relacionado con la selección mexicana de fútbol, bueno, pues tendrá más partidos que vienen a continuación. El equipo mexicano, después de este empate, no ha podido ganar. Se le está complicando el resultado. Ahora, este sábado a las 7:50, estarán enfrentando a la selección de los Estados Unidos. 8:50 para los amigos en la zona norte de Tamaulipas y también aquí en el mágico Valle de Texas. Próximo sábado, 7:50 centro, 8:50 en la zona del mágico Valle de Texas. Damas y caballeros, mi nombre es Oliver Cruz. Es tiempo de decirles todos los deportes. Continúe con nosotros. Sigue en Facebook. Búscame como Oliver Cruz Deportes.
0: Muchas gracias, maestro. Bien explicadita la información.
1: Eso, sobre
0: todo. Venimos, le ganamos a Colombia. Venimos y con Perú
3: empatamos.
0: Un empate. Bueno, vamos a ver qué pasa con este equipo de Rafa Márquez. 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
0: Ya volvemos, familia.

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2: Gracias, Cerrito. 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

0: solo llamar y que ella tenía su gorrito bien cancunero.
1: Ah, sí, claro, zorrito, hay que protegerse contra el sol.
0: ¿A dónde vamos a llamar? Iba a República Dominicana. Uy. A Puerto Rico. Dijo, no, voy a sopletear allá afuera y para que no me dé el sol me pongo está este linda. Gorro. Saludos a Yamari. Una falsa. Familia, buenos días. Hay un accidente de voladita. Les decimos ahí en la bajada de la Richardson en Edimburgo. Sí. Dice, no alcancé a tomar foto ni video, pero ya se empieza a poner feo el tráfico. En la bajada de Richardson en Edimburgo hay un accidente. Gracias a Samantha Cantú por su reporte. Muchas gracias.
1: Gracias,
0: mamá.
1: Samantha.
0: Zorrito, pasa mi audio que te mandé. Dice, a ver, bien rapidito porque ya viene debateando, ¿ok? Adelante.
2: Zorro, buenos días. Yo lo traigo bien, pero con mucho pelo. Mucho, ay, bastante, bastante pelo.
0: Ajá, ¿y luego?
2: Y si tú quieres, les puedo mandar una foto. Ajá. Nada más para que veas.
0: A ver. Ah. Yo le dije a la señora que sí mandara la foto.
1: Sí.
0: Ya la mandó.
1: A ver, enseña.
0: Únicamente la van a ver las personas que estén conectadas en el TikTok, en la página del Zorro.
1: Y su pandilla.
0: Y su pandilla. Nada más adultos mayores de 18 años, ¿ok?
1: Ok.
0: Bueno, en lo que usted se conecta en el TikTok, ahorita 5 minutos le soltamos la foto de la señora. Ayer nos llegó este tema, mi querida Monse Lerma. Bienvenida, buenos días, ¿cómo está usted?
3: Buenos días, muy bien. Feliz porque ya se acaba septiembre.
0: Y viene, sí, ¿qué viene en octubre, mi querida Yoyis?
1: La cabeza peluda.
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0: En este show no estamos buenos, este Monse.
1: No, para nada.
0: La invito a que usted siempre se quede en la lupe, por favor. Aquí no estamos bien del cerebro.

0: carril.
1: A ver, ¿de qué se trata el tema, mi querida Monse?
2: Pues mira, se trata de una parejita, ¿verdad? Una pareja que ya había hecho su vida, ya tiene sus hijos grandes de unos 10, 14 años y se van a volver a casar, volvieron a encontrar el amor. Ellos dos son divorciados.
1: Ajá.
2: Pero ahora dice que la muchacha quiere...
1: boda.
2: Quiere boda, pero grande. Quiere boda así grande, de blanco, en salón, más de 200 personas. Y pues él dice, oye, pues yo ya tuve eso, o sea... Se le hace como que ridículo,
1: claro,
2: volver a gastar y hacer un bodón de ese tamaño.
1: Claro, claro, claro.
2: Cuando pues ya los dos son divorciados, ya tienen hijos grandes, ellos también ya pasan más de los 30 y algo de años. Entonces, pues ahí está la pregunta. O sea, ¿es correcto o es algo ridículo?
1: Ella quiere boda en grande, ya tienen hijos grandes, son divorciados los dos. Cuando ya te divorcias y vuelves a encontrar el amor, ¿se vuelve a gastar en un bodón gigante para 200 personas o ya es ridículo?
0: No, ya es ridículo, zorrito.
1: Ajá.
0: Ya es ridículo,
1: definitivamente. ¿No se lo merece ella?
0: No es que no se lo merezca, sino que ya tuvo su primer boda, ya, perfecto, qué bueno.
1: Ajá.
0: Ahora pasó por un divorcio, está conociendo a alguien más. Pero yo creo que ya no se usa eso en estos tiempos.
1: O sea que una mujer ya divorciada con hijos ya no tiene derecho a una boda. ¿Es lo que estás tratando de decir?
0: Yo digo que no. Y si quiere hacer una boda, puede ser algo simple, nada más familiar.
1: Ajá.
0: Y tampoco que te vayas a ir de vestido blanco.
1: Ok.
0: O sea, no, es ridículo.
3: ¿De qué color?
0: No,
2: negro.
0: Pues un color, no sé.
1: De color, negro,
0: ni que fuera.
1: Algo
0: clarito, pero no blanco.
1: Ok. Perfecto. O sea,
0: porque
1: entonces,
0: la pureza
1: usted
0: ya se
1: no está de acuerdo.
0: No, claro que no.
1: ¿Usted no quisiera boda si encuentra el hombre de su vida?
0: No, para nada. Cero.
1: Ok.
0: Es más, yo no me quiero volver a casar.
1: Monse, ¿usted qué opina?
2: Yo digo que sí, zorrito, se merecen un bodón. Y además siento que ya a esas alturas, como ya, pues ya tienen más edad, como mencionan ahí, tienen más de 30 y algo de años, pues ya los dos deben de tener un trabajo estable. A lo mejor hay más ingreso económico. Se puede armar incluso una boda pues mucho más grande de lo que puedes armar en tus 20. ¿Sí me explico? Entonces,
1: claro,
2: pues hay menos estrés de económico y hay más posibilidades de hacer una boda aún más grande, una boda de destino, irse, no sé, a Los Cabos, a Cancún.
1: Ajá.
2: Pues acá un bodón padre, claro.
1: Ok, vamos a ver qué dice el público. 358.
0: 2126.
1: Vamos a hacer una breve pausa y ahorita regresamos con sus comentarios. Una mujer ya divorciada con hijos grandes, tanto ella como él, ya se conocieron, encuentran el amor, se van a dar una oportunidad. ¿Es válido casarse? ¿Es válido gastar, hacer un bodón para 200 personas? O ya no, o es algo ridículo. 358.
0: 2126.
1: Bueno, en lo que vamos a la pausa, señores, vayan al TikTok del zorro.
0: Esa pandilla.
1: ¿Qué les vamos a enseñar?
0: La foto de, pues, la mujer.

0: con la ley.
1: Vamos a la pausa de boleta y venimos con los comentarios. Aquí la que manda.
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4: ¡Eso! 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Y ahí voy a estar yo.
1: Ah, sí, mi querido.
4: De 4 a 6, sí. Ayer lo pasamos muy bien.
1: Ayer te iba bailando con
4: ¡Órale! Saludos a Charlie Clark.
1: A todo su equipo.
4: Sí, por supuesto. 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
1: Ahora sí, vamos al TikTok a enseñar la foto de las

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0: señoras y señores, cuando dos personas que vienen de un divorcio con hijos grandes se pueden casar, hacer un bodón para 200 personas. Ella quiere y él dice no, eso ya es ridículo. Vamos a ver qué dice el público, señores. Adelante, tío Jerry.
1: Sorrito, buenos días, Gloria. Saludos buenos a Monse, productora, a todo el que esté ahí contigo, mi zorro. Un abrazo fuerte, por favor. Zorrito, mira, sinceramente, hay cosas que sí, hay cosas que no, y hay cosas que nunca se tiene uno que permitir. Por ejemplo, quieren una boda en grande, si ya se casaron y ya hicieron boda también. Lo único que yo alcanzo a ver desde aquí hasta donde esté esa persona es que quiere demostrarle a su ex que puede hacer una mejor boda de la que hizo anteriormente, que el otro o la otra tiene más dinero, que le va a ir mejor económicamente. Y solo

0: vivir de apariencias no es bueno. Por favor, entienda, mi gente. No gasten más de lo que ganan. Educación financiera. Esa es una. Y la otra, no sean ridículos. Aprovechen ese dinero para otras cosas, por favor. Para bienes raíces, no sé, para comprarte algo que te ayude a generar más ingresos.
1: Claro, claro.
0: Gastos innecesarios. Pero bueno, la gente así es, los mortales. Saludos.
1: Ajá, los mortales. Madre. Habló el inmortal.
2: ¿Qué tal? El inmortal.
1: Buen comentario, dice, muy cierto, dice Elba Mora, lo que dice el señor. Vamos con Cari, adelante, buenos días.
3: Hola, buenos días a todos ahí en cabina.
1: Buenos días.
3: Yo pienso que está bien que se quieran casar, ya tienen cada quien sus propias familias. Tiene derecho la novia, si no se ha casado por la iglesia antes, yo pienso que sí debería de tener la oportunidad de poder tener ese sueño que toda mujer tiene, aunque no haya sido la primera vez. Claro, si es posible, también si es una boda grande, si tienen las posibilidades para pagarla, y sobre todo si el hombre también quiere, porque no nada más es de que una quiera, los dos tienen que estar de acuerdo, y pienso que sería bonito, ¿por qué? Porque como dicen, ya es una persona madura, ya es una familia estable, y tienen solvencia económica entre pareja, es más fácil, y pienso que estaría bueno que se casaran, si la señora quiere, y si dan la oportunidad, ¿por qué no?
1: Yo
3: es mi opinión,
1: papá.
3: Gracias.
4: A ver. Yo ya sabes que pienso que no, que para mí son ridículos.
1: Pero si tiene la oportunidad y la posibilidad.
4: No, zorrito, yo creo que no, ya pasó eso ya.
1: ¿Para qué es la lana? ¿Para qué es el billete?
4: Sí, pero que hagan algo chiquito, algo íntimo. Nada más la familia, los más cercanos. Y ya. Y en vez de gastar en la boda grandísima, que se vayan de viaje.
1: Vámonos.
4: A disfrutar.
1: ¿Qué lugar juntos recomiendas tú?
4: Pueden ir a Europa, pueden ir a Venecia. Sí, ¿por qué no?
1: Ay, Venecia casi no, porque están muy inundadas las calles.
2: Hacer más chamaquitos.
1: Vamos con el JB, saludos, buenos días.
5: Cerrito, buenos días.
4: Buenos días.
5: Sí, yo digo que sí se pueden casar, hacer una fiesta, pero pequeña, por amigos así, familiares.
1: ¿Qué dice usted?
5: No tan grande, un levesón nada más. Más una íntimo. Palapita pequeña y la boda ahí. En respecto al vestido blanco, se me hace que ella no, pues ya. Ya la señora ya estuvo casada, ya probó de todo.
4: Ya probó de todo.
5: Cuando te casas de blanco es por pureza.
2: Qué malo.
5: Que eso es lo que representa el vestido blanco en una boda. Ya la señora ya debería usar un vestido gris o
2: un
5: café de casa llegando a tierra.
2: Dios.
5: Después de todo lo que se probó.
4: Ay, no, un gris no. Oh, tan feo ese color.
2: De negro la van a mandar,
4: no,
2: vas a ver.
4: No.
1: Como siempre, no llegamos a...
2: ¡De luto!
4: ¡Nada, mi zorro!
1: Señores, esto fue Beba.
2: ¡Cierto!
1: Don Monse Lerma, muchas gracias, Monse.
2: Gracias, chicos, a ustedes.
1: Señores, vamos a rezar con el equipo del abogado Mario Dávila en caso de accidente.
4: .com.
1: Vienen boletos en esta hora.
4: Sí, sobre
1: para el
4: todo
1: concierto
4: de Marisela.
1: De Marisela, además para el volcán Selva Negra.
4: También. Y
1: los líricos de Loro Ábrego. Y la nueva maravilla para este fin de semana. Y para Odín Dupeirón.
4: También, zorrito.
1: Quédate escuchando la que manda.
4: Porque
1: ya volvemos, familia.
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2: Vienen boletos en esta hora para que hijas de la... Las que están las que están enamoradas del Chayán.
3: Papi Chayán.
2: A ver, las que están enamoradas de
3: Papi Chayán.
2: ¡Hala!
3: Es que así le dicen, Papi Chayán.
2: Se van a conectar en el Facebook de la ley 102.5. Lo van a compartir en su muro y van a decir: yo quiero ganar con el abogado Mario Dávila.
3: ¡Eso!
2: Porque estaremos regalando un par de boletos para
3: el concierto de Papi Chayán.
2: ¡Hoy no más! Esta rolita va para todas las mujeres hermosas de por allá de San Luis Potosí.
3: ¡Eso!
2: De la mera capirucha de Matehuala y de un rancho que se llama Conchas. ¡Qué ole!
3: Eso.
2: Regresamos con el abogado Mario Dávila y en caso de accidente
3: .com.
2: Fierro. Aviéntate un fierro flash.
3: Fierro flash.

0: Yayis, está loca la Yayis, diga.
1: Chayanne.

0: usted puede llevar a su hijo al concierto de Chayanne y gritarle:
1: ¡ahí está tu papi!
0: O sea, va a ver usted a su hijo y le va a decir: ¡ahí está tu papi!
1: ¡Ahí está tu papi!
0: Sí, que es el papá
2: de todos. Viene saliendo el zorro acá por un lado.
0: Imagínate ese Chayanne, si viviera aquí en el Valle, estuviera bueno para las estampillas entonces.
1: ¿Cómo no? ¿Con tanto hijo?
0: Mi hijo.
2: No, se lo acaban con el Child Support. Se lo acaban con puro Child Support.
0: Licenciado Carlitos Martínez, buenos días. ¿Cómo está usted, licenciado Fiera, del abogado Mario Dávila?
2: Mi estimado zorrito, muy buenos días. Buenos días, ingeniero.
1: Buenos días.
2: Buenos días a toda la gente que nos escucha aquí a través de la ley 102.5, porque somos la ley de la radio y somos la ley de los accidentes.
0: Eso sí.
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2: Y del resbalón al
1: chequezón.
0: ¡Fierro flaco!
2: Como diría John Milton a la Cebutranza: págales.
1: ¡Fierro flash!
2: No pelees con ellos.
0: Ya imagino a John Milton frente a todos los que trabajan en las asegutranzas.
1: Sí.
0: A la cuenta de tres, todos van a decir: págales. Una, dos, tres.
1: Págales.
2: Pesan los brazos. Caen los brazos.
0: Se cae la John. Cuando despierta se va a reír como loca. Una, dos, tres, despierta. No.
2: Pero si normalito, zorro.
3: Despierta,
2: si normalito, no le muevas.
0: Ay, qué va. No ganamos mucho, pero cómo nos divertimos.
1: Eso sí.
0: A ver, señor Carlitos Martínez.
2: A ver, mi estimado zorrillo.
0: El abogado Mario Dávila tiene buenos reviews. De hecho, ayer mandaron uno a la página del Zorro y su Pandilla, que la señora dice que nos quiere traer tacos de tortillas de harina.
1: Que traiga.
0: Antes de leer ese review.
2: Espéreme, señora. Por favor, no es necesario. Pero aquí le esperamos. ¿A qué hora llega?
0: Para que descansen los compadres, dice. Ay, a ver, pero antes, señor Carlitos, tenemos boletos para el concierto de Chayanne en el Facebook de la ley 102.5, oiga.
2: Órale, entonces váyanse en este momento a toda la gente al Facebook de la ley 102.5. Vamos a estar regalando boletos para Chayanne, cortesía del abogado Mario Dávila y en caso de accidente.com. ¿Y qué hay que hacer, zorrito, para ganar?
0: Comentar: yo quiero ganar con el abogado Mario Dávila y compartirlo en su muro.
1: Importante que pongan su muro público, por favor, para que nosotros podamos verificar que sí lo compartieron. Exacto, señor
2: etiqueten
1: productor.
2: Etiqueten a sus amigos también para que tengan oportunidad, doble oportunidad de ganar. Si no ganan ustedes, ganan sus amigos y a lo mejor los invitan ustedes por andarlos invitando.
0: Entonces ya lo saben, ahí en el Facebook Live que tenemos en la ley 102.5. ¿Qué van a comentar, mi querida Gloria?
1: Yo quiero ganar con el abogado Mario Dávila.
0: Perfecto.
1: Compartirlo en su Facebook también.
0: Perfecto. Ahí está.
2: Así es.
0: ¿Por qué hablamos de millones y millones recuperados para nuestros clientes, Liceo Carlitos Martínez?
2: Porque hacemos la diferencia, mi estimado Zorrito. Hacemos lo que nadie hace, hacemos lo que otros despachos no quieren hacer. Y ayer fue un ejemplo, ahí en mis redes sociales subimos que la evidencia no está en el escritorio, no está en la oficina. Hay que salir a buscar la evidencia. Ayer estuvimos...
1: Ayer anduviste buscando la evidencia,
2: sí,
1: ¿verdad?
2: Sí, fuimos a la ciudad de Mercedes, a
1: sí,
2: una,
1: sí,
2: una, a un yonque. Pero no creas que es yonque. Esto es de caché.
3: De caché.
2: Es de caché.
0: Claro. Como los yonques de Dubái.
2: Pues nunca he ido para allá.
0: No, hombre. Hay unos camellos
2: chocados.
0: Sí, todavía arrancan los carros y todavía los puedes llevar. Y aquí sería un lujo tener un carro que está en un yonque allá.
2: Carros de alta gama que pues de repente los dejan abandonados mucho tiempo y los recogen y ahí los tienen. Pero, bueno. Así me tocó ver aquí que sacaron un Corvette rojo así. Recién salido del horno del choque. Iba así, lo traían así en una grúa para acomodarlo. Pero estuvimos buscando evidencia.
0: Yo pensé que buscando una parte.
2: No, evidencia. Fuimos a hacer una inspección de un vehículo que fue accidentado.
0: Ya.
2: Y ahí te va. Y esto es bien importante para que lo sepa la gente que trae carros ya con mucha tecnología.
0: Sí.
2: El argumento de ese accidente es que las dos personas se pasaron.

0: pasaron el alto al mismo tiempo.
1: Ay, no.
0: Ok. Ya fui a hacer la inspección de los semáforos. Aparentemente están bien, los ciclos corresponden. Uno sí. se pone en rojo, otro se pone en verde. No vi ninguna anomalía en la cuestión de que existiera un delay, de que al mismo tiempo estuvieran en rojo o al mismo tiempo estuvieran en verde. Entonces, lo que sigue, fui a revisar uno de los vehículos, me falta el otro. Noto y detecto que tiene cámaras frontales. Entonces me meto a la configuración del vehículo para ver si hay grabación de esas cámaras frontales. Pero es un servicio que tienes que contratar aparte, o es un paquete que tienes que comprar aparte cuando compras el vehículo. Lamentablemente, este vehículo no contaba con esa grabación que me permitiera ver en qué color estaba el semáforo antes del accidente.
2: Ah, caray.
0: Entonces estuvimos ahí como una hora y media aproximadamente tratando de sacar la información. Desgraciadamente no encontramos eso que buscamos, pero no quiere decir que ya paró. Ahora hay que checar el otro vehículo a ver si cuenta con ese mismo sistema.
1: Pero si usted fue a checar lo de el semáforo y vio que todo estaba corriendo pues bien,
0: quiere decir que
1: todo
0: que uno está se trabajando pasó bien,
1: quiere decir que uno se pasó.
0: Entonces, exacto. Ahora el trabajo es identificar quién. No hay testigos, no hay cámaras en el lugar de los hechos o de los vecinos. De hecho, son donde ocurrió el accidente, hay terrenos nada más en las esquinas, no hay cámaras.
1: Y no hay cámaras.
0: No hay cámaras de la ciudad tampoco. Entonces, ya la única opción que tenemos es checar la cámara del vehículo del vehículo de la otra persona que chocó a nuestro cliente. Ya checamos el del cliente, no pudimos sacar video. Vamos a checar el otro a ver si podemos obtener un video que nos permita tener la claridez de qué fue lo que sucedió. La evidencia, exactamente. Uh-huh. Pero mucha gente o muchos despachos ven el reporte. ¡Ay, no, qué flojera! No hay culpa para nadie, o los dos tienen la culpa. Entonces, mejor no.
1: No vamos a investigar.
0: A lo que sigue, ¿no? Uh-huh. Aquí con el abogado Mario Dávila nos ponemos el chaleco de ese de reflejante y eso, vámonos a chambear. Hay que buscar la evidencia.
1: Como debe
0: la evidencia,
1: de ser.
0: Mi estimado Zorrito.
2: A ver, hay mucha investigación cuando hay un accidente.
1: Sí, tiene que ser.
2: Como este de la señora, licenciado Carlitos, que embarazada, 13, 14 semanas, con 5 niños en el vehículo, viene una patrulla de fronteriza.
0: Sí.
2: Y la grulla menciona que él se pasó
1: El alto. Ya no lo hizo el alto.
2: Golpea el carro.
0: ¿Era un agente federal o era una grúa?
1: No, un agente federal.
2: Un agente de la patrulla fronteriza, una camioneta de la patrulla fronteriza.
0: ¿Dijiste la grúa?
2: No, la grulla.
0: Discúlpame, discúlpame.
2: Entonces, yo no traigo audífonos. Se pasa el alto.
1: Sí.
2: Golpea a la chica, la manda al hospital, ella pierde al bebé.
0: Hijo eso, qué lamentable.
2: Sí, y ahora el abogado le pide de favor al gobierno federal que no vayan a borrar ningún tipo de evidencia.
0: Espérate, ¿cómo que le pide de favor?
2: Pues sí, básicamente estaba pidiendo eso. Lo que él dice, no borren ningún tipo de evidencia.
0: Pero le pidió de favor o les mandó una carta de restricción, porque hay mucha diferencia.
2: Como lo quieran ustedes tomar.
0: Hay mucha diferencia. Ajá. Una cosa que, oiga, este patroncito, no puede borrar, no borre las evidencias. No, mandas un documento que se llama restricción. Dices, no puedes modificar, no puedes alterar, no puedes mover hasta que existe una inspección como la que hicimos el día de ayer.
2: Claro, claro.
0: Donde se bajan los datos del vehículo para de los dos vehículos, de hecho, para poder tener más información en cuanto a la reconstrucción del accidente. Ajá. Pero sí, debe ser, no nomás, oiga usted, patroncito, ¿te me haría el favor? No, es una orden de restricción.
2: Bueno, pues no pidió favor, entonces.
1: Zorrito lo quiso decir como educadamente.
2: Exactamente.
0: Sí. Pero contra las asegutranzas no hay educación.
1: No puedes tener educación.
2: Sí. Bueno, la cosa es que porque quieren revisar la caja negra de la troca, de la patrulla fronteriza y todo ese rollo.
0: Sí,
2: o sea,
0: claro.
2: Es una investigación a fondo, dijo Carlitos.
0: Sí, es una investigación a fondo. O sea, esa caja negra te da los datos de a qué velocidad iba antes del impacto, qué magnitud tuvo el impacto. Si aplicó los frenos, qué tanto tiempo mantuvo los frenos aplicados antes de impactar el otro vehículo, etcétera, etcétera, etcétera.
1: Wow,
0: si tenía algún fallo en los frenos, etcétera.
1: Ajá.
0: Te da toda la información de datos del vehículo. Entonces es bien importante porque logras determinar muchas cosas, muchas variantes y aclara mucho la responsabilidad de la persona.
2: Bueno, oiga, Liceo Carlitos, hablando de accidentes, dice aquí, Zorrito, buenos días, a mi hijo le chocaron ahorita, este es un mensaje, ahorita le chocaron pero el que le acaba de chocar

0: no trae aseguranza. ¿Qué pasa en esos casos?
1: Ok, señora, primero que todo,
0: escuche, señora,
1: háblele a la policía. Ok. No acepte responsabilidad. Tome fotos y videos del vehículo, de la placa del vehículo. El que no tenga seguro el muchacho no quiere decir que el seguro no tenga vehículo. Hay que hacer una investigación para determinar si hay alguna cobertura adicional para ese vehículo. ¿Ok? Número cuatro, si usted o su hijo en este caso está lastimado, llame a los servicios de emergencia para que lo atiendan. Ya que termine ahí de platicar con la policía, de ver qué fue lo que sucedió, el paso número 5 es llamarle al abogado top 10 en accidentes, al abogado Mario Dávila en caso de accidente.com. 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Le repito, el que la persona no tenga asegutranza no quiere decir que el vehículo no tenga aseguranza. Hay que hacer una investigación completa, ¿eh?
0: Sí, sí. 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
2: .com.
0: Sí, pero ¿qué pasa ahí, señor Carlitos? ¿No trae seguro?
1: Es muy extemporáneo, Zorrito. Sí. Es muy extemporáneo. Ahí te va. Yo te presto mi carro.
0: Ok.
1: Vas y chocas y te para la policía y su seguro... Hijo, pues no, yo no tengo seguro. Pero tú no sabes si yo tengo. Tú okay. No sabes si mi camioneta, mi carro, mi vehículo cubre, mi seguro cubre porque tú ibas manejando. Y así es.
0: Sí.
1: Si yo te presto mi camioneta, mi cobertura, te cubre a ti como conductor. Entonces, el decir, no, él no traía seguro, no quiere decir que no hay seguro. Hay que investigar quién es el dueño del vehículo, qué tipo de aseguranza tiene. Si tiene otro vehículo que está asegurado bajo la misma dirección, podemos jalar ese aseguro también.
2: Ah, okay. Mira, muy bien.
1: Obviamente, mira, si tú tienes un carro, has comprado carro nuevo, Zorrito, tú estás obligado a tener un seguro full coverage en tu camioneta. Dentro de esa fracción incluye el underinsured o el seguro contra no asegurado. Ese seguro puede entrar para cubrir tu vehículo.
2: Ay, sí, yo ya lo puse porque me asusté el otro día que dijo el licenciado Carlitos, no, pues no lo traes.
0: Sí.
2: Y yo dije, no, y como mucha gente maneja sin seguro, pues ya se lo puse.
1: Es que mi yo.
2: Pues es que
1: mi yo no cayó. Cayó,
2: es que uno no sabe,
1: cayó en la estafa más grande de las aseguranzas de aquí del valle. Te dicen, Zorrito, te dicen, tienes full coverage. Y no.
0: Sí.
1: Nada más tienes daños a terceros y te cubre lo que le pase a tu auto. Pero si el otro no trae seguro, no te cubre. Si tus gastos son más altos que la cobertura de la otra persona, no te cubre. Entonces, cuando les digan, tienen full coverage, tengan cuidado, pidan la información. A ver, dámelo por escrito que me cubre si no trae seguro el otro, que me cubre mi vehículo, que me cubre si hay más gastos de lo necesario. Es bien
2: todo
1: importante.
2: Todo eso es full coverage.
1: Sí, porque te lo juro. El 90% de las personas que llegan al despacho y dicen, yo tengo full coverage, no tiene.
0: No trae full coverage.
1: No lo tiene.
2: Ay, Dios santo.
0: Hay que checar bien ese dato, sí. Hay que checarlo bien. Familia, vamos a regresar entonces. 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
0: Perfecto. Ahí está, familia. Vamos con una rolita.
1: Los boletos de Chayanne.
0: Estamos en el Facebook Live de la Ley 102.5. ¿Qué es lo que tienes que hacer para ganarte los boletos de
2: Chayanne? Bueno, papi Chayanne.
0: Fierro Flash. ¿Qué es lo que hay que hacer?
2: Tienen que mandar la frase, yo quiero ganar con el abogado Mario Dávila.
0: No, la tienen que mandar. Tienen que comentar.
2: Bueno, comentar.
0: Comenten en el Facebook Live. Sí, porque luego me lo mandan aquí al WhatsApp.
2: Sí, es cierto.
0: Comenten ahí en el Facebook Live. Yo quiero ganar con el abogado Mario Dávila y compártelo en tu muro.
2: Y tu muro tiene que estar público.
0: Para que nosotros podamos ver, la rifa va a ser automática aquí. Así en el sistema. No hay chanchullo y tienes que tenerlo público, si no, no podemos ver si realmente lo compartiste.
2: Exactamente.
0: Si está privado tu Facebook,
1: ya
0: vas a caminar con esos boletos.
1: Con la de Zacatecas.
0: Así es.
2: Si se andan escondiendo de alguien, pues ni modo.
0: ¡Fierro!
1: Oye, no hay muchos comentarios sobre esto. Se me hace que no
2: quieren.
1: Se me hace que Chayanne.
2: Flash.
1: No quieren ir a ver a Chayanne. ¿Sabes qué? Se me hace. Chécale el Facebook. Se me hace que yo y lo bloqueó.
2: Déjame.
0: No quieren ir a ver al.
1: Sí, se quiere ir ella
2: a ver. Papi Chayanne.
0: A ver, ¿al quién le hizo Carlitos?
1: Al Changoleón, ¿cómo se llama?
2: A Papi Chayanne. Dígalo, Papi Chayanne.
1: No.
2: Sí, dígalo, Papi Chayanne.
0: ¿Qué tiene Carlitos?
1: No.
2: Sin problema, diga Papi Chayanne.
1: No.

0: se siente seguro que.
1: No.
0: Señores, vamos en algo de los Acosta. Regresamos con más. 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
2: ¡Al cheque!
0: ¡Y fierro!
3: ¡Flash!
2: Y el papita ya se muerto.
0: Eso
3: es
0: no pasa nada,
2: mi zorro.
0: Mándale al licenciado Carlitos. Ay, sí, el papi Chayana. Audio, por favor.

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0: pequeña demostración.
1: Muy pequeña, pero muy pequeña demostración.
2: Demasiado pequeña.
0: Y lo van a enviar al 358-2196. 358-2196. ¡Sale, vale!
1: Mientras eso pasa, Zorrito, queremos invitarlos a una rueda de prensa para esta próxima pelea de box. Next Generation Fight or Fight. Esta rueda de prensa se llevará a cabo a las 5 de la tarde, el día 3 de octubre. En el lugar que se llama Aquí es México Taquería, en la ciudad de Bronzeville, en 4157 US 77 de Bronzeville, Texas. 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

0: recintos.
1: Dando fe y escenarios.
2: Y legalidades. El único que ha estado en el Zócalo de la Ciudad de México.
0: Aparte de Grupo Frontera. Hay que darle crédito a Grupo Frontera también.
2: Ante miles y miles de personas.
0: Así es.
2: Vamos con el
3: millones
2: concurso.
3: Y millones.
0: Sí.
2: El que cante mejor, señor Isi Garza, se lleva los boletos para el concierto de Marisela, ¿ok?
0: Ah, perfecto. ¿A cambio de qué?
1: No puede ser.
3: Gracias.
2: ¿Estamos listos?
1: No, mejor sí, señor. No cantes y sí.
2: Participante número uno.
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1: Él se llama Pancho. Ay, Pancho. Uno de sus mejores pasatiempos son estar en el karaoke los fines de semana, sí, con la Yoyis.
2: Ahí ha ido.
1: Pero yo, vamos por puntos, ¿ok?
0: No,
1: escuchen, escuchen.
0: No, hombre.
1: Yo, Pancho, por su manera de interpretar, yo la verdad le doy 9 puntos. A ver, vamos por. A ver,
3: oye,
1: vamos,
3: oye, sobre todo, mira, Pancho. Zorrillo, si la canción de la.
0: Pues si no
3: fue un éxito, que no pegue el señor.
0: Chacarrón.
3: No. Que no pegue el señor Pancho.
1: Pancho, el zorro le da 9 puntos. ¿Yoyis?
2: Yo le doy.
0: Pancho, el del rancho.
2: Por animarse, yo le doy un 10.
1: ¡Oí! ¡Hala! Tan buenos los puntos.
2: Por animarse, porque pues no cualquiera canta así.
1: Licenciado Carlitos.
3: Yo le doy las gracias.
1: O sea que no le dan nada.
2: Nada, mi zorro.
1: Cero.
0: Mira, como yo soy un profesional con mucha experiencia, ¿verdad? Mi trayectoria me avala. Este muchacho, yo creo que por depresión me acompaña aquí a la Chichiyoyis, al karaoke. Y pues que siga participando en el karaoke, porque aquí le voy a dar un 0.
1: ¡Ah!
2: ¡Ay!
1: Sí. Bueno, sí. 0. Se lleva 19 puntos el Pancho, la neta.
2: Ay, pobrecito.
1: Vamos con la participanta. ¿Es participanta o participante?
0: Pues, participé, póngale ahí.
3: Participante.
1: La participante, Verónica, o la participanta Verónica. Canta.
0: Así.
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1: Bueno, vamos a los puntos. Yo, la neta, híjole, aquí se desafinó, pero bien canijo. Ahí.
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1: Una definición, desafinación. Yo le doy, la neta, 4 puntos nada más.
0: No, y la vocalización.
1: A Verónica le doy 4 puntos. ¿Usted, Yoyis?
2: Yo le doy unos 3. Unos 3 nomás.
0: Yo sí le voy a dar un 7.
1: ¿7?
0: Sí,
1: easy.
0: Se le perdona un poquito la desafinada, pero sí tenía buen, seguía bien la letra y todo.
1: A ver, licenciado Carlitos.
3: Mira, hay diferencia entre cantante e intérprete.
0: Exacto.
1: Okay.
3: El cantante es el que canta la canción, el intérprete es el que te hace llegar el sentimiento.
1: O sea, como Verónica es una intérprete.
3: Verónica es una intérprete. No es cantante, para nada, pero no, es una muy buena intérprete. Sí. Le voy a poner un 8.
1: ¿8?
3: Muy bien.
2: ¡Wow! Un 8 le dio.
3: Por la interpretación, por la manera de darle feeling a la canción.
0: Muy objetiva su calificación, licenciado.
1: ¿Cuánto es 8 más 7?
0: 10, 15.
1: 15. ¿Más 3?
0: 18.
1: ¿Más 4?
3: 21.
1: ¡Hala! Ella tiene 21 puntos y el primero tiene 19.
3: ¡Ay!
2: ¡Ay, ay, ay!
1: Es sí, que ustedes están de acuerdo nomás con las mujeres.
3: Pero,
1: ¿no?
3: Exacto,
2: exacto.
3: Yo digo objetivamente la
0: crítica.
3: Sí, la crítica
0: la
3: fue objetivación,
0: claro.
2: No, es
3: basado en hechos y en...
2: Pero
3: y en
2: también tiene que transmitir.
0: Acá la Chichiyoyis o el otro porque es su fan karaoke que va todos los días.
2: ¡Ay! ¡Ay! Pues, tiene que transmitir
0: zorro, no sé si es de Siltepec, el muchacho también, pero...
1: ¡Vamos con María! ¡Ok! Y María canta
4: así.

0: sí.
1: A ver, señores.
2: Fanfarras para esa mujer. Por favor.
0: Yo le doy un 10.
2: Un 10.
3: Neta.
0: 10 le doy 10.
3: Para mí que borreguió aquí en
2: no,
3: esta
2: es más,
3: parte.
2: Yo le doy un 20.
3: A ver, aquí borreguió.
0: Tú ya no me escuchas. Ahí, ahí has vuelta la cara y me dejas así.
2: No, eso es lo que te pasa. No,
0: con
2: no,
0: todo
2: no.
0: El borregueo.
2: Sí, sí. Todo y el borregueo. Si la misma Marisela canta puro así. ¡Ah! ¡Ah! O sea, a ver, no.
0: Con todo y el borregueo.
2: Sí, ya, ya puja mucho a Marisela.
3: Yo a María le voy a dar 5 puntos. ¿Usted?
0: Yo 10.
3: 10.
0: Aunque sea que haya borregueado.
3: Licenciado Carlitos.
4: Ahí te va. Objetiva la crítica. ¿Ok? Buena interpretación. No se le olvidó la letra. Canta bien, no desafina.
5: Buen borregueo.
4: Pero aparte, el plus es el borregueo porque entra la faceta de imitadora.
3: Sí.
4: Donde llega prácticamente a imitar a Maricel.
3: ¿Cuánto le da?
4: Le vamos a dar un 10.
0: Eso, oye.
2: Muy bien.
3: Maestro de música y canto.
2: Definitivamente tengo que reconocer que María es muy buena interpretación. Para mí no se afinó casi nada, porque la real Marisela de repente se le va también la voz. Entonces yo le voy a dar un puntaje de 20.
3: No más hasta 10.
2: Bueno, un 10. Vamos a darle un 10. No, lo hizo bien.
3: Tenemos al último, ¿ok? Van a ser 4 nomás. Y tenemos aquí a don Félix. Adelante, don Félix. Está con música.
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2: ¿Es Félix o Felipa?
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3: Deja oír, por hombre.
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1: ¡Hala!
2: Ay, señor.
1: Nos dio una gran interpretación. Nos dio, nos emocionó, nos puso la piel chinita.
3: ¿Te emocionó, dijo?
2: A ti, nomás.
1: Ya le voy a dar un 10.
3: Hoy.
1: ¿Usted?
2: Un 2.
1: ¿Un 2?
2: Un 2.
1: ¿Y señor Carlitos?
4: Dale, sí, dale.
3: Yo le doy un 0. A bien merecido.
1: El señor Carlos ya ni quiso opinar.
4: No, lo que pasa es que me estaba entrando un mensaje medio importante.
1: A ver.
4: Pero mira.
1: Cero. Al grano.
4: ¿Qué te digo? Suéltala, barítonos, creo que se llaman los que interpretan una frecuencia muy, muy alta de la voz. Tiene ese don el señor.
1: Qué bárbaro.
4: Puede interpretar esos rangos altos. Los interpreta bien.
1: Un 10 ya pongo.
4: Pero no siguió la canción.
2: Pero.
4: No siguió la música.
2: Estaba perdido.
4: El tiempo estaba totalmente fuera.
2: Sí.
4: No estaba matizado.
2: No, ni el compás el traía, color, no traía el compás. No, no
1: era, tenemos mismo mucho tiempo, le hicieron Carlitos.
4: Vamos a ponerle un 3.
2: El color de la voz nomás, ¿no?
1: Es más, yo pondría, si se enferma Maricela ese día y no se puede presentar, miren.
2: Ay, Dios. Ni siquiera me enteras de tu hacer.
3: No, hombre.
4: Le voy a subir al 4 por el esfuerzo.
3: ¡Fuera!
1: ¡Fuera! Oigan, no, pues ganó María. María se lleva 35 puntos.
3: ¡Bravo! Salomé, ¿verdad?
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1: Perfecto. Liceo Carlito, regresamos para sacar un ganador de los boletos de Chayán, ¿ok?
4: Así es. ¿De quién?
1: De Chayán.
2: Papi Chayán.
4: Eso. Papi Chayán. No me desenfoquen, por favor, hombre.
1: Sí, perdón. ¡Y fierro!
4: Tienen poquito tiempo.

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1: Perfecto, regresamos en corto aquí la que manda.
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0: favoritos?
1: Para Chayanne.
2: No digas también Chayanne, papi Chayanne.
3: Ay, Chayanne es una de mis fantasías que no se me ha cumplido.
2: Ay, Dios. Este, ¿y se te cumplirá?
3: No cambia ese hombre. Mira, la Yoyis subió una foto con él desde cuando la Yoyis tenía
4: 3, 4 años.
3: Chayanne igualito, ahorita la Yoyis ya pese 60. Pues es lo que tiene Chayanne, licenciado.
1: ¿Sí o no? La Yoyis no, Chayanne.
3: No, es que Chayanne tienes. ¿Cuántos tiene Yoyis? ¿Casi pegándole los 60 ya?
2: Como 56.
3: Pues ándale, y está igualito.
0: Y ya la Yoyis, ya la veo todas las tardes ahí en el Adult Daycare Buena Vida, güey.
2: 58 tiene.
3: Ahí está. 58.
2: Sí.
3: Acaba de cumplir 58.
0: 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Señor productor, ¿listo para la rifa? Bueno, vamos a hacerla automáticamente con el sistema y dice...
3: Dale, dale, dale.
1: Vamos a ver.
3: La ganadora es... El ganador es... Carolina Delgado.
0: ¡Vámonos!

0: Chayanne este sábado, Pain Arena de Hidalgo.
1: Tiempo allá de vals, un, dos, tres, un, dos, tres, un, dos, tres,
2: un, dos, tres. ¿Sí compartió o no compartió?
1: A ver.
0: Ahorita van a checar. Va a confirmar.
2: Sí compartió. A ver. Mi señora, se puede comunicar con nosotros al 358-2196. Para darle sus boletos con el del abogado Mario Dávila en caso de accidente.com. Liceo Carlito, muchas gracias.
3: Muchas gracias a ustedes, ahorita, por dejarnos entrar aquí a su programa. Que tengan una excelente semana. 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
2: Perfecto. Gracias, Liceo Carlitos.
3: Gracias, Zorrillo.
2: Y si Garza, ¿te quedas con nosotros?
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2: Eso es todo. Pero vamos a... ¿Perdón? Vamos con el escándalo, ¿verdad?
0: El escándalo. No,

0: de pasar con ese par de boletos de Chayanne?
1: Ahí te va, Zorrito. Tú, obviamente, por cuestiones de tiempo, tuviste que cortar y ir a comerciales, pero sí, el ingeniero estaba manifestando en ese momento que había una mala noticia para la ganadora.
2: Sí.
1: Y esa mala noticia es que no compartió el video.
3: El live.
1: El live. Okay. Una de las instrucciones era comentar y compartir en el video, y no lo hizo. Y así mucha es. Gente, tanto el ingeniero fue el primero que se percató, pero no tuvo la oportunidad de notificarte. Y mucha gente también se dio cuenta y nos está mandando información de lo mismo. Está ratificando que la señora Carolina no compartió el video.
2: Delgado.
1: Delgado, sí. Bueno. Por tal motivo, Zorrito, esos boletos no se los podemos entregar porque eran las reglas del juego.
2: Así es.
1: Entonces queda a tu discreción de qué es lo que quieres hacer con los boletos, pero desgraciadamente...
4: ¡Me voy a ver a Chayanne!
1: Sí, no, hombre.
0: Los vamos a regalar a las 10 de la mañana en el mix.
1: 10 de la mañana en el mix. Señoras y señores, disculpas, es algo que no está en nuestro control, pero fueron las reglas.
5: Y no la siguieron.
1: Exactamente, no la siguieron.
4: Ya,
1: que tenga buenos días, Zorrito.
0: Gracias.
1: Me retiro como liga.
0: Eso está.
4: Ya me miraba yo ahí bailando con Chayanne.
0: No, pero no se dice Chayanne nada más.
5: Papi Chayanne.
1: Vestido de quinceañera.

0: Papi Chayanne.
1: Para ver si me subía a bailar el más. Papi Chayanne. Un, dos, tres, un, dos, tres. Fiesta en América. Fiesta en América.
2: Se va a hacer a las 10 de la mañana en el Mix, ¿ok?
0: Ok.
2: Ahí vamos a regalar los boletos. Ni modo, lo sentimos mucho por ella, pero
1: desde un principio se dicen las reglas.
2: ¿O? Así es. ¡Vamos con Miguelito! Desde el

0: mi niño.
1: Buen día, muchachos, buenos días, ¿cómo amanecieron?
0: Aquí ya sabes, la Joyce diciéndole al Chayán, papi Chayán.
2: Es que verdad que así le dicen, Miguelito, papi Chayán.
1: Pues le gustará o no al zorrito, pero dicen que es el papá de todos. Exacto. Los latinos.
3: Es mi papacito,
0: en serio.
2: ¿Ves? Sí. Te digo.
1: Oye, el otro no pierde oportunidad para andar ahí de cachufla.
3: Chayanne es el único que sí se ha mantuvido bien hombre, bien
2: mantenido,
3: así.
2: Mantenido.
3: Así.
0: Mantuvido, señores.
3: Con su six pack. Él es bien mantuvido, sí.
0: Ok, bueno.
4: Es ya. Mantuvido.
0: Bueno, vamos a dejar.
1: Oye,
0: al papi.
1: De... ahorita el mantuvido, dile, ya arregló sus problemas con este... ¿Con quién era? ¿Con
2: Kuno Becker
1: o no?
3: Ay, ni me hablen de ese...
4: Pues con todos.
2: ¿Por qué le traes tanto odio a Kuno Becker?
3: No le traigo odio. Ando sentido con él y jamás en la vida vuelvo a hacer nada con él.
2: Bueno, le dijiste un montón de cosas al
4: con
2: pobre
4: todos
2: Kuno
4: tiene
2: Becker.
4: Problemas.
3: Porque se lo merece, de por sí que no tiene trabajo y ahí anda haciendo videitos, cobrando menos que lo que cobra el zorro y la Joyce, porque nosotros sí cobramos bien. Y él anda ahí cobrando $50 para ir a los, ¿cómo se dice? Ir a los negocios ahí pidiendo comida gratis como los influencers.
0: ¿El Kuno? ¿Estás hablando del Kuno, el amigo de Cristian Nodal?
2: Kuno Becker.
3: Ya ves, ni te acuerdas ni quién es Kuno Becker.
0: Ah, ¿cómo no? Sí, ¿por qué le tiraste? ¿Cómo no? Sí, sí.
3: Mira,
0: sí,
3: lo que pasa que yo estaba en contacto con él, ¿verdad? Ajá. A través de Instagram, porque él estaba anunciando que él iba a negocios a hacer entrevistas y cobraba, ¿verdad? X cantidad. Entonces yo me pongo en contacto con él para darle una buena chamba para que haga sea uno de los voceros del abogado Mario Dávila.
2: Embajador.
3: ¿Verdad? Exacto. Como lo ha sido el señor Carlos Villagrán, como lo es Julio César Chávez, Gabriel Soto, bueno.
2: El zorro y su pandilla.
3: Exactamente, en infinitos celebridades que son voceros del abogado Mario Dávila. Ajá. Entonces empezamos a platicar y de buenas a primeras me deja en visto. Coincidimos en Monterrey, oye, Kuno, y en visto. Estuvo en Houston y lo vuelvo a contactar y me deja en visto y en visto y en visto. Gente cercana a mí le dice, oye, ¿y si quiero hablar contigo? Y no sé, o sea, el señor pues nada más me ignoró y ya. Entonces digo yo, pues, ¿de qué se trata?
0: Le ¿No será un... que está muy ocupado, carnal?
3: No, hombre, ¿cuál ocupado? Si anda aquí con toda la peluzada aquí del valle, con la gente aquí anda para arriba y para abajo con ellos.
4: Bueno, ¿neta? ¿Pero por qué Kuno Becker está obligado a contestarte?
3: No está obligado. Simple y sencillamente que falta de educación.
2: Ya, ¿verdad? Por educación, sí.
3: Sobre todo. Así me pasó con la industria, que cuando me presentaron a la industria, ustedes sabrán quién es la industria, le dije, vamos a hacer una película, y se puso muy así arrogante, y después que ya vio que estábamos grabando la película, fue de rogón con el abogado Mario Dávila. Entonces digo, no, pues ya no quiero saber nada de él.
0: A ver, cuando alguien te busca para no sé lo que sea, y si tú dices no contestas o nomás decir, oye, ¿sabes qué? No, muchas gracias.
3: Pues nomás decir que no. O sea, no, okay, me interesa.
2: Sí, por lo menos por educación contestar el mensaje.
0: Ok,
2: sí.
0: Perfecto. Sí. Ya.
2: Eso
0: ya,
2: que
0: ya,
2: te
0: ya.
2: dejen en es visto es horrible, la verdad.
4: Pero también en el screenshot que tú subiste estabas bien insistente.
3: No, pero no fueron seguidos los porque le di el beneficio de la duda. Dije, ha de estar ocupado. No fue seguiditos, fue como de dos meses.
0: ¿Y si cobra barato?
1: ¿Capaz de qué?
3: La verdad, oye, no llegamos a eso, Zorro, ya ni me interesa.
0: Ok. Pero está bueno.
1: Capaz de que este Kuno pensaba que eras un acosador como Exacto. Le pasó a Bárbara Islas.
3: Precisamente tú, mi querido Miguelito, tienes toda la boca llena de razón. Precisamente por eso hice ese video aclarando y diciendo que yo no soy fan de Kuno Becker, para empezar. Número dos, mi intento de acercamiento con él fue 100% laboral. Y número tres, lo dejé de seguir y ya no me interesa nada que tenga que ver con Kuno Becker.
0: ¿Y si fuera para Chayanne?
3: Ay, a Chayanne le paso lo que quiera. A Chayanne sí es un hombre importante. Chayanne sí tiene millones de dólares y no creo que necesite que yo le pague una propuesta laboral, Zorro.
0: Perfecto, muy bien.

0: Aclarando el tema de Kuno Becker e Izzy Garza, mi querido sí, Miguelito, ¿qué es lo que sigue, mi niño?
1: Fíjate que aquí ya, pasando otras cosas, ¿se acuerdan de que ya hablamos aquí que Jesse Joy se separaba sí. y luego Joy decidió, Jesse decidió que va a ser su grupo y va a trabajar él con su grupito? Y pues Joy va a seguir cantando las canciones de Jesse Joy y va a seguir todo normal. La cuestión es que ya supimos que es porque Jesse pues tenía la inquietud de hacer su grupo musical, que esperan pues en algún momento volver a conectar y volver a cantar los temas que los hicieron famosos. Eso es un hecho. Ajá. Pues la cuestión es que iba llegando Alessandra Rosaldo, sentidos opuestos, que por cierto le está yendo muy bien muy en esta bien, sí. segunda vuelta de sentidos opuestos, porque todos los que somos noventeros de corazón, pues nos gustan las melodías de sentidos opuestos, pero pues le está yendo muy bien. Le preguntamos cómo le han hecho ellos para sobrevivir tanto tiempo sin lucha de egos, para no pelearse, pues aprovechando el caso de lo de Jesse Joy, y también porque se especulaba que a raíz de las declaraciones de Victoria Rufo sobre su hija, ¿se acuerdan? Sí. Y la pequeñita, que se habían agarrado de las greñas, que se habían peleado en una, que se habían encontrado en una reunión familiar y que se habían dicho hasta lo que no. Pues vamos a preguntarle a ver si es cierto de todos estos chismes y rumores, si hay problema o no hay problema con Victoria Rufo. Ponle play, mi querida Glo.
0: A ver.
2: Yo creo que ninguno de nosotros sabemos realmente lo que está pasando. Obviamente para los que somos sus fans, pues es muy triste saber que se estén separando. Yo más bien creo que es como un tiempo que se están dando para cada uno continuar haciendo cosas alternas, como lo hemos hecho Chacho y yo muchas veces. Yo creo que entre ellos hay profundo e inmenso amor, pero también, como en todas las familias, pues las relaciones humanas no son fáciles. A ver, yo no tengo nada en contra de ella. Si me la topo ahorita aquí, por supuesto que nos vamos a saludar y por supuesto que vamos a ser cordiales y respetuosas como siempre lo hemos sido. No hay una mala relación, por lo menos no conmigo. Creo que yo les he demostrado que yo no tengo nada en contra ni de ella ni de nadie.
3: ¿Sabes? Pues José Eduardo es muy bromista. José Eduardo es muy bromista y dice que hasta las quiere subir al ring.
4: Eso sí lo dijo, así lo dijo.
2: Sí lo dijo.
5: Ay, pues hay que monetizar.
3: Eso. Sí, imagínate.
2: Lo de hoy es monetizar, ¿verdad? Sí. Híjole, pero no me sale muy bien a mí. Pues, a ver, no creo que estemos para subirnos al ring. Yo predico con el ejemplo. Yo no me meto con los hijos de absolutamente nadie, ni ando opinando de absolutamente nadie, la verdad. Pero si ustedes vieran el chat familiar, todo lo que nos mandamos y todo lo que ponemos y cómo nos reímos también de mucho de lo que se dice, yo no puedo hablar por ellos, yo no soy vocera de la familia. Al final, ningún pleito vale la pena, creo yo. Y mucho menos cuando estás recibiendo una vida nueva. Si está llegando un alma nueva a la familia, hay que recibirla con amor, hay que recibirla en armonía, hay que recibirla con respeto. Y si no nos toleramos y no nos quedamos bien, pues actuamos como que nos quedemos bien.
0: ¡Qué ole todo lo que
6: pues
0: dice!
6: Exacto.
0: Hablamos coherente, ¿no?
6: Ay, sí, a mí me encanta Alessandra. La verdad es muy sencilla. Y pues dice las cosas como son.
7: Es muy carismática. Yo la verdad
6: muy talentosa.
7: Coincidí con ella y Eugenio Derbez en Houston y los dos son unos tipazos, la verdad. Muy buen espectáculo.
1: Cabe aclarar que ahorita Alessandra Rosaldo ya es así, porque en su época de sentidos opuestos sí también tenía lo suyito.
6: O sea, cuando que dices, ¿era media creída o qué?
7: Pues era cuando tenía el papá, y el papá los cuidaba mucho, la cuidaba mucho y todo eso. Entonces, ahí yo siento también que pues ya saben, niña de papi, y pues ahora que ya está más madura, más
8: es, mamá.
7: Es madre y esposa, entonces ya está en otra etapa de
0: actúa
7: su vida.
0: Diferente.
7: Sí.
0: Usted, si tuviera fama internacional como la Shakira, la Bichota, ¿cómo fuera
7: esa
0: su
7: fama
0: su
7: nacional? Esa es fama, perdón, mundial.
6: Internacional, mundial. Yo, la verdad, sería.
0: ¿Cómo seguiría actuando usted, Joyce?
6: Ay, yo sencilla, zorrito. Sencilla.
7: ¿Caminarías por la calle como si nada?
6: Claro, ¿por qué no? Oh.

0: O sea, si lo hace Ricky Martin, ¿por qué no?
1: Pero no pudieras caminar en la calle como si nada, porque la gente estaría pidiéndote fotos a cada rato.
2: Exacto.
0: Bueno, pues se las doy.
2: ¿Qué pasó? ¿Las fotos? ¿Las fotos?
0: Si me las piden, se las doy.
2: Ajá.
0: O sea, si me las piden.
2: Neta.
0: Sí, cómo no.
2: Yo no. Yo
0: uno
2: no les
0: debe,
2: daría
0: uno
2: fotos.
0: Debe de ser así.
2: A ver, ¿usted sí? No, yo no. Yo la verdad traería como unos 10 guaruras y no dejar que nadie se me acerque. Ay. Porque qué fastidioso es la verdad.
3: Vámonos.
2: Que la gente no entiende.
0: Entonces, mira, ¿tú por qué te acercas a los artistas cuando están
2: porque
0: comiendo?
2: Es mi trabajo. No. Cuando, pues
0: entonces,
2: mi trabajo.
0: No empieces.
2: Es mi trabajo. Pero mira, tú, mi querido zorrito, por ejemplo, no me vaya muy lejos. Esta última vez que trajimos al señor Carlos Villagrán, Kiko, no podíamos ni caminar en esas tiendas aquí regulares,
0: pues es que
2: de shopping.
0: Todos miran.
2: Señoras llorando, diciendo, ay, que yo crecí contigo, que vi el programa con mi abuelita, con mi abuelito, y que, ay, que esto. Y nosotros, ah, ok, sí, señora, qué bonito, qué padre, pero con permiso. Y
0: ahí ay, que ya, sí, qué bárbaro.
2: Sí, o sea, qué bonito,
0: qué creído,
2: ¿verdad?
0: No,
2: es creído,
0: sí,
2: yo,
0: sí, es creído.
2: Pero imagínate, nada más se bajaba el señor del carro y
0: pues
2: lo miraba la gente
0: entender.
2: Y dices tú, no, ¿cuál entender? El señor tiene 82 años.
0: ¿Y?
2: No, si para mí que no me las pedían a mí, yo de cuenta ya me fastidiaban. Ahora imagínate a él, no.
3: Bueno, señor, entonces aquí hay dos puntos de vista diferentes. Una sería, seguiría siendo la misma y
0: sencilla.
3: La otra traía guaruras.
0: Exacto, imagínate.
2: Y el que quiere una foto se le vendería en $1,000.
3: En $1,000,
0: ¿sabes? Ubícalo, Miguelito, ubícalo.
3: Bueno, Miguelito, ¿cómo la ves?
4: Ay, bueno, pues sí, y ahora que traía el borlote este cuando se hizo viral, que porque no sé quién. ¿Quién era el que no te había hecho caso, que traías ahí un
2: Gael García.
4: Borlote tú?
2: Gael García.
4: Ah, bueno, ya con eso ya andaba queriendo cobrar fotos este, me dijeron.
2: Sí,
4: que
2: sí, pues es que sí, viral. Hay que aprovechar el momento, Miguelito.
0: Ay, no, en serio.
4: ¿Cómo ves?
3: Yo le hablé ahí,
4: sí, oye. Todo me enteré. Ya andaba que, ay, yo soy el más viral.
2: Sí, pues oye, salí en la revista Hola.
0: Ay,
2: salí en el Universal. Sí. Salí en revistas españolas. Oye, llegué a España y yo ya, ay, tú eres Isi Garza. Me dijo, ay, sí, y dije yo, mira, cómo saben acá, ya me conocen. Pero nada, era por lo de Gael García.
3: Yo hablé ese día con Isi, que estaba viral.
0: Sí.
3: Le dije, oye, una entrevista en la radio. Dijo, habla con mi representante, con Lady
0: no.
3: Di. Pues,
0: sí.
3: A la madre.
2: Y el abogado Mario Dávila, mi asesor legal.
3: Hablo con Lady Di, le digo, oye, una entrevista con Isi. Ah, van a ser 1,500.
2: Sí.
0: ¿Qué?
2: ¡No,
0: hombre!
1: Para que pudiera venir aquí otra vez, lo que tuvimos
0: traes
1: que hacer.
3: Dije, está muy jodida la situación, que están aprovechando el momento.
2: Renegocié eso para regresar aquí al programa, tú sabes.
3: Así es. Muy bien, después de

0: Muy bien, después de tener muy alterada la...
1: ¿La realidad?
0: La realidad, Miguel.
2: La realidad.
0: ¿Con qué regresamos, chamaquito?
2: Uy, pues llegaron a México, que porque les fue muy bien en el otro lado, allá en el otro lado del charco, allá en España, felices de la vida, pero ay, se armó una de tripulca. Ahorita les digo de quién se trata tú.
0: Vámonos, ahorita regresamos. Porque vamos a esperar que se baje un poquito la realidad, Miguelito, ¿ok?
3: No,
2: por favor, sí, por favor.
0: Compadres, primera llamada, Palici.

0: Adelante, familia, buenos días.
1: Lo que sí, sí sabemos y no estamos muy alterados es de que soy el zorro de la ley. 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El abogado Mario Dávila, Icy Garza, 10 de 10 con unos reviews bien perrones, carnal.
2: 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Señores, me retiro mi camerino. Ahorita me avisan, por favor.
3: Te van a empolvar la nariz.
0: Ahorita volvemos aquí a la que manda.
3: ¿Qué es la ley?
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0: La señoras bichosa. Y señores, damas y caballeros, tenemos a Miguelito, el rey del escándalo.
1: Michulito.
0: A ver, Miguelito, ¿quiénes andaban allá con los tíos, vaya hombre, allá en España?
2: Oye, pues resulta de que el Grupo Firme la ha estado haciendo en grande, en Europa, en Estados Unidos. Pues la cuestión es que su éxito ya no tiene fronteras. Y en el marco de que están con esta nueva colaboración, que ahora se estrena, que es mañana, 1 de octubre, Amor Factura con Arjona, pues, ¿qué creen? Que llegaron a la Ciudad de México, Edwin Cass y toda la comitiva, pero pues bueno, andaban tú que felices de la vida, festejando que les ha ido muy bien en España, que les ha ido muy bien en todas partes, felices de la vida, y pues ya sabes, entre empujones y demás, ahí está lo poco que quisieron platicar con la prensa, porque ay, también es cierto que cuando vienen con escoltados, nomás no se puede hacer nada.
1: Ay, me da tanta flojera eso.
3: Ah, ya que se ubiquen, si ya van de salida.
1: No, y aparte te voy a decir una cosa, mi paisano Ricardo Arjona, sí, un gran artista, un gran cantautor, pero la verdad, perdónenme, súper creído.
3: No,
1: súper creído.
3: ¿A poco?
1: Sí, ay, sí, cómo no. Encanta. Yo lo conocí en persona y decepcionada salí de ahí.
3: ¿En serio?
1: Sí, muy bien. Tú ibas
3: siendo orgullosa diciéndole que somos chapines y todo. Digo,
1: literal. No. Le dije, hola, ¿cómo estás? Yo soy de Guatemala. Ah, sí.
4: Es que la vio y le dijo.
1: O sea, no manches.
4: La vio
1: no,
4: y le
1: no,
4: dijo,
1: no.
3: Ah,
1: no.
3: Sí. ¿Cómo le hizo yo?
1: Sí. Y yo, sí. ¿Cómo estás?
4: Pero, o sea, pues mira. A mí me pasó lo mismo con Julián Álvarez. Le dije, ¿qué onda, paisano? Yo soy de Chiapas. Ah, qué bueno.
1: ¡Ay, no!
3: ¡Felicidades!
4: Pues, ¿qué quieres que te diga?
3: Oye, no, ¿cómo?
1: Pues, oye, ¿cómo oye, estás? Qué bueno, me da mucho gusto.
2: Mira, qué bien.
3: Yo le dije a Julián Álvarez, hola, mucho gusto, soy Sigarza y soy de Reynosa. No, hombre, me abrazó y dijo, no, hombre, los de Reynosa son los buenos.
1: Ah, no,
4: es que miren, lo que no saben es que Gloria llegó con Ricardo Arjona, porque yo me acuerdo de esa ocasión hace muchos años, aquí en el Valle, por ahí en Hidalgo, ¿cómo se llamaba esa arena?
3: Doche Arena.
1: Doche Arena.
4: Y dice, oye, ¿me puedes cantar la de las 4 décadas? Ah. Y dijo Ricardo Arjona, mejor la de las...
1: La de seis,
4: dijo.
1: Pero si hace años no estaba ni siquiera.
4: Dijo, le voy a cantar, pero la de las 6 décadas, señora.
1: Ay, zorrito.
2: Pero pues bueno, fíjense, están estrenando colaboración mañana Grupo Firme, Edwin Cass y Ricardo Arjona. Pero déjame decirte que sí, efectivamente, yo coincido contigo, Glo. ¡Ay, Arjona es de un diva!
1: No, qué bárbaro. Y tenía cara de pocos amigos, de que no se quería tomar las fotos con la gente que estábamos allí. Yo no era la única.
3: Arjona puede ser lo que quiera.
1: Ahí estaba Rubén Vélez, el que prende la vela también, y como que nos miraba así. Oye, es que no.
3: Arjona puede ser lo que él quiera. Él es un gran artista, tiene gran trayectoria. Todas sus canciones son éxitos. Pero Grupo Firme, unos borrachos horrendos ahí que se orinan hasta en el escenario, que vas y les aplaudes, hombre.
2: ¿Y tú cómo sabes que se orinan en el escenario?
3: Porque es lo que he visto yo, Miguelito, lo ponen ahí, son cochinos.
1: Oye, ay, no.
3: Va pura gente borracha a verlos ahí cayéndose de esas mujeres buchonas.
2: Perdóname, pero no.
3: Pues aquí sí, aquí en San Antonio, la última vez y en Houston, mujeres peleándose ahí entre las gradas y desgreñándose y volando las extensiones por aquí, otra extensión por allá, la falda acá en el espinazo ahí, viéndosele todas las celulitis a las viejas feas de aquí del Valle de Texas.
5: ¿No grabaste?
3: Sí, ahí tengo videos compartidos.
4: A ver, y sí, pero ¿por qué sacas ese comentario? A ver, no entendí.
3: Porque es que, ¿de qué se admira Miguelito? De estos nacos, porque eso es lo que son, Edwin Cass y el otro, su hermano, el otro infiel que aquí anduvo metiéndose con medio subercos aquí de sus huerquillos.
4: A nosotros no nos consta, señores.
3: No, a mí sí me consta porque lo evidenciaron ahí, según el casado y acá metiéndose, ¿verdad? Bueno, anyways. pero sí son unos nacos corrientes, zorro, que Grupo Firme lo único que incitan
2: es
3: a que la gente se alcoholice.
2: A ver, que quede claro. Ellos no dejan que la gente se alcoholice. La gente va y toma porque quiere, porque puede y porque le nace.
3: Ellos los incitan al estar sacando botellas en el escenario y estar dándoles en la boca.
2: Sí, te dicen
3: y que salud y que compren, chupen todo.
2: No estemos diciendo que ellos son los culpables.
3: Sí, son los
2: ellos
3: culpables,
2: no son
3: señor.
2: Culpables de nada. A ver, no, mi chulo. Esa es una. Y dos, usted deje de estar dando adjetivos calificativos.
3: Exacto. A personas. Eso es lo que son, Miguelito. ¿Por qué tú siempre quieres darme la contra, señor? Eso yo lo he vivido. Yo...

0: Edwin Castro conozco desde la primera vez que pisó.
1: Ay, pero cállate, te va a diarrear el mal, señor.
0: No, no, es que usted también se pone a estar echando maíz. Si yo estoy diciendo algo, es porque yo sé y ya lo he vivido.
1: Ay, bueno, pues a la otra, traiga los audios y pregúnteles por qué hacen eso. Porque después queda usted como un hablador.
0: No, no soy un hablador. A ver, que el público me diga solo si estoy mintiendo yo, que todo el tiempo hay pleitos y gente borracha en los conciertos de Grupo Firme.
1: ¡Cállale! ¡Cierra el micrófono!
0: No, es que yo he estado ahí en todos los conciertos de Grupo Firme.
2: Vamos a escuchar.
1: Ponle play a ver qué dijo Erika, mi querida Glo.
2: Sí, claro que sí.
3: Vamos a poner el play.
0: Me voy a mi camerino, zorro, ya. Ahí me hablas cuando
1: acabe. Pues ya váyase, lárguese, órale. Escúchale, deja de calentar asiento.
3: ¡Que te largues!
2: ¿Ya se levantó? ¿Quién
4: se fue?
2: Sí.
4: Bueno, le llama camerino al baño que dio.
3: Vamos a escuchar a Edwin Cass en lo que dice. Hoy se fue.
2: ¿Sí? ¿Se fue? ¿Se enojó?
3: Bueno, adelante.
5: Bien, muy contento, la verdad.
6: Aguas,
5: con permiso, aguas ahí.
7: Edwin, ¿qué significa para ti este éxito en España justamente?
5: Una bendición. No sé, me siento muy, muy agradecido por este. Estoy muy agradecido con toda la gente por este logro que acabamos de hacer allá por España. Muy bonito, la verdad. Mucho latino, muchas banderas, claro. Muchos países diferentes.
8: Y ahora oye, ¿te falta ejemplo, algún sueño por cumplir en este sentido?
5: Ay, me cansé.
8: ¿Te falta algún sueño por cumplir, Edwin?
5: Oye,
8: ¿algún sueño que te falte por cumplir, Edwin? ¿Algún sueño que te falte?
9: Oye, te escuchamos cantar una canción de Lupita D'Alessio, la interpretaste maravillosamente bien.
1: ¿Qué tal?
5: Mándeme. Sí, saben que los hombres no podemos hacer dos cosas a la vez.
3: Edwin, ¿cómo es para ti?
10: Una barba como la tuya.
3: ¿Cómo es para ti cumplir sueños en Europa, Edwin, con esta serie de conciertos en Sold Out?
5: ¿Qué se pasa?
3: ¡Qué ole!
5: ¡Son de verga, la
3: neta! ¡Ey, ey, ey! ¡Tantiquirisi!
2: Es que así habla él.
3: Sí, pues sí, es su forma de hablar.
1: ¿Qué tal? Bueno. Entre los empujones y todo, y el otro que pocas palabras, ¿cómo ven?
3: Oye.
2: Sí, hombre, qué bárbaro.
3: Mira, primeramente, Miguelito, yo quiero decirle a Isi Garza, que se salió de cabina, digo, que no lo tome personal, que esto es un es una plática.
2: Claro.
3: Me manda este
2: entre
3: audio.
2: Amigos.
3: Y me manda este audio y yo lo hago público porque me da un poquito de pena. Vamos a escucharlo.
11: Zorro, no voy a permitir que Miguel me esté faltando al respeto. O arreglas eso o no salgo del camerino y no regreso a la cabina. Avísame, ya sabes cómo soy y no voy a estar permitiendo esas faltas de respeto.
3: A ver. Yo le mando a decir a Isi Garza, si Miguelito dice, lárgate. Es parte del juego, pues, claro. No se lo tomen personal. Digo, hay que hacemos comentarios, hay que aguantar vara.
2: Sí, a mí cuántas veces me ha dicho Miguelito, apágale el micrófono.
3: Y no te vas.
2: Y no, o sea, me voy, aquí me quedo, y me apagas el micrófono y me quedo callada.
1: A ver, yo le dije, pues, si no quieres, lárgate, porque él está diciendo que se va. Sí. Nadie se le tiene a nadie se le tiene a cuerdas. Ahora resulta que porque le tomo la palabra y le digo, pues si no quieres, lárgate, como él está diciendo que él se va, ahora resulta que se ofende, pues si él está diciendo que se quiere ir, pues que se vaya. Nadie se le tiene. Eso es. Si yo digo, me quiero ir, pues adelante, la puerta está abierta o te tienen amarrado, que esa es una. Dos, se enoja porque no voy a seguirle el jueguito de estarle poniendo adjetivos calificativos a las personas y a estar diciendo que son tal o cual. Si a mí no me consta, yo no puedo hacer eso.
2: No, y además tú no has visto a este Edwin orinando en el escenario, entonces no puedes decir tampoco.
3: Sí, y cada quien toma o es su decisión si les ponen la botella y ellos no quieren tomar. Y si Garza piensa que yo le doy la razón a Miguelito, no, pero es que es Miguelito da unos comentarios muy coherentes. No estoy diciendo de que y si no.
2: Sí.
3: Pero digo,

0: Bien poderoso.
1: ¿Esta camerina
0: le hubieran
1: tiene?
0: Dado, pero un tapón.
2: ¡Ah! Ay, zorrito, Easy es un ridículo. No es la primera vez que lo hace. Siempre lo hace cuando no le dan la razón o cuando lo ponen en su lugar. Es un ridículo.
3: Perdón, no. Las risas, y si vas escuchando la radio, la está poniendo la Yoyis.
1: Ay, fue el señor productor.
3: La neta.
4: No, hombre, zorrito. Que aguante vara, Easy. Que aguante vara. Así como es. Que tira carrilla, que critica, que la aguante, que la aguante.
3: Sí, hombre.
1: Que la aguante.
4: Es parte del show.
3: ¿A qué nos enojamos, hombre?
5: Lo de Easy Garza son puras chiflazones. Puras chiflazones. Puro ridículo, Easy Garza.
6: Es una chiflada. Ah. Déjale, marco por teléfono a ver.
1: Y ahora, si con, con el premio.
3: Ve por él, por favor. Es que le dieron el micrófono del año.
1: Sí, por eso. Y se cree ya artista.
3: Oye, Miguelito, mira, vamos a romper el hielo. Ve por él, por favor,
6: sí,
3: por favor, Josué. Miren, nomás para decirte que el día que la Yoyis conoció a Ricardo Arjona, llega la Yoyis. Dijo, ¿cómo le llego a Ricardo Arjona? Para tratarlo bien. Oye, ¿no le llevó un racimote de plátano macho de Guatemala?
5: Y nomás
1: no, hombre, ni gracias me dijo.
3: Una su gallina en su caja de huevo, que así lo acostumbrábamos antes allá para el sur. Oye, y dos discos de la marimba Chapinlandia. Ni así la peló, Miguelito.
4: Pero yo les estoy diciendo. Eso sí me consta que el señor es medio especialito.
1: Bastante especialito. Y se le olvida. Y sabes que, Miguelito, se le olvida cuando le tiraban tomates y limones allá en las presentaciones. Habían como 20 personas nomás. Creo que se le olvidó esas ocasiones. En Guatemala, no lo querían, por eso se tuvo que ir a México.
3: Así es.
1: Para poder salir adelante y que lo reconocieran.
3: Bueno, así están las cosas, señoras, señores. Bueno, pues ya.
7: Ya te dije que no voy a regresar, wey. ¿Para qué vas y me buscas?
6: Te está diciendo.
7: También estás igual que zorro.
6: No, no es cierto.
7: Tú
6: no
7: eres
6: es que,
7: el productor.
1: No seas chiflado.
7: No,
6: la gente dice que eres una chica.
7: Mira, Miguelito, ¿a las 10 de la mañana se termina su segmento?
3: Sí.
7: Dicen que me quedo hasta las 11, ¿verdad?
1: Sí.
7: Ah, pues digo, continuemos con el segmento de Miguelito, ¿verdad? Y ahorita hablamos.
1: Ya, pídele una disculpa a Miguelito.
7: No, una disculpa si él es el que me está callando.
1: No.
7: Yo no voy a permitir que me esté desacreditando. Yo he ido a cubrir todos los conciertos de Grupo Firme en todo Texas.
1: Pídele una disculpa a Miguelito.
6: Por eso, pero dice que tú no los viste.
7: Ustedes son los que me deben de pedir una disculpa a mí porque se chiflan cada vez que se conecta Miguelito.

0: Miguelito,
1: Miguelito. Perdón, te pisaron.
0: No, y todavía el señor, no hombre, no. ¿Qué más tienes? Mejor, vamos a ya, digo, o sea, no, qué bárbaro.
2: Tengo un regalo para ti, sí.
0: A ver.
3: Ponte a trabajar, fardilludo.
0: No, hombre. Pero bueno.
3: Ponte a trabajar, huevón.
0: Ya mejor ya no voy a opinar, digo, de las notas que presenta el señor.
2: Así la dejamos, Miguelito, ahorita regresamos con la última. Sale, mi niño.
1: Por favor, no se vayan a ofender tampoco ustedes.
2: Yo nunca me ofendo, jamás. Volvemos en corto, señoras y señores, aquí en La Que Manda.
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0: nos vamos con la última de Miguelito. Miguelito.
1: Ay, no está Isi Garza aquí en cabina, güey.
2: Oye, se salió ya.
1: Ya anda de chiflao, la neta.
2: Sí, anda de chiflao. Ya es tan exagerado.
1: Ya tiene.
3: Pues aquí no estamos en la escuela ni en la casa para que nos estén aguantando las chiflazones.
2: Como le dieron el premio, cállate, ahora se cree estrella.
4: Sí. Anda bien alzado con su micrófono.
2: Bien alzado con el micrófono.
1: ¿Micrófono de qué?
2: Bueno, pues de oro.
1: Es que ese micrófono parece otra cosa. Le dijeron, y si ese micrófono lo vas a poner en un lugar, en una vitrina, no lo vais a agarrar para otra cosa.
4: Parecía el consolador de oro.
2: Pero conociéndolo.
1: No, sí. Muy bien, Miguelito, la última y nos vamos, mi niño.
3: Oigan, así rapidito, pues falleció Otto Sirgo, 79 años, reconocido actor de cine, teatro y televisión. Toda una carrera, uno de los rostros más conocidos del melodrama mexicano, porque recordemos muy bien que él estuvo en infinidad de producciones.
1: Así
3: pues
1: es.
3: Bueno, todavía no se sabe el por qué fue el deceso. Se sabía que tenía ya varios padecimientos de salud. Ya lo había él dado a conocer. Pues bueno, descanse en paz, Otto Sirgo.
1: 79 años, ¿cuántos, Miguelito?
3: 79 años.
1: Vámonos.
3: Así es.
1: En paz descanse.
2: Pues bueno,
3: en paz descanse. Así es. Un abrazo a todas las personas, a sus familiares y demás. Oigan, pero fíjense, pasando otras cosas, aquí se supo que Abelito, este conocido influencer que estuvo también en la Casa de los Famosos, hizo una fiesta porque estaba festejando sus 27 años. Pues la fiesta se descontroló porque estaban que Wendy Guevara, que Agustín Fernández otra vez en la punta del borlote, estuvo otros influencers como Naim Darrechi. Pues resulta de que Naim Darrechi junto con Agustín Fernández, que le estaban

0: acercando todo el paquetote a la mamá de Abelito bailando. Ahí les pasé el video para que vean cómo se lo estaban arrimando.
1: Ajá, ahí. Sí, sí. A ver, vamos
2: bueno, a ver.
1: A ver, vamos a poner el video, Miguelito, si nos permites tantito, por favor. ¡Ah, caramba! Esa es la mamá de Abelito, ¿verdad?
2: Sí.
1: ¡Ah, caray! Le arriman todo a la mamá de Abelito.
2: Todo.
0: Bueno, pues la cuestión es que a raíz de esto, que la fiesta se descontroló, pues Abelito levantó la voz, que con su mamá no, que era una falta de respeto y demás. Pues, ¿qué creen, mis chulos?
1: ¿Qué pasó?
0: Que la mamá de Abelito ya entabló una demanda por acoso sexual en contra de Naim Darrechi y en contra también de, ¿quién creen?, de Agustín Fernández. Ya está también el ojo del huracán, este hombre que ya había estado en el ojo del huracán por lo de Imelda Tuñón, bueno, pues ahora por lo de la mamá de Abelito, porque la señora no se va a quedar con los brazos cruzados por estas faltas de respeto.
1: A ver,
0: y ahí tienes el documento,
1: sí, mi querida mamá, Miguelito, la mamá de Abelito sufre, es enanita, ¿verdad?
3: Acondroplasia.
1: Ok, perfecto, es la palabra. Ok, entonces los bailarines son altos.
2: Sí,
1: o las personas,
2: claro,
1: que le están haciendo ahí el perreo y prácticamente le ponen la pues
2: ahí. Es que queda a esa altura.
1: Uy, la Joyce.
2: Ahora, ¿qué hacía ahí la señora ahí en medio de la gente baile y baile?
1: A ver, una cosa es que Abelito le festeje el cumpleaños a su mamá. Una cosa es que sean los bailarines, pero también debes de tener un respeto hacia la mamá, hacia la señora. Por más que sufra o esté chiquita, no le vas a poner el camarón en la boca.
2: En primer lugar, la señora no debería de haber estado ahí en medio.
1: A ver, o sea, yo no le puedo hacer un cumpleaños a mi mamá, llevarla y tener una sorpresa y que alguien, o sea, para mí,
2: pero tu mamá no tiene la misma altura.
0: El cumpleaños era de Abelito.
1: Ah, bueno.
0: Fíjate, ahí le voy a dar el punto a Glo. El cumpleaños era de Abelito. La señora, si sabe cómo son los huercos, ¿para qué anda ahí? Porque esas fiestas son degeneradas. Pero eso no le da el derecho a todos los demás andar faltando respeto a una señora.
1: Exactamente, yo creo
4: no,
1: que sí.
4: No, la señora no tenía nada que hacer ahí. Aparte, ya es una señora de edad grande.
3: Vas a decir.
4: Aparte, imagínate, yo hago una fiesta, llevo a mi mamá, donde voy a invitar al hediondo de estrellato, donde voy a invitar a Gloria, que nomás se la pasa hablando conmigo de sexo, voy a invitar a la otra. No, pues ya sé lo que va a pasar ahí.
3: Pues yo lo que no acaba de pasar ahorita es que la acabas de quemar.
4: Yo no voy a exponer a mi mamá ahí que
2: exacto,
4: pues no,
2: exacto.
4: No, la señora no tenía nada que estar haciendo ahí. Y
2: no.
4: Ahora, ahí en el video se mira claramente donde los otros le están bailando y la señora está al par, discúlpenme, pero del tamaño de la señora estaba ahí, en la parte de ellos. Ahora me van a decir, ay,
2: hubiera estado, mira, si hubiera quedado sentada en una mesa y punto.
4: No, si la señora
2: si quería ir a celebrar a su hijo.
4: Y sabía lo que estaba haciendo.
2: Ahora ahí en medio, claro, señores, que vas a que te ponga el camarón enfrente.
3: ¿La señora se sienta en la mesa de los niños grandes?
1: A ver. Adelante.
0: A ver, señores. Miren, lo cierto es que Abelito debió haber tenido prudencia para no invitar a su mamá, sino invitar a toda esa bola de huercos que ya sabemos cómo son. Y que ya sabemos que esas fiestas se iban a descontrolar. Ahí sí le doy la razón de esa parte, de que debió haber debió caber la cordura y no invitar a la mamá. Eso sí, tienen toda la razón. Pero el que la señora haya querido ir a convivir con su hijo no le da el derecho a toda la demás bola de patanes de andarle faltando al respeto.
1: Claro. Y dice que también hicieron comentarios ofensivos.
3: Ah, sí.
0: Así es, de ¿qué? Que, ay, sí, le arrimé todo y que sí, en el cuello se la puse. También qué desagradable comentario.
2: Bueno, eso sí está muy desagradable.
4: Ahí sí estoy de acuerdo también, o sea, sí, estos sí tipejos, tanto como el Agustín y el Naim, o no sé cómo se llame, sí. Eso sí, de la verdad, deberían de ser ya ni ser bienvenidos.
2: Yo creo que eso lo hicieron para llamar la atención, hacerse virales.
1: Y la señora quiere que lo saquen de México y se vayan a España.
4: Pues su demanda que ella exige justicia, ¿verdad? Que no le vuelva a pasar a otra mujer porque es, ¿cómo se dice? Violación
2: acoso
4: de género.
2: Acoso.
4: Acoso de género y todo eso. Entonces, la señora sí está pidiendo que se le haga justicia ante los derechos humanos porque, ante todo, pues es una señora, a es ver, una madre de familia.
1: A ver, ¿qué dice el comunicado, mi querida Joyce? Porque, o sea, este tema está bueno, señores. El

0: Comunicado dice lo siguiente.
1: Por favorcito.
0: A ver.
1: ¿Este quién lo puso, Miguelito, este comunicado?
2: Este lo puso la mamá de Abelito. Lo acaba de postear ayer en la tarde noche.
0: No más.
1: A ver, ¿dónde dice no? Dice.
0: No más silencio frente a la violencia sexual.
1: Así, no más silencio frente a la violencia sexual. Ok. ¿Y luego?
0: Y luego. Quiero hacer. A ver, espérame. Quiero hacer.
1: Miguelito.
0: Quiero hacer.
2: A ver,
0: Miguelito.
2: Déjame leerlo yo.
3: Sí, léelo, quiero, sí,
2: quiero
3: por favor.
2: A ver, ahí va. Dice, sí. Quiero hacer público que he decidido emprender las acciones legales correspondientes por los hechos de la naturaleza sexual de los que fui víctima durante una reunión social el 27 de septiembre del 2026, donde aún siendo yo una persona de la tercera edad, sufrí tocamientos y roces corporales sin mi consentimiento con la excusa de estar bailando en la celebración del cumpleaños de mi hijo. Las personas que señalo en relación con estos hechos son tres jóvenes del medio artístico que de iniciales NAT, de nacionalidad española, AFR, de nacionalidad argentina, y LEG, de nacionalidad mexicana. Será la autoridad competente quien investigue lo ocurrido y determine las responsabilidades que correspondan conforme a la ley. Así el comunicado inicia y es la mamá de Abelito la que está pidiendo que se haga justicia por los hechos ya narrados de que le faltaron al respeto a Agustín Fernández, Naim Darrechi y el suavecito, que como les digo, son influencers, modelos y demás, lo que resulta.
1: Híjole.
4: Pues yo les voy a mandar un comunicado de prensa a estos tres julanos. A mí, arrímenme lo que quieran. Aquí estoy. Ahora sí que
3: ven. Ven para acá.
4: No.
0: Ay, Dios.
4: Pero es que, ¿por qué van y se meten con una señora pequeñita indefensa? Que se metan conmigo, a ver si les van a quedar ganas a estos canijos.
1: Ok.
5: Mira, lo único que aprendí yo del comunicado este es que mi querida Yoyis no supo leer. Oye, Zorrito, ¿está leyendo la Yoyis o el Chavo del Ocho?
1: Oye, Miguelito, ¿le das unas salvadotas a la Yoyis? ¿Me la ponen a leer?
4: No.
0: Pero, ay, es que ustedes no me tienen paciencia.
4: Con razón, Ricardo Arjona la mandó por un tubo.
0: No.
1: Vamos a ver en qué termina esta demanda, mi chulito.
2: Pues vamos a ver en qué pasa. Pero, pues bueno, lo que sí es un hecho es que el que tú hayas estado en una celebración no le da a nadie el derecho de que te esté faltando al respeto.
1: Totalmente de acuerdo, mi chulito. Pero la Yoyis estaba así. No más silencio. Ay, ¿qué fue?
0: Que me puse nerviosa, entiéndeme.
4: Oye, Zorro, a mí una vez me agredieron en una fiesta.
1: ¿Ah, y luego?
4: Ese es el Lizzy que sale ahí en el Zorro y su pandilla, que dice puras babos, que no sé qué, y me empezó a agredir la señora. Dije, oiga, pues si no le gusta, vea lo que yo digo, pues cámbiale de estación o algo, ¿verdad?
1: Ajá.
4: Pero ahí estuvo toda la noche friega y friega hasta que me dijo que ya me voy.
5: ¿Pero cuál fue la mentira?
4: Trágamelo para acá.
5: Pero ve por qué.
4: Vamos a respetar a las celebridades. Tú también.
6: Oye, dime, ¿a qué escuela fue privada?
2: ¿Celebridad? ¿Hoy? ¿Hoy nomás? ¿Qué boca tan desocupada?
0: No, pobrecito, perdió la realidad.
6: Oye, dime, ¿a qué escuela fue privada allá en Guatemala? ¿Y a qué high school para no llevar a mis hijos?
1: Miguelito.
0: Se
1: nos terminó el tiempo, mi muchachito.
0: Ay, bueno.
2: Así es, mi chulito, pero pues mañana habrá otros comunicados que no pueda leer la Yoyis y ya les diré yo cómo te leeré corridito.
1: ¿Cómo te encontramos en las redes sociales, Miguelito?
2: Miguel TZ en Instagram y Miguel Díaz TV en la plataforma de X. Ya, muchachos, pórtense bien ustedes y no anden ahí haciendo cosas indebidas.
1: No,
2: hasta
1: jamás.
2: Mañana, muchachos.
1: Ay, con
2: más escándala.
7: Pensé que estaba viendo la película de Analfabeto, mi zorro. Ahorita cogí la Yoyis.
1: No, si tienen para todos.
0: Ay, no.
1: Muy bien, familia, vamos a la pausa. 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
2: Y su pandilla.
1: Regresamos con el Zorro Mix, ¿verdad?
2: Claro que sí, Zorrito.
1: ¿Y boletos para dónde?
2: Tenemos boletos para Chayanne.
0: Papi Chayanne.
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0: Buenos días, Zorrito. Fíjate que a mí me gustan con peluche en el tablero y hasta a veces con peleas en la Coliseo.
1: ¿Eso no? Puro morboso, cochino, chihuahua.
2: ¿Qué tiene? Acuérdate que entre más corriente, más ambiente, mana.

0: soltar el mix, ¿ok?
1: Ok.
0: Hay una frase, mi querida Yoyis.
1: Así es, zorrito.
0: Pero la tienen que mandar tal y como tal.
1: Exacto, tal ni y
0: le,
1: como dice.
0: Ni le pongan...
1: Ni le quiten.
0: Es correcto, ni le pongan ni le quiten. Bien animados, yo escucho a El Zorro y su pandilla de 5 a 11 aquí en La Ley. Esa es la zorro clave que vamos a regalar al mensaje de audio número 10.
1: Eso, zorrito, para los boletos de Papi Chayanne.
0: ¡Ah, la madre! Ya lo sabes.

0: Villa de 5 a 11 aquí en La Ley.
1: ¡Gracias! Terminación 67-64. ¡Ay, no más!

0: este sábado, Pain Arena de Hidalgo.
1: Muchas felicidades, terminación 67-64. Ella comentó correctamente.
2: Yo escucho al zorro y su pandilla de 5 a 11 aquí en la ley.
1: ¡Correcto! ¡Es que rico! ¡Qué rico! ¡Dijo Rubén Vela!

0: original. Gracias al papi, señoras y señores. Así lo encuentran en las redes sociales como DJ Memo.
1: El original.
0: El original. Vamos con el dato del señor productor. Adelante.
2: Mi querido Zorrito.
0: A ver.
2: La ciencia ha avanzado tantísimo que inclusive puedes pensar en que el maestro Splinter puede ser una realidad.
0: ¿La rata?
2: La rata, exactamente.
0: ¿En serio?
2: Sí, señor.
3: Ay, ¿cómo?
0: ¿Por qué? ¿Qué están haciendo? ¿Qué rollo?
2: Mira, lo que pasa es que científicos de la Universidad de Stanford hicieron una investigación que llevó a este, pues digamos, descubrimiento.
0: Ajá.
2: Le inyectaron, por así decirlo, porque pues el término correcto no la verdad no lo conozco.
0: Ok.
2: Células humanas al cerebro de un ratón.
0: ¡Ah, caramba!
2: Y el ratón ha dado buenas condiciones. Resulta que estas células se las implantaron, no a uno, sino a varios ratoncitos, para poder estudiar a mejor conciencia el autismo y la epilepsia, porque los ratones no pueden desarrollar estas enfermedades que nosotros sí podemos.
0: Ajá.
2: Y poder crear fármacos que los ayuden a ellos y posteriormente ayudar a este tipo de enfermedades.
0: Ah, mira qué interesante está los científicos, ¿no?
1: Claro, señor. Que sí, Zorrito. Cada vez van avanzando más.
0: Wow.
1: La tecnología, la ciencia.
0: Oye, hablando de autismo, ¿qué creen? Que el otro día una señora nos llamó para decirnos que a su hijo le habían puesto la cabecita en el inodoro de... en una escuela en Dona. Bueno, y entonces la mamá del niño dice: buenos días, Zorro. Quiero aclarar que mi hijo, él tiene autismo, y que mi hijo no negó que le puso, pero ella dice, el papel sucio en el pelo al niño. Y a su vez mi hijo dice que sí lo hizo, pero que el otro niño le estaba mirando cuando estaba en el baño, y que esto fue en varias ocasiones. Entonces, esto es a raíz de que la mamá del otro niño habló para exponer el caso. Yo también quiero aclararlo. Dice, hablando del autismo, me acordé por esta situación.
1: Sí, claro.
0: Entonces, vamos a ver si mañana le podemos echar una llamadita a la señora para que nos cuente su versión, ¿no?
1: Ay, así sí, Zorrito, porque pues qué feo lo que sucedió.
0: Sí, la verdad, y la verdad, yo desconozco mucho de los niños que sufren de autismo, la neta. No sé cómo
1: muchos
0: afecta.
1: Muchos son muy, muy activos también.
0: Ajá.
1: Sí.
3: ¿No te has dado cuenta del mío, Zorro?
0: ¿De qué?
3: De mi autismo.
0: ¿Tú sufres de autismo, Gerardo?
3: Fíjate que yo desde chico, y esto es serio, hablando en serio.
0: Sí, no, claro.
3: Siempre padecí de ansiedad, de cómo se dice cuando no te puedes concentrar.
1: Falta de concentración,
3: sí, y todo ese tipo de cosas en las escuelas. Ajá. Pero en aquel tiempo no se diagnosticaba mucho ese tipo de padecimientos.
1: Ajá.
3: Entonces yo sufría mucho porque a mí las maestras siempre me decían el niño problema, porque yo hablaba mucho.
1: Ay,
3: porque yo no me podía concentrar, porque hacía muchas preguntas. Entonces siempre fui un niño problema a raíz de eso. Ahorita mis 40 años, consultado diferentes médicos y eso, y me dicen que yo tengo todos los síntomas de un autismo severo y de que viene por ese tipo de cosas, Zorro. Pero pues te digo, hace más de 20 años, porque te estoy hablando que tenía 11 años, cuando me pasaba todo eso, lo sufrí hasta los 15 años. Ahorita ya lo controlo, ¿verdad?
0: Claro.
3: Con medicamentos.

0: lamento la ansiedad y todo eso, pero sí es muy difícil.
1: Perfecto. Bueno,
0: Zorrito, rápidamente, fíjate. Esta mañana se informó a través de las redes sociales de Roberto Palazuelos la muerte del político y exboxeador Jorge Kawachi, a la edad de 58 años. ¿Cómo? Roberto Palazuelos era uno de sus mejores amigos y ha confirmado el deceso de este fallecimiento. Hasta el momento se desconocen las causas del arrepentimiento, fallecimiento de Jorge Kawachi, exboxeador y político allá en México.
1: Vámonos.
0: Sí, ya. Muy joven, fíjate.
2: Sí, no, no, sí, bastante.
0: 58 años.
3: La edad de Chayanne.
1: Bueno, en sí. Paz descanse.
2: La edad de Chayanne.
1: No, pero no se dice Chayanne.
3: De Papi Chayanne. Chayanne.
0: Papi Chayanne.
2: Lo bueno es que él se siente seguro del mismo y él puede.
1: En paz descanse el señor Jorge Kawachi. Bueno, ahí está, señor. Sí, ¿cómo no? Aunque la lluvia.
2: Así es, Zorrito. Fíjate que el día de hoy, pues no tenemos pronóstico que digas tú. Muy alto de lluvia, solamente un 6%.
1: Okay.
2: Y luego se supone que en jueves íbamos a estar ya arriba del 60% de probabilidad de lluvia, a lo que ya bajó a un 24%. Sábado, domingo, lunes y martes.
1: Mucha lluvia.
2: Demasiada lluvia, Zorrito, arriba del 80% de probabilidad para los primeros 4 días, y el martes un 72% de probabilidad.
1: Perfecto, la temperatura para el día de hoy.
2: Caliente, vamos a seguir con temperatura muy caliente, máxima de 102 y mínima de 83.
1: Perfecto, pues ahí está, señores. Muchas gracias, mi querida Gloria.
2: Gracias, Zorrito. Que tengan un excelente día miércoles y los veo en Charlie Clark Hyundai Far McAllen de 4 a 6 el día de hoy.
1: ¿Y cómo es?
2: ¡Órale!
0: ¡Ah, caray!
3: Pues, ¿se le pegó?
1: ¿Anda quedando bien con Charlie?
0: ¡Claro! ¿Quieres ser la próxima nana?
2: ¡Oye, no! ¡Oye!
1: No. Ya nos vamos a despedir, familia. Cuídense mucho. Dios me los bendiga. Y Garza, gracias.
0: Gracias, mi querido Zorrito. Gente maravillosa. Bendiciones. Échale ganas a la vida. Yo soy su amigo Isi Garza y espero se haya entretenido.

0: en este día de miércoles.
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1: Eso es todo, siempre. Gracias.
2: Gracias a ustedes, zorrito, y a la gente que nos escucha.
1: ¿Vas tú para digital?
3: Voy para digital con su música

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Y la que manda porque la ley, gracias al show del zorro y su pandilla. Un saludo para mi buen amigo Manny y toda la raza de Montemorelos, Nuevo León, México. Tierra que vio nacer a mi madre, compadrito Manny. Saludo para ti, para toda tu familia y para toda la raza de los compadres, Buffet, que siempre se portan. Hoy no alcancé nada, Manny. Hoy nada. Yo sé que me va a hablar chavito. La ley, la que manda porque la ley.

0: y su pandilla.
1: Buenos días, Torrito. Fíjate que a mí me gustan con peluche en el tablero y hasta a veces con peleas en la Coliseo.
2: ¿Eso no? Puro morboso, cochino, chihuahua.
3: ¿Qué tiene? Acuérdate que entre más corriente, más ambiente, mana.

0: Gracias por tus saludos. 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

Rubén Vela, échale Rubén Vela, güey, unos saluditos para Miguel Gutiérrez, servidor, que cumpleaños ayer, nomás que pues no pude, andaba trabajando y andaba ocupado acá en el Norte Cora sacando papas.

0: Gordo, gordo, gordo, gordo. Voto por la viejita, gordo. Ya viéndote el pronóstico como el perro Buramo. Bien marihuano. Ah, gordo. Feliz cumpleaños, gordo. Feliz cumpleaños.
1: Te digo, mijito, me agarró una carrilla ayer, no cumplí años, y luego me fui el de mi compadre Raúl Reyes y Luis Sánchez y Luis, don Luis Castañeda y y Sanaí. Me hicieron una pachanga, güey. Como quiera, aproveché con mis tamales de maíz.

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0: contigo. 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
1: ¡Órale! ¡Muchas gracias!

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0: segunda.
1: A través de la ley, la que manda, porque es la ley. Bienvenidos a un programa bien, con gente bien.
2: Niñas, o sea, bien.
1: Niñas bien, o sea, no crea que... recibí ayer un mensaje, licenciada, de un Pues ahora sí, pues yo también soy licenciado, o sea, no crean que... estoy aquí a los onzos, nomás que por eso siempre le digo... ¿Cómo me dicen todo licenciado? Porque le digo licenciado, ajá, licenciado, licenciado. O sea, desde que saqué mi licencia, pues... Tengo eso.
2: Licencia de conducir, obviamente.
1: Claro que sí, entonces... recibí... Apenas supe qué onda con ese mensaje. Dice, por invitar a niñas bien a ese tipo de programas.
2: Dicen, es que eso pasa cuando invitan a niñas bien, que no saben lo que significa el chamoy, pues ahí anda.
1: Ah, o sea, pero es que usted no significa, usted no sepa qué significa chamoy, sino que hay dentro de la comedia un payaso que va a Brincos Dieras que le dio otro significado al chamoy.
2: Yo pues para muy mí mal, muy mal.
1: Muy mal por él y por las que le gusta que le den chamoy de Brincos Dieras. Pero como yo era payaso, yo era brincolín, entonces yo no daba chamoy, o sea, yo les daba. O sea,
2: chamoy
1: sí,
2: real.
1: Chamoyada.
2: Para las frutas. Chamoyadas.
1: Oiga, licenciado.
2: Vamos a dejarlo así.
1: Sí, o sea, pero no es nada del otro mundo. O sea, tranquilones, no se mortifiquen. No, está bien, la licenciada.
2: Se puso así.
1: Con todo el cariño, con todo el respeto. En la es
2: Lupe,
1: un show.
2: En la Lupe, que yo estoy ahí la mañana, ¿verdad? De claro 7 sí. a 12.
1: Así es.
2: Me mandaron también un mensaje de que, oiga, cuidado cuando vaya a esa estación, porque
1: pero
2: hay
1: esta estación
2: la,
1: es de la
2: hay nada más la chamaquean y yo dije, ay, Dios.
1: Aparte de usted, no va a venir a decir que aquí la chamaquearon la ley, ¿verdad?
2: Pues sí me chamaqueaste ayer.
1: ¡Yo no fui! ¡Usted solo! Aparte, somos compañeros, amigos y con todo el cariño y con todo el respeto para usted y para toda su familia.
2: Yo
1: y
2: sé.
1: La Lupe ya sabe que la Lupe es mía y que y es de usted. Entonces,
2: es que la Lupe es bien bonita.
1: Mismos.
2: La Lupe
1: somos los mismos,
2: es otro formato,
1: no se mortifiquen.
2: Muy tierno, muy
1: claro
2: bonito.
1: Claro que sí. Y tengo 10 años de ser el director de musical de la Lupe y con todo el cariño respetamos hasta todo. Aquí también, aquí es puro show con la raza. Ayer me agarraron una carrera que cumplía años.
2: Ándale.
1: Hasta que me hicieron una fiesta y todo. Sí, me llevaron cariñosas y todo. O sea, unos refrescos. Es que uno le dice, ay, están bien cariñosas esas
2: chelas. Sí, todo está bien caro ahorita, ya todo está bien caro.
1: Y le dije, tráetelas. O sea, en serio, me llevaron 6 cintas.
2: ¿De dónde? ¿De los estileros o de dónde eran?
1: Ay, te digo, me quieres chamaquear. No, me quieres. Vamos a las competencias. Aquí está la segunda de Corinto. Mira las canciones tan bonitas que ponemos. Segunda de Corinto.
2: Ay, mira.
1: A ver, esa no la pongo ni la Lupe, no la pone ni Esperanza,
2: no la pongo.
1: Ni una estación así religiosa, ni nada.
2: Ni las cristianas.
1: Ahí está. Hay que reírse, hay que estar amargado, porque mira, ahorita ya está lloviendo, licenciada.
2: Ahora te vamos a decir, Rubencito, el niño bien.
1: Soy un señor bien, es que ya no soy ya.
2: Bueno, el chavorruco bien.
1: No, chavorruco tampoco, porque no soy ni chavo ni chorruco.
2: Bueno, el anciano bien.
1: No. El señor bien.
2: El señor bien.
1: Sí, soy un señor bien, hija.
2: Ándale, está bueno, está bien.
1: En serio, un día a la vez.
2: Te vamos a creer.
1: ¿Cómo que me van a creer, licenciada? No sea bañada, hombre. Otra vez de acá toda la raza viene alegre. Mira cómo está costado. Chinampa, licenciada.
2: Flotando.
1: Présteme sus audífonos porque no traje los míos.
2: Estas son cositas, ¿eh? No se me vaya a hacer compas.
1: No, ya estoy bien definido, licenciada.
2: Mis audífonos son rositas, yo se los presto, pero pues no se vaya a hacer de compas.
1: Oiga, licenciada. El color no me hace
2: no
1: nada.
2: Te define, ¿no? Pues mira, no, los pantalones mira que traes bien rosados.
1: No, están bien bien jodidos.
2: Relavados.
1: Eran rojos, así estilo Cepillín. Pero ya están
2: ya se relavaron, sí, ya, no, hombre.
1: Está burlando de mí, licenciada. Sí, usted está siempre. Mira, con esos trajes.
2: Mira, taconcito y todo. No, niña bien.
1: Usted sí es una niña bien. Sí, bien, chinambas, hombre. ¿Por qué anda aquí en esta estación tan desmadrosa? Vamos al aire.
2: Dios santo.
1: Ya estamos al aire, licenciada.
2: A ver, ¿cuál va a ganar? ¿Cuál va a ganar? ¿Viejita o jovencita?
1: No traía dinero ni para la cafetera, licenciada, cuando lo trajeron para acá.
2: Dicen por ahí.
1: Y luego aquí le

0: tenemos café, de todo
1: de
0: tipo.
1: Todo, comida, tenemos todo, taquitos todo. A vapor que trae Rubén.
0: Tacos
1: y todo.
0: Al vapor. Ah, un saludo para las chicas de los vaporcitos, los están esperando, qué rico, ¿ah?
1: Yo quiero
0: ayer
1: ir.
0: Comimos, ayer desayunamos eso allá con Reyes. Bueno, rapidito, buenas tardes, segunda de Corintios versus, ni puse, mire. Ya ven, y puse la de un día a la vez, aquí está, un día a la vez. Tigres del Norte, un día a la vez, Dios mío. Tenemos puras rolas acá, bien bonitas, y usted diciendo que estamos en la estación. Ay, corriente. Corriente.
1: Que si te va a hacer en vivo en el Facebook, te pregunta.
0: ¿Qué te preguntaron?
1: ¿Te quieren ver ahí? Mira, dice, van a ir en vivo en el Facebook, dice ahí.
0: ¿Dónde?
1: ¿Te quieren ver el pantalón?
0: ¿Van a ir en vivo? No, hoy no tenemos Facebook. No está rosado, licenciado, nomás que tenemos la luz muy tenue aquí, está bien rojo,
1: rosado,
0: mire.
1: ¡Rosado tú!
0: ¡Adiós! O sea, camino así porque me dijo el doctor con el colesterol que me alejara
2: de los huecos. ¡Deos y a tres todos escuchamos ahí!
0: ¡Me alejara de los huecos!
2: ¡Rubén Vela,
0: el
2: que prende la vela!
0: ¡Rubén Vela, el que prende la vela! ¡Ya me puse bien nervioso, licenciado! ¡Ya ni le encontré ni nada!
1: Porque este hombre no se concentra,
0: No, es que con ese azul blue demo, usted está bien.
1: Dice, un día.
0: Que hombre, ya ve, me trae bien tequinampas, hombre. Y eso
1: ya
0: que
1: no
0: ya
1: me va
0: comí.
1: ¿Va a dejar entrar aquí el jefe Mario aquí contigo?
0: ¿Por qué?
1: Va a decir
0: no pasa
1: que no.
0: Nada.
1: Va a decir, compare, no, tú me distraes este carnal. Hombre demasiado.
0: Por eso, ya está la rola. Que es que estaba mal escrita, mira. Un da a la vez.
1: Ajá.
0: Ahí está. Perfecto, vamos al 956-358-2916. Buenas tardes. Ahora sí, vamos a la chinampas. Oye, pues que en serio, hay que poco. Unos 50 centavos por WhatsApp para salir de fregado,
1: sí,
0: licenciado.
1: Pero aquí, mira,
0: para salir para traerlo bien rojote,
1: por favor,
0: no rosado.
1: Miren, 50 centavos cada WhatsApp porque le necesita comprar nuevos pantalones.
0: Pintura
1: a este
0: del
1: niño.
0: Caballito.
1: A este viejito.
0: Señor
1: bien.
0: No, estoy viejito, oiga. Bueno, sí estoy viejo, fíjate.
1: Señor bien.
0: Pero he tenido.
1: Bueno, vamos a decirte el gordo bien.
0: Ándale.
1: Gordo bien.
0: Pero no soy gordo tampoco, o sea, mira.
1: Pero
0: aquí está
1: dicen.
0: La que te engorda. Aquí
1: te
0: está
1: dicen,
0: la que te engorda.
1: Te,
0: o sea, agua, porque aquí está la que te engorda. En serio, que aquí con esa te ves.
1: Esa cámara, la verdad. Me encanta. Es que
0: sí. Cachetón.
1: Sí, te ves bien cachetón y todo.
0: ¡Por eso! ¡Hágase payar y aquí está viendo! ¡Ay, ay, ay, cachetón! ¡Cachetón bien! Pero buenas tardes.
1: Voten.
0: Sí, ¿por cuál votan?
3: Buenas tardes, Rubén. Buenas tardes. Votamos por la viejita. Votamos por la viejita.
0: Ahí está el primero para la viejita. Vamos a ver qué sigue.
4: Anda, Rubén, ¿qué onda? ¿Qué andamos allá en tu programita, Rubén? La hora de las viejitas contra jovencitas, ¿eh? Quiero que te avientes un saludo como piporro. Rubén. Saludos para todas las delicias, para la Cedillo, para el Morales de la calle ancha, Rubén, el depósito del Carril, la llantera, el Neto, calle ancha. Voto por la viejita, Rubén. Ahí estamos a la orden. Saludos para todas las Lázaro Cárdenas de parte del Trompas. Ánimo al cuadro.
0: Ya está, Carolito, gracias, muy amable. Vámonos, ahí está la viejita. ¿Cuántos tiene, licenciada? Tiene
1: dos.
0: Buenas tardes.
5: Ya llegó tu gordo. gordo. Gracias, gordo. Estuvo a toda madre tu fiesta ayer, gordo. Nos la pasamos bien machín. Échame la jovencita.
0: Gracias, compadre. A todos los que alcanzaron a llegar.
1: ¿No me invitaste de verdad?
0: Licenciada,
1: no, ya
0: estaba,
1: me voy.
0: Te estaba marque y marque, pero no contestabas.
1: No, ya me voy.
0: Oye, China,
1: devuélveme mis audífonos, órale.
0: Licenciada, dile, es más, regáleme uno de cumpleaños y me regalen unos audífonos.
1: No te voy a regalar nada porque no me invitaste.
0: Hay una amiga que me dijo, me da mucha tristeza sus audífonos. Dije, no me dijo ni un

0: pegado. Dije, pues te hizo el mío. Digo, peor tantito, no sí, trae pues, ni pues, no, no, no, no, no, estamos bien pegados. No, no,
1: ni ay, ni porque trabajas de noche y todo.
0: Ya
1: y todo,
0: no, por eso ya, ya estoy no, hombre, y ahora todo.
1: Páguele más a este
0: ya
1: pobre
0: no
1: hombre.
0: Sí, por favor, por favor, por favor.

tantito, licenciada. Vamos a estrenar algo, no se vaya. Usted que siempre me está preguntando cómo le hago para tener tanto amor, tanto cariño de nuestra gente. Aquí está. Escuchemos todos. 1, 2, 3.

0: Otra vez no está mi voz ahí.
1: Mira, pero no se ponga rosa, colorado,
0: vas
1: chinapa.
0: Vas a ver, Adolfo, vas a ver tú también, Adolfo.
1: Gracias, licenciado.
0: Que le haces canciones al Rubencito y a mí no me hacen nada.

0: Aquí está nada más ni nada menos que Party, puro party, party, party, party. Es el grupo Frontera, representando a las jovencitas, representando a las viejitas. Solo para la raza del cercado Nuevo León. Me pidieron algo de los Mier, vamos a poner esta en competencia de una vez. Sí, pues hay que, hoy nomás. Uy, representando a las viejitas, llegan los hermanos Mier con la paloma. Vamos, rapidito. Solo para toda la raza de la paloma, fíjate, aprovechando. Para toda la raza de la paloma, Texas. Y vámonos al 956-358-2196. ¿Por cuál vota, viejita jovencita?
1: O cumples ahora, gordo.
0: No, mijo, cumplo 7 de febrero. 7 de febrero, entiende. ¿Qué tienes en esta tatema? Entiende, entiende. 7 de febrero.
1: Gordo, gordo, gordo, gordo. No andas crudito.
0: Nada, mijo.
1: ¿Cómo te fue la fiesta y tu cumpleaños ayer? ¿Cómo te fue?
0: Oye, nada, nomás me compré un...
1: O cumples ahora, gordo. A ver, explícame tú.
0: Nampas, hombre. Mira, me regalaron dos de las cariñosas, dos. O sea, de las chelas cariñosas, de las más cariñosas.
2: ¡Ey, raza! Una vez les aviso, si no escuchan a Rubén Vela, si no escuchan a Rubén Vela o ven que se ausenta, oyen que se ausenta, es que anda todo navajeado. Ayer,
0: ajá, espérate, güey.
2: Ayer festejó su cumpleaños y pues anda todo desvelado, todo comido y bueno, pues ahí hay que echarle la mano ahí, compas, ahí. Nomás mande sus saludos y ya ahí los va a pasar él ahí, como no quería ahí a control remoto los pasa.
0: Viejito, estamos más vivos, lo que tiene ser China.
3: Por la viejita, cuñao, por la viejita, aviéntate el pronóstico, aviéntatelo como el perro, el tortón.
0: Huye, huye, huye, cobarde, huye. Está volando la lengua y se va a meter
4: para la viejita, compadrito, aviéntate el pronóstico como Chente. Y Antonio, ándale. Compadre, competencia, por favor, una de Ramón Ayala, se llama Quiero Vivir.
5: Quiero vivir. Quiero vivir, quiero vivir.
6: Ay. Bueno, buenas tardes, tío Rubén Vela, number one de la 102.5, la ley.
0: Sí, señor.
6: 11 a 3.
0: 11 a 3, tu gordo.
6: Saluditos de parte de Autobuses del Noreste, todos los compañeros ahí de Interenlace.
0: Gracias, carnal.
6: Rubén, por la viejita, Rubén. Y si puedes, pon una canción de los hermanos Barrón, Pancho López. Saluditos, Rubén. Buen día.
0: Gracias, que a mí me decían a mí en la primaria, güey. En el kinder Rosita, ahí al lado del hospital infantil. En la
7: ¿dónde, Rubéncito? Oye, puedes mandar un saludito ahí a Juan Flores, sí, que ahí anda jalando en el municipio, que nomás anda tirando barranca y papaya.
0: Ay, papá, claro.
7: Oye, y mándale un saludo especial a Chiniwis y su complacencia, la que le gusta el cabecita dura de la arrolladora. Señor Chiniwis, el pronóstico como Chuck Norris. Y feliz cumpleaños, Rubén. No se nos va a olvidar jamás que es tu cumpleaños.
0: Ni más joven ni más viejo, siempre al tiro, tu gordo Rubén Vela, que prende la vela.
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9: Hombrito Rubén, ahí sí te encargo algo de Bobby Pulido, la de ándale güerita, no te hagas del rogar. Y recordarle a la raza, no les diré por quién votar este noviembre, pero habrá señales con esta canción. Ahí nomás les encargo que todo se pinte de azul. ¡Ánimo!
10: Güey, ese anuncio, ¿quién lo acá, güey? ¿Ese anuncio, quién lo propuso? ¿Qué, güey? ¿Quién lo aprobó, güey?

0: acaba de empezar. Se llama Ayúdame. Son los dos de Tamaulipas. Gracias. Ya se fue Zorro, mija, pero ahorita le mandamos, me están diciendo que por ahí en la Valverde y la Trenton, Agualeguas de Nuevo León, raza, está bien frío, mija. Ay, está cayendo frío por la Valverde y la Trenton, Valverde y la Trenton, Agualeguas, por favor, take it easy, con cuidado, con precaución. Muchas gracias, muy amable a toda nuestra gente que nos hacen llegar los videos así. Muchas gracias, ok, estoy escribiendo y estoy hablando al mismo tiempo y estoy escribiendo y diciendo lo que tengo. Te digo. ¿Cómo te llamas, hijo de mi alma? Pues cumples años, pero no me dices cómo te llamas para mandarte la mañanita. Ok, aquí está, carnal, para ti. ¡Feliz cumpleaños! ¡Ay, era para mí! No, hombre, júrame, no es cierto, güey, no cumpleaños, pero si quieren cumpleaños, ya a mí me quedé. Gracias, mamacita hermosa, muy amable. Sí, ya es que puede cumplir años todos los días, me vale para promais. ¿Verdad? Como comencé muy chavo en esto, entonces apenas estoy agarrando acá el cotorreo de la raza así mayor. Sí, entonces, o sea, estoy al mero puntacho. Buenas tardes, ¿por cuál vota?
1: De la gordo.
0: De las tejadillas.
1: Mande,
0: mijo, mande.
1: Al yesero Gelo, ahí andan las tecas, las satélites, el Gelo, el idiota. Saludos para Toño. Al Canchuelo, amigo Brian, para Gastón Martínez, a Víctor Vidal, mira para ahí para la cuadrilla de Víctor Vidal, un saludo ahí para el Chapaneco, para Yair, un saludo ahí para el Chicotes, un saludo para el Flaco, un saludo para los hermanos Ebrian. Oye, gordo, hoy te encargo una rola, gordo, si puedes ponerla, gordo. Si puedes poner una de invasores, flor de naranjo, la viejita, gordo, bofo.
0: La única que no tengo es la flor de naranjo, meñinambre. Todavía, fíjate, espérame tantito porque ni les presenté la viejita, ¿verdad? No, la viejita, las viejitas de las rolitas viejitas, las bonitas aquí, no la viejita del coque, no, la viejita que se anda merendando coque, no, la viejita que anda, ¿de qué? Pues, ya, güey. Por favor, hombre, si fueron algo en algún tiempo, ya, respétense. Por el bien de sus... de sus progenitores. Oye, aquí está esta que me pidieron, hombre, desde Frontera Coahuila, para toda la raza que va en las carreteras, para toda la raza que anda en los autobuses, en los trailers, en los taxis. ¡Ay! Aquí está el Conjunto Sabor. Los hermanos Barrón. Rapidito, 956-358-2926 versus los dos de Tamaulipas. ¿Usted por cuál va? La viejita, la jovencita, mande.
2: La viejita. Oye, pregúntale a la licenciada Monse, ¿qué sintió con el chamoy?
0: Ya se fue, güey. O sea, ya no me quiere ni hablar. O sea, le dije, por favor, que me prestara los audífonos. Le dio lástima porque nadie ayer, el día de mi cumpleaños, me regaló un par de audífonos, hombre.
3: Buenas tardes, mi compa Rubén. Vele que prende la vela. Compa Rubén, por la vista, mi compa Rubén.
0: A traerme unos saludos.
3: El miércoles, Rubéncito. Oye, Rubén, te voy a pedir algo, a ver si te la puedes poner por ahí. ¿No te podrías poner una cumbia esa de Gran Silencio de por aquella época, de tu época y la mía?
0: Pare, yo puedo aquí.
3: ¿Cómo ver? Recitar algo de Gran Silencio, dice pronóstico como Cepillín y Larry Hernández, los dos. Ya saben, un saludito para toda mi gente, días cerrados de Calorías Sur. Ánimo, Rosito, que es miércoles.
4: En la feria de Cepillín me encontré una guitarra. Taratara, la guitarra. ALB.
0: Si ustedes nos han puesto como los número uno de la radio, es porque podemos hacer lo que queremos aquí, porque la radio es de ustedes, no es de nosotros. Ustedes nos hacen a nosotros. ¿Para qué voy a poner puras que me gustan a mí? Yo puedo poner puras rolas que me gustan a mí o que me... acá, que me manden acá para tener unos audífonos nuevos.
5: Rubén Velo, el que prende la vela, voto por la viejita. Las nuevas suenan a puras canciones generadas por la IA. El pronóstico, como el profesor Girafales y doña Florinda, y mótate con la canción de la chaparrita de Grupo Flash.

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0: Aquí está el Chuntaro Style. Se llama.
1: Ay.
0: El Gran Silencio. Rapidito, representando a las viejitas, pero bien bonita, representando a las jovencitas. ¿Quién llega?
2: Para ti, mi
0: amor. Se llama Que Fuimos. Es el grupo Firme.
2: ¿Qué digo?
0: Ah, qué rolón. No. No. Aquí, en el único y auténtico programa Viejitas contra Jovencitas. Ah, yo me llevo así el poder del nombre. Auténtico y único. Desde el mundo. Viejitas contra Jovencitas, number one al mediodía. Gracias a ti siempre, muy amables. Gracias por hacernos los número uno de la radio. Gracias, bueno,
3: es siempre el agradecido. Gordo bien.
0: Soy el gordo bien.
3: El señor bien, mándale saludos a mi esposo Rubén.
0: ¿Cómo se llama, mija? Pues dile cómo se llama, pues si no, ¿cómo le...? Ah, venga de ahí.
1: La ropa se vino al agua.
0: Papachita, no me digas eso, ¿cómo que se vino el agua?
4: No, pues ahí síguele, ahí cuando quieras.
0: Por eso, mija.
4: Rubencito cachetón, ahí cuando quieras, pues las viejitas contra jovencitas, votamos por la viejita, gordo, y aviéntate el pronóstico como el pájaro de París.
0: El pájaro de París. Un saludo para toda la familia Sauceda, Junior. Gracias, carnalito. Ahí te va, pero es que nomás le estoy dando el intro nomás acá para que se gancha la raza. Sí. De Pupú, de Mató, de Guagua, de Fonté, de Seque, de Canague, ya mujer. Hombre, no seas fallado, bueno.
5: Fui yo, el que mandé rosas a mi compa.
0: Se has bañado,
5: mijo. ¿Qué onda, Rubén? Voto por la viejita.
0: Ándale, la viejita tiene dos y la jovencita tiene cero. Solo por Sinaí, China, pues creo que no entendí el ayer. Estamos en la pachanga de Rubén Vela ahí, todo Sinaí, mi compadre Sinaí. Y media hora estoy esperando el saludo, coque, China, pues, hombre. Decía, sí, ahí están, sí, ahí.

0: Ámbalo.
1: Oye, Rubén, ¿y cómo te fue, Rubén? ¿Cómo te fue la peda ayer de tu cumpleaños?
2: No, me compadre, estuvo,
1: pero ¿hasta qué hora le dices?
2: Cuando no, fue rápido, compadre, porque con dos cariñosas tuve, o sea, están muy caras esas, son como de doble piso, de manga larga, de calceta hasta de tobilleras. Son ¿cómo se llaman? Sí, de calzones de bolitas, de calzones de... De calzones de... Pues de manga larga, bueno.
3: La viejita, Rubén, la viejita.
2: Nomás con dos tienes, de esas dos, de las cariñosas.
4: Gordo, te estoy hablando.
2: Mira, como el pan, así lo pones a hablar al pan, lo mojas y ya está hablando.
5: Rubén, un saludo para el tremendo Joe de aquí, el Johnny Spain de la Gran Pulga de Álamo, que está comiendo 10 tacos de tinga y un caldo de res tirada. Ahí te encargo el pronóstico como Mickey Mouse. Encargo una canción de Los Caminantes.
6: Sí, carnal, ahorita sale, venga de ahí.
2: Eddie Buen Norteño, dígame.
7: Oye, ¿ya eres el poder del norte o qué?
2: ¿Mande?
7: ¿Eres del poder del norte o qué?
2: Sí, hijo.
7: Porque eres el único.
2: Y auténtico.
7: Y auténtico.
2: Sí, señor. Gordo.
7: ¿El poder del norte o qué?
2: Claro, mijo, somos del norte. Que hay que poder y somos del norte. Sí, señor. Me dicen, ya ganó la viejita. Digo, está bien chida esta rola, para que te acuerdas cuando, para que en serio, cuando andabas acá ya por la colonia industrial de Monterrey, Nuevo León. ¿De qué colonia?
8: La Linda Vista.
2: La Linda Vista. Ándale por la Linda y hasta la calabaza y bailaba nada más ni nada menos que el Chuntaro Style.

0: Aquí está Karin. Aquí está Karin. Karinito, Karin, Karinito, Karin, Karin. Aquí está mi compadre, Babi.
1: Compadre, güey.
0: Oye, este. Se llama Ojalá y te animes, güerita. Sí, ándale, sí, síguele, ándale, síguele, sigue, sí, ándale. Monterrey, Saltillo, Coahuila, saludos. Me están informando que ya está tirando. Ya, ¿qué? ¿Ya está bien? ¿Qué? ¿Ya está lloviendo? Ah, la está lloviendo. Que mira, nada más un saludo para toda la raza allá de Ramos Arizpe, Coahuila. También un saludo para la raza de Montemorelos, Nuevo León. Ahí Linares, Galeana, Nuevo León. Un saludo muy especial a toda la raza de Sabinas, Hidalgo, Nuevo León. Ahí por Doctor González. Ah, mis camaradas que me encontré el otro día acá de todos los doctores. Doctor Co, Doctor González, Doctor, ¿qué más? La raza de San Isidro, la Milpa, la Milpa y las Milpas también, los Ramones, Nuevo León, la Arena, Nuevo León, me quebaron. Ahorita vamos, me ni me enuncies porque me voy. En serio, saliendo de aquí agarro carretera, síganme, vámonos. A las Lajitas, ahí por China, Chinampa, eso me ando bien. Traigo la, en serio, la traigo, pero mira, tiro. O sea, se dicen que cumplo años ahí, vámonos para la Arena, Nuevo León otra vez. Oye, a Rancho Nuevo, el Porvenir, o las Portazuelas, ¿cómo se llama? Portazuelas, la Venezuela, ¿sí? La de Zarzuela. Bro, rapidito, rapidito, rapidito. ¿Sabes qué? Hoy es que entrando así como que traigo ganas de darle otro ratito a las viejitas cuando las jovencitas. Como que a la viejita, no, ese es el como que. Ni me la denuncio. Bueno,
2: Rubén, Rubén, votamos por la viejita y el pronóstico como la rancherita.
0: ¿Del Topo Chico o qué? Esa es la rancherita del Topo Chico, pero ahí va, espérame tantito.
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0: ¿Qué es eso, mijo? La rancherita. Bueno,
4: gordo, hiciste fiesta y no nos invitaste.
0: Todos estaban invitados. Hoy va a haber también. Fue, pues. Sí, va a haber. Les dije, pero como no cumplí años, nadie creía. Y dije, sí, voy a festejar. Pues qué chinampa. Bueno,
5: Franzón. Estamos con la viejita. Viene tu pronóstico como el perro guarumo. Sobres. El marihuanote.
0: Ya está, un rachote.
6: Les ayudan los auténticos, único perro humano, güey. Mira, güey, mira, ando como placa de trailer, güey. Como estos de perro, güey. Que vienen dorados, güey.
7: Gordo, gordo, gordo, gordo, gordo, gordo. Panzonga, que somos picón. Votamos por la viejita, por la viejita.
0: Ya tiene dos, ¿eh?
7: Y el pronóstico como...
0: Mijito, espérate, por favor, hombre.
7: El tostado y la juanga. ¡Ay, ya!
6: ¡Ay, ya, güey! ¡Ya, ya, ya, güey! ¡Ay, ya! Ya, no me digas ni viejita, güey. Ya no me digas ni viejita. Oye, cuando... ¿Cómo digo? Entonces, viene tú.
0: Bueno.
8: Saludos Rubén, desde aquí, desde Río Bravo, Tamaulipas.
0: Saludos mi Río Bravo.
8: Aquí a los llanteros de Trancasa de la base de Río Bravo. Y ándale, te mando un buen chamoy, como dijo Brincos Dieras. Y aviéntate el pronóstico, o sea, como Brincos Dieras.
0: Ah, ya, chamoy, ya. Ey, pues como estás ahí tú solo.
6: Pues sí, güey, yo estoy acá, yo solo, o sea, a mí no me viste solo.

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1: Rubén, Rubén, buenas tardes, feliz cumpleaños. Que Diosito te siga bendiciendo con muchos, muchos años más. Saludos, carnalito, y bendiciones.
2: Ni comience, güey, porque ayer llegué bien tarde a la casa, güey. No, pues sí, pues estoy un chida la fiesta, hombre. Pues ¿para qué empezaba? Ni cumplí años ayer, ni hoy.
3: 7 de febrero. Pero ni un día, ni un año, ni nada nos hace ni más jóvenes ni más viejos. El espíritu es lo que te hace sentir siempre, ¿eh? Sí, claro que sí, cómo no. Pero si hay fiesta hoy, vamos. Si nos invitan, claro, chinampas, hombre. Gracias por querernos tanto. Espérame tantito que me quedé pendiente. Te estoy oyendo, estoy risa y risa. Lalo Mata. Ahí sale, ah, como mira, Lalito, no, hombre, pues, ¿para quién quieres boleto? ¿Para ti o para Marisela?
2: Ah, para Marisela. Marisela Mata.

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0: me tiene mal la muñeca.
1: Oye, espérame tantito, tengo un titipuchal de audios pendientes, gracias, raza, muy amable. Mándeme, mande.
2: Un saludo a mi compa Charlie. Baile aquí la del muñeco.
1: Qué bueno, carnal.
2: Que está remando camarón, lo cuate. Bueno. Ponte la selva negra. Camarón pelado. Camarón por favor, pelado. Soy de Tampico. Póngalo primo. Por
1: rosa de Tampico, póngalo. Tamaulipas. De ahí es mi compadre, el DJ Paco.
3: Gordo. Panzón y compadre, votamos por la viejita, compadre. Yo ya estaba preparando tu regarrote para llevártelo.
1: No, pues que tú ahí, mijito, cómetelo tú ahí. Te veo palidón, mijo. O sea, ya ves. Fíjate. Escucha los audios. Qué bueno que no me dijiste que cumpleaños ayer. Qué bueno que me dijiste, que no avisaste.
2: Gordo.
1: Aquí estoy, güey.
2: ¿Dónde fue ayer con la viejita del sexto piso? Ayer después de la fiesta.
1: ¿Sin placas o con placas?
2: Tanta.
1: Es del coque, yo no, a mí no me echen.
4: Están en Cerralbo, Nuevo León, Nicole y Miguel Gutiérrez.
1: ¿Cuál, carnal? Espérame tantito.
4: Saludito para mis hijos que están en Cerralbo, Nuevo León, Nicole Cerralbo y Miguel Gutiérrez.
1: Arriba Cerralbo, Nuevo León, sí, señor. Bueno.
5: De pompas.
1: ¡No, hombre!
5: Te invito unas chelas bien heladotas.
1: ¡No, hombre, mijito!
5: Por la vejita.
1: Gracias, bueno.
6: ¿Qué onda, Rubén? Amigo. Ya está listo el de Elimburgo, ¿no? Para el chubascón del agua, a ver si no amanece ahogado y se va tú.
1: Oye, ayer estaba diciendo la licenciada Monse que Elimburgo nunca, no, que siempre se inunda. Le dije, no, hombre, ¿cómo crees?

0: ¿Qué le pareció, para que vean? O sea, estás hablando con Rubén Vela, el que prende la vela, de 11 a 3, puras buenas, con Rubén Vela, el que prende la vela, si te complace, no anda con...
1: A ver, vamos a tocarles algo.
0: Ándele, don Juan Villarreal, otro, vamos a algo de los cacharros, hombre. No va

0: Buenas tardes, mándenmele un saludo a Gloria como Mickey Mouse.
1: Gloria, Mickey Mouse.

0: de mí. Si sabes tú muy bien que yo no sé sobrevotar con la viejita. Corto, corto, corto.
1: Robert, un saludo para mi mujer, que es la que más amo en esta vida. Tomen el dolor, papalón.
2: Para Rodolfo Linares Jr. Salúdame a mi esposa Paloma y a mi hijo Rodolfo Jr. III.
3: No le dejes

Eso es para los ciudadanos, los que van por la agua, ¿no saben, gordo? Se partieron su madre, ahí un choque, con mucho cuidado. La 107 y la 10, rumbo como que si vas al Pan Am.

Oye, Rubén, pues puede llover y se puede inundar ahí, pero menos que se inunde el mall de las Milpas ahí, porque ahí es donde voy a tirar rostro, a ver a las del sexto piso.

0: Adela.
1: Rubén, gordo. Buenas tardes, Rubén. Saludos desde Matamoros. Ponme, por favor, me enamoro más de ti con Sólido. Gracias.
2: Gordo Rubén, antes de que te vayas, canta la del piporro, de favorcito.
3: Uy, no más el otro. Tanteate, pelado, tanteate. Tira el rostro.
4: Oye, gordo, estamos por las viejitas. Y ahí te mandan un saludo para Checo, de Jane D. Para Checo y el pintor también.
5: Rubén, hasta que estás poniendo música buena, loco.
6: Aquí siempre, carnal, aquí siempre, para todos hay.

0: la canción de Piporro, güey. Porfa, votamos por la viejita.
1: Acaba de llegar, mijito. ¿Cómo que ya quieres que se vaya y cante esa rola? Por si sí que llega tarde.
2: ¿Has contado con esos guapangos? Ahí, si hay fiesta el viernes, el sábado, una boda, yo llevo regalo para que me inviten a bailar.
3: Rubén, un saludito para Ángel Sánchez, que está cumpliendo años, de acá es tu tío, de acá es Peite.
4: Muchas felicidades, carnal, hágale una carnita asada o algo, me.
0: Saludo para el puente de Val, la fila está la fregada, para todos los nalgas frías, los termoquileros.
1: ¿Cómo que el compañero Rubén apenas está poniendo música buena? Todo el tiempo es Rubén Vela el que prende la vela con los mejores éxitos de la ley 102.5 en las viejitas contra jovencitas. ¡Ánimo!
4: Desde hace 18 años, güey, siendo los número uno al mediodía. Y lo, ya mira, no es fácil ser el número uno al mediodía, pero hay que seguirle porque hay que seguirle. Gracias a ustedes. Nosotros siempre hemos puesto música buena, la que quieren ustedes.
2: Pues la que quiero yo, pues qué, yo también, cállate, a mí me gusta poner música buena.
4: Que sabemos, sabemos.
1: Rubén, corriendo por tu pierna. Porque ya tengo dos.
4: ¡No la rebanó! ¡No la rebanó!
5: Salud para mi amante. Salud para mi amante.
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0: Los días tenemos gente nueva que nos escucha, que nos conoce, eso es lo más importante. Gracias, platícalo, coméntalo. ¿Tú qué piensas que apenas puse música nueva hoy? Diles a todos tus amigos, ¿sabes qué? Sí, hay una estación de radio que pone música buena y es la Ley 102.5. Sí, recomiéndame con toda tu raza, por favor, porque de 11 a 3.
1: De 11 a 3 todos escuchamos al número uno del mediodía, Rubén Vela, el que prende la vela, porque es la ley.
2: Rubén, ¿vas a poner selvanero o no, compa? Ya te dije que varón pelado.
3: Un saludo a mi compa Charlie,
2: que está embarazado. Está vomite y vomite el cabrón.
4: Vamos. Que reque y me acordé de la milpa cuando estaba de joven, que me quedé en la milpa, no tenía todos mis querreques alrededor de las milpas. En casa de los Pop Boys.

El que prende la vela, muéchate con los boletos para ir a ver a Selva Negra. Selva Negra. Selva Negra. Los líricos de Terán del Lolo Ábrego. Y la nueva maravilla se lo regalo aquí en la que manda. Pero rapidito, porque ya me voy.

0: ¡Ay, Rubén! ¡Échate la del Don Baldomero! ¡Échate la del Don Baldomero! ¡Me gusta cómo te la echas! ¡Es correcto!
1: Hasta que digo.

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0: ¡Móchate con los boletos, pero la selva negra!
1: ¡Móchate con los boletos, gordito!
2: ¿Cómo te llamas? Terminación 6411. Mándame tu nombre completo. Te vas a ver a Zelda. Zelda. Selva Negra. Selva Negra, güey. Selva Negra. Ok, Selva Negra.

0: Los líricos, Joel, felicidades, terminación 6-4-11, ya ganaste.
1: El zorro y su pandilla.
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14: Échale, Rubén, ahí te encargo un saludito acá para la banda de Letes Rápidos García, por favor. Aquí para toda la banda que andamos al puro tiro como Ramiro.
15: Ahí por la F Street, ¿en qué es? ¿Harlem, Chema? ¿Qué pasó, amigo? ¿Qué está pasando? Ah, mira, un camión se quedó varado en la mera curva de la 83 que se convierte en 8377 ahí en Harlingen, en la F Street. Está el camión, pues ahora sí que medio bloqueando la... está bloqueando el carril. Vayan con mucha precaución para toda la raza que va en el extra, güey, 83. ¿Qué onda, mijito? ¿Cómo te llamas? Dime. Adelante.
16: Rube, Rube.
15: ¿Qué onda?
16: Yo pongo un 5555 para un cartucho. Dándame, Rube, saluditos. Sí, por la viejita, compadre.
15: Gracias, hermano.
16: Muy amable. Como resortín.
15: ¿Cómo quién? Como resortes. ¡Ay, mamallita! No nos digan heladas, pero bien heladas. Un saludo para mi compadrito Ángel. Está cumpliendo años, carnalito. Ahí te va las mañanitas. Disfrútalas, gózalas. Y que te hagan una carnita asada. Me manda saludos de la... No vino a jalar hoy, mijo. Chinampas, hombre. Pero como quiera, cuando venga, te lo mandamos, ¿ok?
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0: De 11 a 3, escuchamos el número 1 del mediodía.
1: Tu gordo.
2: Ayú. Felicidades. Oye, pues,

0: pues, güey. Me vi el primer wasabi, pues, ¿qué? ¡Ay, you! ¡Felicidades! ¡Ya ganaste, pues, mi alma! ¡Casero Marisela! ¿Qué te? ¡Felicidades! ¡You!
1: De 11 a 3, escuchamos el número 1 del mediodía.
0: Gracias.
2: ¡Tú gordo!
0: ¡Ay, es que al final dice, güey, aquí! No pasa nada, pues, ¿qué chinapas, ah? Gracias, carnal. Dios me lo bendiga hoy, mañana y siempre. ¿Qué es que es Carmelo? ¿Qué no es Carmelo? Un saludo, Rubén. ¿Me puedes complacer con las nieves de enero? Ahí está para la colonia 15 de enero. ¿Pero cómo te llamas? Es para Mayorga. Mayorga también está cumpliendo años. Muchas felicidades, carnalito en reino. Mañanito, gordo, para Mayorga. Aquí está, carnalito. Felicidades.
3: Estas son las mañanitas.
0: Para ir a ver a mi tocaya, ya ganaron, mija, pero voy a tener más. Ok, Marisela, ya ganaron, pero voy a tener más.

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1: Ah, me canta bien bonito. Felicidades, ¿eh? Gracias.
2: Rubén, te mando un saludo y un besote.
1: Gracias.
3: Rubén Vela, el que pende la vela, todos escuchamos al gordo en la ley, porque es la ley.
1: ¡Gracias! Gracias, carnal, muy amable. Solo para Jason, ahí para Jason, está cumpliendo años en la 15 de enero. ¡Felicidades, Jason! No me manden la licencia, mándenme la. ¿No es la licencia? ¿Qué es eso? La China me la del bienestar. Espérame.
4: Completamente gorda. Yo sigo gordo por ti. Es correcto.
1: Es correcto. Carmelo, gracias. Un saludo para Jaciel, también Jaciel Aguilar, de parte de su papá Eduardo Aguilar, todo su equipo, los espartanos, las mañanitas, espérame tantito.

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0: ahí por el 490 Laguna Seca, escuchando siempre la ley 102.5, la que manda porque dale. Ahí va para mi compadre Jason. Échale, súbele a la ley toda la raza de la 15 de enero aquí en mi reino de oro. Lupita, gusto saludarte, mi Lupix. Bienvenida, bueno.
1: Rubén, felicítame a mí, yo voy a cumplir años, pero hasta en octubre.
0: En octubre me hablan, mijo.

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2: 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Gracias a mi lindo padre 2. Un día más, un dolarín más. Gracias a mi brother y compañero, el matachín de la viejita del sexto piso, Rubén Vela, el que prende la vela.

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Oigan, gracias a Dios es quincenita, güey. Ya me entró. El chequezón, güey, ya me entró. No más porque es quincenuca. ¿Quién tira paro, güey? Manda un audio diciendo, Coca, nomás por ser quincena, güey. Dame unas entradotas. O unos pasesones. ¿Para qué evento? ¿Para qué evento? ¿A dónde le gustaría ir a ver? Un ejemplo, le gustaría ir a ver al Chayán. Al Intocable. A la mujer de hierro. ¿Cómo? La mujer de hierro, ¿cómo se dice, Eriboy? La dama de hierro, ¿cómo va? Marisela, güey, no. Coque, nomás por ser quincena, güey. Dame unas entradotas o unos pasesones. No, nadie quiere nada, güey. Nadie quiere nada. Mejor vámonos con música. 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Se llama

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0: Las canciones de Marco Marroquín hoy por hoy. La sensación del momento. Innóvate, güey. Déjame, yo también la empiezo a tocar. Es que yo quiero ser como Coque. Vamos a hacerle como Coque, güey.
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0: Es que yo quiero ser como tú, Coque. Ándale, hazle como Coque, güey. Vamos con los audios, güey. A ver qué. Es que es quincena, güey. Deja tú, lo mano. Mañana me voy a levantar temprano, güey. Ay, mi niño. Voy a andar en las calles allá en San Juan con los tacos, güey. Allí en San Juan, ahí por la Raúl Longoria, ahí por un tal O'Reilly, el O'Reilly. Ay, me voy a levantar temprano, enfermo. No hay audios, güey, en serio.
2: Las entradotas con unos pasesotes para ir a ver a los prófugos.
0: ¿Prófugos? Ok, vamos a estar pendiente con los prófugos de Nuevo León, ¿ok? Vamos a congelar esa promoción por el momento. Vamos a congelarla de voladita. Congélala.
3: Nomás por ser quincena, Coque, sí, dame unas entradotas para el intocable.
0: Voy a ver si me caliento, si me pico, güey, si me pico. Es que yo quiero ser... Hazle como Coque, güey, hazle como él. A ver, güey. Ándale, baboso. A ver. Pícale. Ahí no ves, enfermo.
4: Coque, yo quiero unas entradotas. Para ver a Marisela.
0: Marisela, la mujer, la dama... ¿Cómo le dicen la dama del micrófono? Ah, no, esa era Trini Lozano, güey. La del molcajete, el molcajete, el molcajete. ¡Trini Lozano! ¡Ay, Diosito Santo! ¡Ay,

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2: Placa, a ver, pícale bien, güey. ¡Ey! 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

0: 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Desde tempranito, el Yao más escuchado, el number one, el Yao del Zorro y su pandilla, pataleándole el tanque a Limey. De 11 a 3, sigue prendiendo la vela el matachín de la viejita del sexto piso, que dice que no tengo turno, no gano ni. Rubén Vela, el que prende la vela de 11 a 3, el número 1. Qué gacho, Jorge, neta, güey. Y de 3 a 7, el Coque Sánchez de la ley. De 7 a 10, la ranchera Beatriz González. 10 a 12, Ramiro Olvera. Y los domingos se prende el bote con Pepe Lepi, ¿ok? Vamos con... No quieren nada, güey. No quieren nada, no quieren nada. No quieren que los premien.
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0: Se coque mi audio, enfermo. A ver, ¿dónde está?
2: Coque, yo sí quiero entrada. Espera a ver a Chayanne.
0: Háganle como Coque. Coque, yo quiero ser... Te voy a copiar. Ay, Padre Santo.
3: Hola, yo soy Úrsula. Escucho el Coque Sánchez de la ley, porque es la ley.
0: ¿Qué quiere, mi niño?
3: Saluditos.
0: ¿No quiere nada? ¿No quiere queso, mijo? Ahora que ando como navajita para rasurar, güey. No pediste para tus tunas. Que se coque música, espérate, enfermo.
4: Para ver a Chayanne.
0: Ay, arregla tu audio, güey. Es lo que te digo, es lo que... Arregla tu audio, enfermo.
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0: Se me está subiendo la diabetes ya aquí. Saludos a Larry Boy, que me mandó los tap. Ya miré tu cara, Larry Boy, ya miré tu carita. A ver si me levanto mañana, güey, a ver si me levanto.
5: Dame unos pases para ir a la vera a la dama de hierro, a Marisela.
0: La dama del... Ok, atención, atención, chequen sus audios de WhatsApp. Al que, si le pongo un dedito...
1: De 3 a 7.
0: Si le pongo el dedito, ya ganó. Ya la premió, ya lo premió. Cheque su audio. Manda tu audio y se lo toque yo. A mí ya me lo pusiste el dedo. Chequen sus audios, ya le puse el dedito.

0: somos ganadores. Cheque su audio si ya le puse el de dulce.
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0: y su pandilla.
1: Buenos días, Torrito. Fíjate que a mí me gustan con peluche en el tablero y hasta a veces con peleas en la Coliseo.
2: ¿Eso no? Puro morboso cochino, chivada. Ay, no.
3: ¿Qué tiene? Acuérdate que entre más corriente, más ambiente, mana.

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0: Serrano.
1: ¿A quién le pongo el dedito? ¿A quién le pongo el dedito? Si le pongo el dedito, quiere decir que ya la premié o ya lo premió, ¿ok?
0: Serrano.
1: Ok, vamos a ver. Porque no, no está reportado la ganadora. A ver. Pícale, güey, ahí, no, enfermo. Pícale bien, güey.
2: Coque, dame boletos para ir a ver la Dama de Hierro.
1: Ok, para Marisela, mande su... ¿A quién quiere que le ponga el dedo? ¿Quién quiere que le ponga el dedito? Rápido, güey, rápido, rápido, rápido, güey. Nadie, no hay audios, güey, no hay audios.
3: Coque, solo por ser quincena, quiero unas entradotas para Intocable.
0: De tres a
1: cinco. Unos pasesones mejor. Dice Coque, ¿a quién? Nadie cree que le ponga el dedo, pariente. Que le ponga el de dulce.
3: Coque.

0: Coque, yo quiero que me pongas el dedo. Tenemos que quitarme boletos para ir a ver a la Dama de Hierro.
1: Vamos a poner el dedo dulce a ella. Ella se lo ganó. Vamos a poner el dedo. A ver, vamos a ver. Ahí ponle. Pónselo tú, pariente. Pónselo tú, güey. Tú pon. Porque mira. Ahí,
2: de 3 a 7.
1: Acá está, güey. No, ahí no es, güey. Acá. Ahí, porque el dedito. Ahí está, el dedito. Ahí está. Ya se los ganó. Se los ganó. Se va a ir a ver a Maricela. Ya me piqué, güey, ya me piqué. Ay, se reportó la ganadora, la otra ya no, porque ya tenemos otro ganador. No,
3: Coque, Coque, ponme el dedote para ir a ver a los prófugos de Nuevo León.
1: ¡Vamos a quebrar el hielo! ¡Se llama!

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2: Coque, yo quiero boletos para ir a ver a Marisela.
3: Nenas, vamos a complacerles con la música.
4: Sin él,
3: hoy
4: se acababa el camino y ahora no sé a dónde ir.
3: Ay.

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3: ¡Aplausos bonitos, güey! ¡La ley 102.5! ¡Le saluda el Coque Sánchez! ¡Vamos a dar ya! ¡Vamos a darles unos pases, unas entradotas ya! ¡Rapidito! ¡Los primeros audios los voy a premiar!
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3: Coque, yo quiero ser como tú.

0: yo quiero copiar a Coque. Vamos a copiar a Coque. Ándale, Coque, yo quiero ser como tú.
1: Innóvate, güey.
0: Ok, que se van a ganar los primeros años de Departamento de Promociones. Los voy a premiar con entradotas para estar este sábado. Nos vemos en Volcán. Lleva la Selva Negra. Además, DJ. DJ Pato y en la animación, el Coque Sánchez. Llega Selva Negra este sábado, los primeros audios. Manda tu audio diciendo, yo escucho al Coque Sánchez en la ley. ¿Por qué? Porque es la ley. Y así les voy a ir poniendo el de dulce, el dedito.
1: Marrano.
0: Les voy a ir poniendo, si les pongo el dedito.
1: Marrano.
0: Quiere decir que ya ganaron, ¿ok? ¿A quién quiere que le ponga el dedito?
1: Marrano.
0: Ya cállate el hocico.
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0: Llega este sábado, nos vemos ahí en el Volcán. Además con ellos, ay Padre Santo, ya no las llego, güey. 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Vamos a quebrar el hielo tantito, ya me cansé, enfermo. ¡Se llama! Pícale, güey, ahí no es, enfermo. Pícale bien, güey. Ahí está. No.
3: De los grandes éxitos de Juan Gabriel, hoy, así fue. ¡Ah!

La mandona del 956. Ok, vamos a ponerle cremita. Y no a la viejita del sexto piso, ¿ok? ¿Qué tenemos de promociones, departamento de... De promociones, el Ivo y Norteño Light, ¿qué tenemos, güey? Que no tengo nada. Ok, manda tu audio diciendo, Coque, a mí dame las entradas o los pases y el dedito pónselo a quién. Es decir, el dedito, porque en el WhatsAppín, pues ponemos ahí el dedito. No. Coque, a mí dame las entradas y el dedito pónselo a quién. Un ejemplo, a la viejita del sexto piso, güey. No. O Coca, a mí dame los pases, güey.

Y el dedito pónselo a la vecina, ¿ok? ¿Qué es lo que tengo? Usted va a escoger boletos para Chayanne, boletos para Intocable o boletos para la dama de hierro del micrófono. Maricel, ¿ok? Es lo que tengo, güey. Es lo que tengo. Coca, a mí ponme el

que tengo, güey. Es lo que tengo. Coca, a mí ponme el dedito. Digo, Coca, a mí dame los pases y el dedito a quién se lo pongo, ¿ok? Si le pongo el dedito ahí en su audio, quiere decir que ya lo premié o la premié. Oye, saludos para mi flaquito chulo. Gloria Light, están ahí en Charlie Clark. Hyundai, así se dice Hyundai, ¿verdad? Coca, a mí dame las entradas y el dedito pónselo a quién, ¿ok? Va a ser un ganador y va a escoger usted, va a escoger los boletos, ya sean para Chayanne, para Intocable o Marisela. Es lo que tengo, güey. Es lo que hay. No tengo más. Coca, a mí dame las entradotas y el dedito pónselo. Un ejemplo a mi prima, se llama Chabelita. ¡Somos la ley!

0: Hola, Coque, quiero unas entradotas para Intocable.
1: Marrano. 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
1: El zorro y su pandilla.
3: Buenos días, zorrito. 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
4: Puro morboso, cochino, chihuahua.

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1: Te saluda la Yoyis, Gloria Light del Zorro y su pandilla. ¿Y quién me acompaña aquí, el flaquito de oro?
2: El señor productor Josué.
1: El flaquito de oro de Coque Sánchez. Bueno, es lo que dice.
2: El flaquito de oro de mi Coque.
1: Bueno, déjame decirte que traemos boletos para consentir a nuestra gente.
2: Traemos boletos para Marisela y para Odín Dupeirón.
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listos. Les voy a hacer un cochinero. ¿Están listos? Yo soy el dueño del circo.

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listos, mi querido Coque Sánchez, y ya estamos baile, baile con éxitos de ley. Muy buenas tardes, te saluda Gloria Light, el zorro y su pandilla, la Yogis. Y aquí voy a estar hasta las 6 de la tarde, pero, por supuesto, van a cerrar la agencia hasta que se vaya el último cliente. 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

tengo boletos para Intocable, para Chayano, para Marisela. Usted va a mandar su audio, un ejemplo diciendo, Coque, yo quiero los boletos para Paloma, Intocable,

0: Coque, güey, así no era, enfermo. Coque, yo quiero los boletos para Intocable. Y el dedito se lo pones a quien, ¿ok? Porque si les pongo el dedito, quiere decir que usted ya ganó. Si les pongo el dedito. Ok, yo quiero los boletos para Marisela. Y el dedito pónselo a quien, ¿ok? Vamos a ponernos bien marranos. Bien marranos. ¿Sí me la están agarrando o no?
1: En el baile.
0: No. Ok, yo quiero los boletos para Intocable.
1: La cumbia de
0: aquí. Y el dedito pónselo a mi primo, un ejemplo. ¿Qué? Ok, yo quiero los boletos para Marisela y el dedito a quién se lo pongo, ¿ok? Si le pongo el dedito, quiere decir que ya la premié.

0: boletos para Marisela y el dedito a quién? ¿A quién se lo pongo? Puede ser, se lo pones a mi suegra, güey, el dedito.
1: Ok, Coque, dame las entradas para ir a ver Intocable y pon el dedote a mi amiga soltera.

0: toque. A mí dame las entradotas y el dedito pónselo aquí, ¿ok? No, Coca, a mí dame los pasesotes y el dedito pónselo a mi cuñada, güey. El mejor audio escoge boletos para Chayanne, para Intocable, para Maricela, es lo que tengo.
1: Coque, yo quiero los boletos para ver a Chayanne y el dedito pónselo a mi patrón el Greñas.
0: Esta es la nueva escuela de la radio. Innóvate, güey.
2: Coque, a mí dame los boletos para ir a ver a Intocable y el dedito dáselo a la viejita del sexto piso.
0: Se lo pongo todo, nada más la mitad del dedito. A la viejita del sexto piso.
2: Coque, a mí dame los boletos para ir a ver a Intocable y el dedito dáselo a la viejita del sexto piso.

0: piso.
1: Qué gacho, Jorge, neta, qué gacho. Los audios de 8 segundos o menos, ¿ok?
0: Coque.
1: Sí.
0: Coque. Coque, mi amor. Quiero los boletos para Marisela. Y... ay.
1: Ay, Padre Santo.
0: El dedito.
1: ¿Dónde?
0: Me lo guardas a mí.
2: Rano. Rano.
1: Y todavía me pagan, güey.
2: Rano.
3: Coque, coque, yo quiero el boleto para Marisela. El pase, pues para mi marido. Y el dedo, pues también.

He tenido este sueño de compartir cabina con mi jefe, el señor Mario Facundo. ¡En la mesa!

0: que yo quiero boletos para Chayanne y el dedito para mi esposo, que ya mero le toca.
1: Rano.

Ok. Por favor, quiero boletos para Intocable. Ponme el dedito a mí, Andrés, sí, ese es malo. Por favor.

Coque, coque, sácate los boletos para Intocable y ponle el dedo en el Ricky Muñoz, en el Ricky.

0: Pachanga, pachanga, pachanga, pachanga. Qué gran pachanga tenemos y por supuesto con éxitos de ley a través de la mandona, como dice Coque Sánchez, la ley 102.5 y seguimos en Charlie Clark Hyundai Farmacalen, 72 horas de una venta exclusiva, una venta limitada para ti y por supuesto te vamos a consentir con boletos para quién, señor productor.
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0: Coque, yo quiero boletos y el dedito pónmelo atrás de los boletos para ver a quién se lo regalo.
1: Marrano.

dame los pases, Coque, para ir a ver a Chayanne. Y el dedo, Coque, el dedo pónselo a mi patrona machorra, Coque. No lo tengo.

0: Coque, yo quiero los boletos para Intocable. Y a mi hermano ponle el dedo en el mero nudo del globo.
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0: Coque, Coque, ya dame los boletos para Chayanne. Al cabo ya oí el audio de mi esposa y pues sí me toca el dedito,
1: Marrano. 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
4: y su pandilla.
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1: En este capítulo de Las Mentiras de Mónica.
2: La congresista Mónica de la Cruz dice que está del lado de las familias, pero aquí en el sur de Texas nos enfrentamos a otra realidad.
1: Las Mentiras de Mónica.
2: Ella dijo que apoyaba a los sobrevivientes, pero ella votó contra la publicación de los archivos de Jeffrey Epstein, quien abogó.

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0: juegan con peluche en el tablero y hasta a veces con peleas en la Coliseo.
1: ¿Eso no? Puro morboso cochino, chico. Ay, no.
2: ¿Qué tiene? Acuérdate que entre más corriente, más ambiente, mana.

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